0: última jornada de Free Attraction en Madrid, donde Almería ha mostrado la fortaleza de un sector que lidera las exportaciones agroalimentarias de Andalucía, con ventas de más de 1,7 millones de toneladas por valor de 3.059 millones de euros en los primeros 6 meses del año. La Diputación ha respaldado a la provincia en esta feria, en la que el sector, junto a su capacidad exportadora, ha mostrado también su esfuerzo en innovación y sostenibilidad. La 16ª edición de Almería Western Film Festival ha comenzado hoy en Tabernas con un homenaje al 60 aniversario de la película El bueno, el feo y el malo. Esta tarde se ha entregado el premio Taberna de Cine a la actriz Rada Rasimov, protagonista de la película, y el premio Leone será a título póstumo para el actor Eli Wallace. El festival ha comenzado con un desfile por las calles de Tabernas.
1: El Almería Western Film Festival levanta hoy el telón y en esta edición se rinde especial homenaje al rodaje hace 60 años de la película El bueno, el feo y el malo. Más de 2.000 personajes del oeste, vaqueros, chicas del cancán y pistoleros han recorrido las calles de Tabernas en un pasacalles para dar la bienvenida al Almería Western Film Festival. En esta 16 edición se rinde homenaje a la película El bueno, el feo y el malo, con la que Sergio Leone descubrió el desierto de Tabernas a los amantes de las películas del oeste.
2: El premio Tabernas de Cine va a ser para la actriz italiana Rada Rasimov, que lo recogerá esta noche. Un poquito antes estará descubriendo también su silla en el Paseo del Cine, y es una de las dos únicas personas que quedan vivas del reparto original de la película, así que es un honor y un privilegio tenerla aquí. Mañana también vamos a hacer entrega del premio Leone in Memoriam al actor Eli Wallach. Vendrá su hija Roberta Wallace de Estados Unidos para recoger el premio.
1: Tanto niños como mayores siguen disfrutando del western.
3: Los paisajes, la pistolero y los caballos también, todo.
4: El lugar que es para nosotros más bonito en España.
1: El Almería Western Film Festival llenará de cine Tabernas hasta el lunes 12 de octubre.
0: Tabernas ha comenzado el rodaje de una nueva superproducción de la factoría Disney. Se trata de la adaptación del videojuego Far Cry, dirigido por Noah Hawley, creador de grandes éxitos como Fargo y Alien, Planeta Tierra. La serie está protagonizada por Lizzie Kaplan y Steve Buscemi. El rodaje de la serie comenzó a principios de septiembre en Málaga y tras su paso por el desierto de Almería terminará en el Marquesado de Granada. El videojuego en el que se basa la serie tiene más de 100 millones de jugadores en todo el mundo. Otros ritmos diferentes son los que se podrán escuchar este sábado en Rodalquilar. La Cabra Mecánica es el grupo que encabeza el cartel del Festival Otoño y Sal. Además de actuaciones musicales en el Jardín Botánico de Rodalquilar, habrá actividades sobre el medio ambiente y el parque natural con el grupo Ozono Global. Y la banda almeriense Lepanto presenta este viernes en el Teatro Apolo de Almería su nuevo disco que lleva por título Daruma. Levanto Nación 2020 está integrado por Manu Carmona, Ángel Peñalver y Juanra Fernández. Con ellos nos despedimos, le dejamos con el tiempo y el deporte. Muy buenas noches.

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1: La Unión Deportiva Almería prepara la visita del Leganés en busca del sexto triunfo consecutivo. Entre algodones está Miguel de la Fuente, que ayer no entrenó aquejado de un proceso gripal, mientras que Talis tampoco participó por una sobrecarga. La otra ausencia, Alesola, que protagonizó en la madrugada del sábado al domingo un incidente. Al final, el club le ha dado una semana apartado del grupo y multa económica. Por tanto, el lunes volverá a los entrenamientos. Por otra parte, se conoce la fecha de la primera eliminatoria de la Copa del Rey. Será el martes 27 de octubre a las 19:45. Partido único en el campo del equipo de inferior categoría, en este caso la Unión Deportiva Castellonense, equipo recién ascendido a segunda red y cuyo campo es de césped artificial.
2: Tras los últimos episodios de precipitaciones, la estabilidad va instalándose en nuestra provincia, aunque en las próximas horas los cielos estarán nubosos y no podemos descartar chubascos localmente fuertes en el litoral de Levante durante la primera mitad del día. Los cielos despejarán por la tarde. Tendremos temperaturas mínimas similares y máximas que podrían bajar un poco. En general, oscilarán entre los 10 y los 17 grados. Los vientos soplarán moderados del este y del nordeste.

0: Imágenes que nos envía la Policía Nacional, una última hora desarticulada una organización criminal transnacional a la que se le imputa el envío de 42 toneladas de cocaína y se han detenido 21 personas en Ecuador. Este envío se dirigió al puerto de Algeciras. Y esta es otra imagen de la jornada. Airbus culmina la reestructuración de sus instalaciones en la provincia de Cádiz. Toda su actividad civil y militar se localiza aquí en esta única planta del puerto de Santa María. Las cámaras de Canal Sur han recorrido estas instalaciones tras 5 años de transformación. ¿Qué tal? Buenas noches. Tiempo para repasar la jornada. Estos y más asuntos que nos llevan a hablar del narcotráfico en la provincia y el análisis que ha hecho para Canal Sur Televisión el fiscal antidroga de Algeciras en exclusiva. Considera que la especialización de las organizaciones criminales es un hecho evidente. Juan Cisneros plantea cómo necesario agravar las penas por tenencia de armas.
1: Ahora mismo se instruye una causa contra una banda dedicada al robo de vehículos para las mafias y una segunda contra otra encargada de surtir de armas en toda Andalucía. Ambos procedimientos en juzgados de la línea. Es gente que trabaja para el narco sin tener que tocar la droga.
2: Lo curioso es que no es bandas de narcotraficantes que a su vez se armen o que roben coches, ¿no? Ya son bandas dedicadas a aspectos. Se subcontrata, necesito 4 coches de tanta potencia para que me los coloques en Huelva dentro de una semana.
1: El ascendente negocio de la coca más rentable viene asociado a la mayor militarización con bandas más peligrosas detrás.
2: En la cocaína ya intervienen otro tipo de bandas, bandas más peligrosas de países del este. La mafia holandesa, que es muy preocupante.
1: Para el fiscal antidroga es imprescindible agravar las penas por tenencia de armas.
2: Las armas, como no sean armas de guerra, que además sea un depósito que requiere un cierto volumen, como no se llegue a eso, las penas son muy bajas. Entonces, eso es preocupante.
1: La realidad cambiante exige más medios policiales y con mejor tecnología. Esta lucha, según Cisneros, no puede ir a remolque de la ventaja que con creces siempre llevan por delante las mafias frente a la fuerza policial y frente a los medios judiciales.
2: Las bandas no tienen ese problema, ellos buscan el mercado negro, lo que sea. Entonces sería necesario eso, empezar dotando mucho a las fuerzas de seguridad, pero no 2 años después, cuando esté el atasco hecho, sino, ojo, que vamos a incrementar esto. Vamos a prever la respuesta también en las fiscalías y en los juzgados.
1: El todo por la pasta funciona hasta con las embarcaciones de inmigrantes que escapan de Ceuta, donde las bandas, asegura Cisneros, están colando droga.
0: Airbus culmina la reestructuración de sus instalaciones en la provincia de Cádiz. La compañía aeronáutica ha completado el traslado de las operaciones de Puerto Real y concentra toda su actividad civil y militar en una única planta, en el puerto de Santa María, tras una inversión de 90 millones de euros sin perder empleo. El resultado, que pasa a denominarse Airbus Cádiz, ha sido presentado hoy en un acto oficial con directivos de la compañía y autoridades civiles en una apuesta conjunta por seguir creciendo.
3: Una incentiva que ha permitido revertir la situación de 2 plantas no rentables para convertirlas en un modelo de eficiencia, eficiencia y rentabilidad.
4: Es un sector como lo que más estratégico en Europa, lo sabemos, pero también el ejemplo de cómo podemos trabajar toda la cadena de valor, todo el ecosistema europeo conjunto. Ojalá en otros sectores pudiésemos hacer lo mismo, en eso estamos.
5: Con una factoría de Airbus Cádiz que consolida tanto la fabricación civil como militar y que junto con la colaboración de la universidad y los centros tecnológicos, quiero resaltar vuestra aportación al CFA, al Centro de Fabricación Avanzada, sois un auténtico ejemplo de innovación industrial.
6: La planta del puerto es la única en Europa que reúne producción civil y militar. Lo han hecho posible 5 años de transformación y una ampliación hasta los 80.000 metros cuadrados.
7: Esta planta no solo fabricamos, lo cual es trascendental, sino que también desarrollamos tecnología. Tenemos conocimiento, talento, capacitación técnica para desarrollar tecnología, producto y proceso.
8: Y todo en un ambiente, pues diría, de cooperación. ¿Vale? De cooperación con nuestros colegas sociales, con los sindicatos firmantes del acuerdo marco, y también con las administraciones.
6: Y aunque las instalaciones impresionan por sus dimensiones, apenas se ven operarios. La explicación está en la tecnología. Hay áreas automatizadas al 90%. Junto a la especialización en materiales compuestos, sitúa esta planta entre las más eficientes, manteniendo 750 puestos de trabajo directos y unos 4.000 indirectos y la posibilidad de seguir creciendo.
7: No solamente hemos hecho un movimiento, sino en algunos casos lo que hemos hecho también es una línea nueva que pueda alcanzar la capacidad que requiere ahora los nuevos planes de producción de todos los programas. Y a la vez pues, hemos tratado de incrementar su valor tecnológico.
6: El objetivo es alcanzar una producción de 75 aviones A320 al mes, el modelo más vendido en la historia de la aviación.
0: Por cierto, veíamos al consejero de Presidencia en Airbus, Antonio Sanz, que antes ha visitado Sanlúcar y concretamente el nuevo centro de salud de la DSIA que ha comenzado a funcionar. Se trata de un centro de atención primaria que viene a prestar asistencia a un área en expansión como Sanlúcar y a una población infantil que requiere pediatras.
9: Nos hemos desplazado hoy para conocer de la mano de los profesionales pues cómo está siendo esta evolución y las necesidades que tienen, dado que este centro irá evolucionando por fase hasta completar no solo sus horarios en cuanto a atención al público, porque ampliará hasta las 8 de la tarde en las siguientes fases, y también incorporará pues nuevos profesionales e incorporará nuevas consultas que ya están equipadas.
0: Y en Jerez se está desarrollando una campaña especial de donación de sangre, con guiño incluido a la capitalidad gastronómica que ostenta la ciudad este año. En la provincia se calcula que hacen falta unas 32.000 bolsas para atender la demanda.
10: Jerez deja por unas horas de centrarse en su capitalidad gastronómica para convertirse en la capital de la generosidad. El Centro Regional de Transfusiones Sanguíneas ha puesto en marcha una campaña para conseguir donaciones y recordar cómo un acto tan sencillo puede salvar una vida.
11: Sale un concentrado de hematíes, que son la sangre, los hematíes concentrados, sale una unidad de plaquetas y sale plasma. Por eso siempre se dice que de una donación se salvan tres vidas.
10: De la mano de la Asociación de Hosteleros de la ciudad se suman también a este año tan especial.
12: Hay que devolver ese poquito que hemos ido recibiendo entre todos, hay que devolverlo en forma de donación, y hoy precisamente no hay excusa, hay que venir a los claustros de Santo Domingo hoy a donar sangre. Como tú has dicho antes, sangre que también la tenemos de denominación de origen.
10: Hay un trabajo de concienciación social. La sangre no se fabrica y, a pesar de los avances científicos, los hospitales dependen exclusivamente de la solidaridad de la comunidad. Es un gesto sencillo, pero su impacto es vital.
0: El alcalde de Barbate, en una entrevista en Canal Sur Radio, ha vuelto a reclamar un plan especial de singularidad para el municipio por su servidumbre militar en los terrenos de la Sierra del Retín. Miguel Molina ha dicho que con esa compensación económica podría afrontar servicios públicos como la construcción de una residencia de mayores, ya que es el único municipio de la provincia que no la tiene. No es la única reclamación del alcalde, también ha pedido más medios para luchar contra el narcotráfico en la zona y la necesidad de un tercer juzgado en la localidad.
13: Yo siempre pido que haya una patrullera de la Guardia Civil en el puerto de Barbate. Es fundamental porque es un puerto refugio y tiene que estar ahí una patrullera constante como puerto refugio para la bahía de Cádiz y la bahía de Algeciras. Uh-huh. Y luego pido que haya mayor refuerzo, que lo estamos solicitando siempre. Sí que es verdad que el coronel sé que está por la labor y que estamos trabajando en esa misma línea.
0: Y el alcalde de Tarifa confía que antes de que cierre la legislatura puedan comenzar la mayoría de las promociones de viviendas en proyecto en la localidad. Es una entrevista también que ha concedido a Canal Sur un medio día, Campo de Gibraltar, a José Antonio Santos. José Antonio Santos es el alcalde que afirma que antes de fin de año se podrán iniciar las 59 de protección oficial de extramuros. Para mayo espera que las 48 de Matadero estén en marcha. También el proyecto de 550 viviendas en Albacerrado, de las cuales 250 serán VPO. Y por último, la promoción de Metro Bacesa de 250 viviendas. También ha dicho más cosas.
14: Yo creo que ese hotel encaja ahí. Eso está un poco más lejos del Cortijo de las Piñas, está más bien en la zona de Casa de Porro, el frente arriba. Y la verdad que tampoco es un hotel demasiado grande, pero es un hotel construido un poco ecológicamente y yo creo que encajaría bastante. También encajaría mucho para darle vida a lo que es la costa de Tarifa, que es la costa hotelera, ¿no?
0: Desde hoy hasta el próximo domingo, Cádiz Capital ofrece la posibilidad de acercarse a las múltiples y variadas actividades organizadas por el festival Verso Libre. Charlas de escritores tan renombrados como Rosa Montero o Jorge Volpi, o actuaciones del guitarrista Pituquete con el cantador David Palomar van a servir de acompañamiento a este encuentro cultural.
15: Vamos a hablar de literatura, de realismo mágico, de todo lo que nos une también entre las dos orillas, ¿no? Entre Cádiz y Latinoamérica. Tenemos muchos invitados de allí, porque Cádiz sigue mirando al Atlántico y queremos continuar ese diálogo, como digo, entre la música y la literatura, que es lo que hace, yo creo, de Cádiz una ciudad tan extraordinaria.
0: La Plaza de Toros del Puerto de Santa María vuelve a convertirse en el centro mundial del fútbol playa con el mundialito que ha comenzado va a comenzar este fin de semana. Ya ha estado David Gallardo.
16: Recurriendo a Joselito el Gallo, quien no ha visto fútbol playa en el Puerto de Santa María, no sabe lo que es un día de fútbol playa. Tres jornadas de chilenas, goles y acrobacias en un escenario único, la Real Plaza de Toros del Puerto de Santa María, que se convierte en el escenario del mundialito de fútbol playa. 8 selecciones, 4 masculinas, España, Brasil, Portugal y Paraguay, y 4 femeninas, España, Brasil, Italia y Ucrania, que van a disputar durante los 3 próximos días uno de los torneos internacionales más atractivos de esta modalidad. Y ojo que España llega con sus 2 selecciones como campeonas de Europa. La competición comenzará mañana viernes a las 2 de la tarde con el enfrentamiento femenino entre Italia y Brasil. A las 3 y media llegará el turno del torneo masculino con un auténtico partidazo entre Brasil y Portugal. Y a las 5 debutará la selección española femenina frente a Ucrania. A las 6 y media lo hará la masculina ante Paraguay. 4 encuentros para abrir 3 días del mejor fútbol playa internacional en la Real Plaza de Toros del Puerto de Santa María.
17: Nos sentimos en casa y para, como te he comentado anteriormente, increíble. Creo que puede ser el mejor evento deportivo de fútbol playa a nivel mundial.
18: Nadie se habitúa a jugar en una plaza de toros, la verdad. Teníamos ganas de volver aquí, no solo por el hecho de jugar en este pedazo de estadio, porque para nosotros es nuestro estadio, sino por jugar delante de tanta gente. Creo que es el único país que consigue esto.
19: Que disfruten ustedes de un fin de semana largo del mejor fútbol playa del mundo, que vuelva, con permiso de las otras selecciones, que vuelva a ser talismán para la selección española, y por supuesto también que los portugueses y quienes nos visiten puedan disfrutar ya no solo del deporte de alta competición, sino también de la Copa del Mundo recientemente ganada por la selección española.
0: Yo no tenía ni idea de fútbol. Canal Sur Televisión apoya este mundialito y Canal Sur Radio, que hoy ha celebrado, ha ofrecido el programa deportivo La Jugada de esta casa desde la Plaza de Toros del Puerto, bajo la dirección de David Gallardo y Javier Lacabe. Se han contado los prolegómenos de este campeonato, de este mundialito, que empieza mañana con la figura del presidente de la Federación Andaluza de Fútbol, Pedro Curtido, y el propio alcalde de la localidad, Germán Beardo.
20: Por pasar del fútbol playa al fútbol, volvemos.
0: Pues seguimos pendientes del tiempo, como casi todos los días, con flamencos incluidos. Están disfrutando de estas temperaturas en el Parque de los Toruños, un sitio fantástico para disfrutar no solo de las temperaturas, sino también de las vistas y del deporte. ¿Qué va a pasar en los próximos días? ¿Qué va a pasar este fin de semana? Hay mucho interés, mucha inquietud. Tenemos un puente por delante, como este que estamos viendo, un poquito más largo. Así que lo que vamos a hacer es comprobar las últimas informaciones que nos ofrecen nuestros compañeros de la meteorología.
21: Mañana viernes tendremos nubosidad en el área del estrecho, con chubascos ocasionales durante la primera mitad del día, tendiendo a quedar los cielos poco nubosos a partir de la tarde. Temperaturas en general con pocos cambios, aunque las máximas descenderán en la parte suroriental de la provincia. Vientos que soplarán moderados de componente este, con intervalos fuertes de levante en el estrecho.
0: Y como siempre, nos vamos con fotos de nuestros espectadores. Esta fantástica desde San Fernando de Luisa Bueno, que nos envía esta imagen junto a la de Chipiona, José Luis Arazaga, puesta de sol siempre importante en esta zona de nuestra provincia, al igual que desde San José del Valle, Francisco Javier Lobato, otro clásico, Bernardino Fariñas, que hoy nos envía desde Algeciras esta luz fantástica para cerrar este informativo. Mañana volvemos con más información provincial a las 3 de la tarde. Les esperamos. Sigan informados también en Canal Sur Radio. Buenas noches.

0: Hay muchos jóvenes que están buscando oportunidades de empleo en el Congreso de la Defensa que se está celebrando en Córdoba. Una realidad que se ha podido constatar hoy en esta segunda jornada del Congreso Sectorial, que reúne a cientos de empresas relacionadas con esta actividad industrial. Las inversiones previstas al calor de la base logística generarán una alta demanda de puestos de trabajo especializados. La formación profesional va a ser una de las claves. Lo veremos. Buenas noches. Una investigadora de la Comisión de Investigación de Accidentes Ferroviarios ha denunciado en el Congreso de los Diputados opacidad en las pesquisas sobre accidentes como el de Adamuz. Asegura que ha habido informes modificados en instancias superiores. Declaraciones hechas ante víctimas y familiares en un encuentro sobre accidentes y rechazadas por el presidente de la nueva Autoridad de Investigación de Accidentes, que defiende que son independientes también respecto a la información que les pueda llegar de los técnicos.
1: El pasado estuvo marcado por opacidad, falta de transparencia y falta de independencia. Y nosotros somos también perjudicados por esta falta de transparencia, de independencia y por esta opacidad. En muchas ocasiones los informes que elaboramos los técnicos llegan a las instancias superiores y se modifican. Por eso desde aquí yo quiero hacer una petición para que se respete completamente el criterio técnico de los investigadores. Es la única garantía de que nuestro trabajo no está al servicio de nadie, al servicio de ninguna entidad.
2: Somos independientes y el Consejo es independiente. También es independiente de los investigadores. Lo que dijo Isabel no tiene razón. Entonces, ¿a qué venimos a trabajar?
0: Más cosas. Hace 15 años del asesinato de Rudy y de José, los dos niños de 6 y 2 años a los que su padre José Bretón mató en las Quemadillas en la capital para vengarse de su madre. Un crimen que hoy reconocemos como una de las expresiones más crueles de la violencia machista, la violencia vicaria. Nieves Barón.
3: Han pasado 15 años, pero el recuerdo de estos niños cordobeses sigue intacto en este rincón de Córdoba, en el Parque Ruth y José. Mantener este parque vivo es una manera de garantizar que nunca se les olvidará. Y este parque no solo es una zona recreativa de juego, sino una manera también de rendir homenaje a estos niños cordobeses. Como decimos, han pasado 15 años. Vamos a recordar cómo fue este doloroso suceso.
4: Córdoba nunca olvidará que el 8 de octubre de 2011 era domingo y las calles de la capital comenzaron a llenarse con fotos de los pequeños Ruth y José. José Bretón dijo que los había perdido en el Parque Cruz Conde, la ciudad de los niños. Se inició la búsqueda y la investigación policial. La madre lo tuvo claro desde el principio.
5: Todo el mundo que conoce a José Bretón sabe que él no perdió a mis niños. Y a los que no lo conocen se lo digo yo. Él es el responsable de la desaparición de mis hijos.
4: A los dos días de la desaparición, la policía registra la finca de las Quemadillas. Encuentra restos óseos en una hoguera. Una errónea identificación inicial, que dictaminó que correspondían a animales, dilató todo el proceso. Bretón fue detenido a los pocos días. El juez instructor, Rodríguez Laín, lo llevó a la ciudad de los niños para la reconstrucción de los hechos, pero la investigación desmontó su coartada. Nunca estuvo allí con los pequeños. Durante meses se suceden los registros en la finca con georradares, búsquedas por toda la ciudad, declaraciones, secreto de sumario, hasta que a finales de agosto, casi un año después del crimen, el antropólogo forense José María Echeverría concluyó que los restos hallados en la hoguera eran de

0: día un minuto de silencio en los centros de trabajo de todo el país en memoria de la octogenaria desahuciada cuyo caso ha desencadenado la movilización por la crisis de la vivienda en España. Han sido numerosas las condolencias a la familia de Mari Carmen, entre ellas la del presidente de la Junta de Andalucía.
1: Lamentarlo, ¿no? Lamentar el fallecimiento de esta señora que se ha convertido en un icono de las situaciones que viven muchas familias en España, ¿no? Y por tanto, mi máximo respeto a sus familiares y a sus seres queridos, ¿no?
0: También multitudinarias las concentraciones celebradas en el resto del país en memoria de Mari Carmen. En la Puerta del Sol anoche, miles de personas le rindieron homenaje con una marcha hasta la puerta de su casa, donde se colocaron velas y flores. Y movilizaciones de nuevo en Ceuta, con una nueva manifestación de sus vecinos para denunciar la falta de seguridad y pedir la vuelta a la normalidad. En sus calles y zonas públicas quedan todavía miles de migrantes. El gobierno reconoce que recibió aviso de una posible entrada masiva por parte de la delegación ceutí 6 días antes del asalto a la frontera. La magistrada que investigó al hermano del presidente del gobierno por su contratación ilegal en la Diputación de Badajoz ha declarado en la Audiencia Nacional en calidad de perjudicada. Ha asegurado, ahí la ven subiendo las escaleras de la audiencia, haber sido presionada e incluso perseguida durante la instrucción del caso por parte de las supuestas cloacas del PSOE. La policía ha detenido a una persona por su presunta relación con el crimen de un cirujano en Marbella. El detenido es un joven de 18 años y presuntamente fue el autor material de los disparos que acabaron con la vida del médico. La investigación se desarrolla bajo secreto, pero las primeras informaciones descartan que esta muerte violenta se deba al crimen organizado. La muerte de Mari Carmen ha provocado movilizaciones en casi todas las provincias andaluzas. Ha habido concentraciones en Sevilla, Córdoba, Granada y homenajes en Almería y Huelva. En Sevilla la protesta se ha llevado a cabo en Las Setas. En Córdoba se han reunido frente al ayuntamiento y en Granada ha sido ante la subdelegación del gobierno. Esta tarde Málaga se moviliza en la Plaza de la Constitución y también Cádiz ha anunciado una concentración en la capital. Son numerosas ciudades de todo el país las que han realizado homenajes a Mari Carmen. En Madrid, miles de personas han participado en una marcha desde la Puerta del Sol hasta el barrio del Retiro, ante el portal de la casa donde vivía la mujer fallecida. Tenía 87 años y fue desahuciada hace 2 semanas y trasladada a un hospital donde falleció. Su abogada y la empresa propietaria de la vivienda alcanzaron un acuerdo para que pudiera regresar de alquiler al piso del que fue desalojada.
2: Esta imagen hizo que no fuera un desahucio más. La fragilidad de una mujer de 87 años se convirtió en la fuerza de un movimiento. Su rostro en un icono y su nombre en una causa. Su mensaje desde el hospital:
3: quiero que lo que me ha pasado a mí sirva para que no le pase a otras personas.
2: Convirtió la lucha por su casa en la de todos. Las movilizaciones por un cambio en la ley de vivienda derivan en acampadas por toda España. El movimiento de la calle llega también al Congreso. No hay acuerdo para los decretos de la vivienda. Se dividen en dos, una división evidente en el hemiciclo que los tumba en la votación.
4: En consecuencia, queda derogado el Real Decreto Ley.
2: El desacuerdo político choca con la unión del movimiento que lleva el nombre de Mari Carmen. Piden un cambio. La puerta se abre, la de las urnas.
5: Para disolver las Cortes Generales y convocar unas elecciones generales.
2: Antes de esa fecha se da luz verde a otro decreto de vivienda. Un cambio insuficiente que no evita la convocatoria de una huelga general. Solo han pasado 2 semanas del desahucio de Mari Carmen, que consiguió llegar a un acuerdo histórico para regresar a su casa, pero fallecía en el hospital antes de volver a cruzar esta puerta, donde muchos esperaban recibirla y, sin embargo, se convirtió en una despedida.
0: El presidente de la Junta y del PP de Andalucía, Juanma Moreno, ha lamentado la muerte de Mari Carmen, a la que ha calificado como un icono, y ha criticado que Sánchez quiera aportar ahora soluciones a la vivienda tras 8 años agravando el problema, dice.
1: lamentar el fallecimiento.

0: Fallecimiento de esta señora que se ha convertido en un icono de las situaciones que viven muchas familias en España, ¿no? Y por tanto, mi máximo respeto a sus familiares y a sus seres queridos, ¿no? El señor Sánchez se sitúe como referencia de esa lucha a favor de la vivienda de las personas más vulnerables, pues no es creíble, no es razonable, porque ha tenido 8 años para hacer muchas cosas y lejos de arreglar el problema, lo que ha hecho es agravar el problema en estos 8 años.
1: Palabras de Moreno antes de asistir en Madrid a la Junta Directiva Nacional del Partido Popular presidida por Núñez Feijóo. En ella se ha anunciado el equipo de la campaña electoral que estará dirigida por Miguel Tellado y en que Esther Muñoz y Borja Sémper serán los portavoces. En su intervención ante el partido, Núñez Feijóo se ha comprometido a que traerá el cambio. De la huelga general por la vivienda se han descolgado los sindicatos de funcionarios, CESIF, la Unión Sindical Obrera y Solidaridad. Consideran que los motivos de su convocatoria son políticos.
2: Somos un sindicato profesional e independiente. Defendemos cuestiones laborales y no seguimos indicaciones políticas, como es el caso de esta huelga antes de las elecciones.
3: No hay interlocutor para poder cambiarlas y, por lo tanto, hacer una huelga general para que te escuche quién, el que va a legislar, el que ha legislado, el que está legislando ahora en el Congreso.
4: Nosotros tenemos claro que esto es una huelga política, por mucho que la quieran disfrazar de una huelga por unos mejores salarios.
1: El PSOE andaluz reclama un debate sobre vivienda en el Parlamento y pide a la Junta que utilice sus competencias para aumentar la oferta y facilitar el acceso a los jóvenes a una casa.
5: Y queremos que sea un debate general con propuestas de resolución, porque queremos presentarle a la sociedad andaluza nuestras propuestas en materia de vivienda. Y queremos que conozcan, si es que existen, las propuestas que el gobierno andaluz pueda tener.
1: Los que también vuelven a manifestarse son los vecinos de Ceuta para pedir seguridad al gobierno central y la vuelta a la normalidad. Según el gobierno, son ya más de 11.000 inmigrantes los que han regresado a Marruecos. En su nueva visita a la ciudad, el ministro Ángel Víctor Torres reconoce que fueron avisados del asalto a la frontera por parte de la delegación 6 días antes y que incluso tomaron medidas.
6: El 24 de julio. Se establecieron relaciones con los ministerios y se produce una reunión el 29 de julio. Instalación de infraestructura provisional y urgente por parte del Ministerio del Interior para dar cumplimiento al sistema de triaje. Eso se hizo. Aplicación del plan de contingencia por parte del Ministerio de Inclusión, que tenía diseñado para situaciones de sobreocupación. También se amplió la agilización de los traslados a otros centros de la península. Estaba activo el artículo 5. Refuerzo del personal del SETI, cosa que también se hizo.
1: Otro asunto, la jueza Beatriz Viedma, que investigó al hermano de Pedro Sánchez, ha declarado en la Audiencia Nacional haber sido presionada, incluso perseguida durante la instrucción del caso por parte de las supuestas cloacas del PSOE lideradas por Ley de 10. Su declaración llega un día después de que la UCO revelara que estas cloacas contactaron con unos narcos de Badajoz para atentar contra la jueza. El presidente nacional del PP exige a Pedro Sánchez que aclare quién dio esa orden.
7: El presidente del gobierno tiene que aclarar hoy mismo, quién dio la orden de deshacerse de la jueza que investigaba a su hermano por corrupción. La mera posibilidad provoca escalofríos. Por tanto, que respondan, ¿quién dio la orden? Insisto, ¿quién dio la orden?
1: Pues la Fiscalía Anticorrupción, que reconoce que existen indicios para investigar al Partido Socialista como persona jurídica en el caso Leire, aunque considera que imputarlo ahora sería prematuro. Argumenta que antes de tomar una decisión de enorme gravedad, la de sentar bajo investigación a todo un partido, quiere escuchar al exsecretario de organización antes, Santos Cerdán. El hermano del presidente del gobierno ha presentado un recurso para intentar anular su condena a 9 años de inhabilitación. David Sánchez asegura que, pese a estar condenado por la Audiencia de Badajoz, no hay pruebas y atribuye la sentencia a su parentesco con el presidente del gobierno. Acusa a la magistrada de buscar delitos más allá de la denuncia inicial. Sucesos. La policía ha detenido al presunto autor de los disparos que arrebataron la vida a un conocido cirujano plástico en Marbella. Fue en su clínica. Se trata de un joven de 18 años de nacionalidad sueca que consiguió huir de la escena del crimen.
8: La detención del joven, presunto autor de los disparos, se producía este mismo jueves sobre las 18 horas y minutos más tarde la subdelegación del gobierno lo confirmaba.
9: En 24 horas la policía, o menos de 24 horas la policía, ha conseguido llegar con el presunto autor. La causa está secreta, se sigue investigando, pero quiero felicitar a la Policía Nacional de la provincia de Málaga.
8: Aunque todas las hipótesis están siendo estudiadas, algunos indicios apuntan a que podría tratarse de un sicario al que le habrían encargado el asesinato unos clientes insatisfechos. Un crimen que ha motivado la repulsa de los profesionales.
10: Hacemos un llamamiento a que es inadmisible cualquier violencia de cualquier tipo, y más en el ejercicio de la profesión médica.
8: Estos hechos vienen a ratificar el aumento de los crímenes violentos en la Costa del Sol. En ese sentido, la subdelegación ha destacado el alto número de casos resueltos por la policía.
1: Y hay novedades en otro caso, el de la desaparición del joven de Ronda, Alejandro Navarro, ocurrida hace 2 años. La Policía Nacional ha detenido a 2 personas más por su presunta implicación. Uno de ellos pertenece al entorno familiar que ya estaba siendo investigado. Los arrestos se producen tras una nueva inspección en la vivienda de la dehesa donde el joven desaparecido residía y apenas 3 semanas después de que los 4 primeros investigados quedaran en libertad provisional acusados de los delitos de homicidio o asesinato y malos tratos. De la seguridad ferroviaria, el portavoz de las víctimas del accidente de Adamuz ha denunciado que después de 9 meses de la tragedia con 46 fallecidos, sigue igual, sin que el gobierno haya tomado medidas.
11: Han pasado 9 meses y estamos exactamente en la misma situación que antes. Hay cientos de roturas de carril en la alta velocidad española y en cualquier momento puede volver a ocurrir. No se ha puesto ningún medio para que no ocurra, salvo las reducciones de velocidad. Bueno, pues en vez de descarrilar a 280, se descarrilará a 200.
1: Precisamente una investigadora de la Comisión de Investigación de Accidentes Ferroviarios ha denunciado en el Senado falta de transparencia de este organismo en las pesquisas sobre siniestros como el de Adamuz. Señala que hay informes modificados en instancias superiores y reclama independencia, cosa que ha rechazado el presidente de la nueva autoridad de investigación, Gonzalo Guillén. Les hablamos de una sentencia pionera en Andalucía. 3 jóvenes han sido condenados a 9 meses de prisión por desnudar físicamente y falsamente con inteligencia artificial a varias compañeras de colegio. Cogieron las fotos en redes sociales y después las manipularon. Los hechos ocurrieron hace 3 años en Sevilla. Y en Córdoba se ha conmemorado el 15º aniversario del asesinato de Ruth y José, los 2 hijos de José Bretón. El caso marcó un antes y un después en la lucha contra la violencia vicaria al evidenciar cómo los hijos pueden ser utilizados para causar el mayor daño a la madre. Bretón fue condenado a 40 años de prisión y cumplirá un máximo de 25.
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1: Fuera de nuestras fronteras crecen las protestas estudiantiles en toda Francia. A los institutos comienzan ahora a sumarse las universidades y ayer se vivieron escenas de mucha tensión. En la Bastilla, en París, la contratación de 3.000 profesores suplentes anunciada por el ministro de Educación no han calmado los ánimos tras varias semanas de movilizaciones contra los recortes en la educación pública. Y Estados Unidos retransmitirá en directo el 3 de diciembre la ejecución de un condenado a muerte, Naid al-Hassan, excomandante que mató a 13 militares en Fort Hood. El anuncio lo ha hecho en una entrevista el secretario de Guerra. Será la primera ejecución por pelotón de fusilamiento militar en el país desde 1945. El jefe del Pentágono cree que la gente tiene que asegurarse de que este tipo de actos tienen consecuencias graves. Tiempo para el deporte. Después del parón por los compromisos de la selección, la Liga de Fútbol en Primera vuelve hoy a su curso y lo hace con el Málaga Español. Un partido que la Rosaleda esperan que sea el de la primera victoria malaguista en el campeonato.
13: Juanfran Funes está convencido de que estas dos semanas largas de parón le han venido bien a su equipo. El Málaga quiere romper desde ya la mala dinámica de las siete primeras jornadas.
14: Creo que para eso ha servido sobre todo estas dos semanas y esperemos, ¿no?, que dentro de la dificultad que sabemos que tiene la competición, pues bueno, el equipo sabemos que le han venido muy bien. Esperemos que eso se pueda ver en el campo también, que al final es lo más importante.
13: El técnico del Málaga ha tenido tiempo para trabajar, mejorar los automatismos y convencer a sus jugadores. A su disposición han estado casi todos, menos Rafita y Chupe, que se fueron con la sub-21.
14: Bueno, han llegado, ¿no? Sobre todo Rafita acumulando bastantes minutos en el último periodo. A ver, porque hoy es el día que está más cansado. Si tuviese que jugar hoy, pues bueno, lo iba a tener realmente difícil. Esperemos, ¿no?, poder meterlo en la convocatoria. Y luego, pues bueno, Chupe sí que jugó algo menos. Está totalmente disponible para el partido.
13: Español, por su parte, lleva dos derrotas consecutivas. La última dolorosa, encajando tres goles en casa contra el Elche. Manolo González dice sentir el apoyo de su vestuario y no le preocupa la presión.
15: La presión la tengo desde el primer día. No la tengo porque sea el Málaga mañana, ni porque vaya colista, ni nada por el estilo. Desde el primer día que llegué al Español, y voy más. Incluso en el filial la tenía.
13: Pero la verdadera presión la tiene el Málaga y es la de conseguir de una vez por todas su primera victoria en esta liga.
1: Y esta tarde comienza en la Plaza de Toros del Puerto de Santa María el Mundialito de Fútbol Playa. En el torneo participan 8 de las mejores selecciones, tanto femeninas como masculinas, y servirá de campo de pruebas a la localidad gaditana que aspira a organizar el año que viene la Copa del Mundo de la FIFA. Brasil y España, que es la actual campeona de Europa en las dos categorías, son las favoritas al triunfo final. Y en cuanto al tiempo, pues tras los chubascos de esta madrugada en Almería, la estabilidad va a ser la nota dominante durante este largo fin de semana. Los cielos estarán poco nubosos en la vertiente atlántica y se irán despejando en el resto de la región conforme avance la jornada. Las temperaturas no experimentarán cambios. Pues este ha sido el resumen de las noticias de este viernes, pero si quieren adentrarse en el análisis de la actualidad, aquí está Sergio Morante, buenos días.
16: Buenos días.
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16: Despierta Andalucía, Despierta Andalucía está muy pendiente, como bien decía María José, de toda la actualidad de estos días. Vamos a hablar, por supuesto, de elecciones, vamos a hablar, por supuesto, de Mari Carmen, vamos a tocar muchos temas, pero vamos a hablar de salud. Debemos estar pendientes de lo que está sucediendo en Rusia. Desde hace unos días nos vienen alertando de un supuesto brote de una peste neumónica que se habría escapado de un centro de investigación por un desgraciado accidente que le habría costado la vida a una trabajadora. ¿Es verdad esta noticia? ¿No es verdad? ¿Estamos a riesgo de vivir otra pandemia como el COVID? Bueno, pues lo vamos a aclarar todo durante el programa de mano de un experto, Juan José Badiola. Y también vamos a hablar de la chiquita piconera, la protagonista de los... ¿Tú te acuerdas cuando éramos chicos los billetes
1: sí.
16: de 100 pesetas?
1: Sí, sí.
16: De ese cuadro. Bueno, pues vamos a hablar de ella porque hay una cosa muy curiosa que seguro que no saben los espectadores. Así que nada, todo eso ahora en Despierta
1: vamos
16: Andalucía.
1: Despierta.
16: Buen fin de semana.
1: Buen fin de semana.

0: Bueno, Roberto está prácticamente no. Roberto está en estado de gracia. Prácticamente todos los balones que ha tocado casi se han convertido en gol. Casi todos los disparos suyos. La verdad que está haciendo un trabajo sensacional. Le traemos mucho cariño aquí. Y seguramente no va a ser un partido especial para él.
1: Funes avisa sobre el peligro del Español. Saludos, que tiene nombre propio. El cordobés Roberto Fernández, el flamante internacional, vuelve mañana a la Rosaleda. Su vigilancia será una de las claves para que el Málaga, el primer andaluz en jugar esta jornada, logre por fin su primera victoria.
2: Juanfran Funes está convencido de que estas dos semanas largas de parón le han venido bien a su equipo. El Málaga quiere romper desde ya la mala dinámica de las 7 primeras jornadas.
0: Creo que para eso ha servido sobre todo estas dos semanas. Y esperemos, ¿no?, que dentro de la dificultad que sabemos que tiene la competición, pues bueno, el equipo sabemos que le han venido muy bien. Esperemos que eso se pueda ver en el campo también, que al final es lo más importante.
2: El técnico del Málaga ha tenido tiempo para trabajar, mejorar los automatismos y convencer a sus jugadores. A su disposición han estado casi todos, menos Rafita y Chupe, que se fueron con la sub-21.
0: Bueno, han llegado, ¿no? Sobre todo Rafita acumulando bastantes minutos en el último periodo. A ver, porque hoy es el día que está más cansado. Si tuviese que jugar hoy, pues bueno, lo iba a tener realmente difícil. Esperemos, ¿no?, poder meterlo en la convocatoria.

0: Y luego, pues bueno, Chupe sí que jugó algo menos. Está totalmente disponible para el partido.
1: Español, por su parte, lleva dos derrotas consecutivas. La última dolorosa, encajando tres goles en casa contra el Elche. Manolo González dice sentir el apoyo de su vestuario y no le preocupa la presión.
2: La presión la tengo desde el primer día. No la tengo porque sea el Málaga mañana, ni porque vaya colista, ni nada por el estilo. Desde el primer día que llegué al Español, y voy más. Incluso en el filial la tenía.
1: Pero la verdadera presión la tiene el Málaga y es la de conseguir de una vez por todas su primera victoria en esta liga.
3: Octubre va a ser el mes más casero del Betis, que va a jugar hasta 5 partidos en la Cartuja entre Liga y Champions. El primero el domingo ante los Osasuna. Fidalgo será mañana el último internacional en llegar para afrontar un calendario sin tregua.
4: Octubre pone al Betis ante una auténtica prueba de resistencia. 7 partidos oficiales en el calendario, 5 de ellos en casa en apenas 20 días para afrontar una serie de encuentros de máxima exigencia. La carrera comienza este domingo ante Osasuna. 3 días después, noche de Champions frente al Oporto. El sábado 17 llegará el Barcelona y apenas 4 días más tarde el Feyenoord. Para cerrar el mes, el Málaga el día 31. Un calendario que obliga a Pellegrini a gestionar esfuerzos, minutos y rotaciones. El vestuario es consciente de que afrontar este maratón exigirá tener a todos preparados.
5: Va a ser un tema no solo físico, sino también psicológico, de cambiar de chip de competición, de darle la importancia que tiene cada partido, de estar todos disponibles para que el míster pues elija en función del partido y en función de muchas cosas.
4: Intercalados entre los compromisos caseros, el Betis viajará a Balaídos para enfrentarse al Celta y en la Copa del Rey se encontrará al Navalcarnero el día 28. 3 competiciones en muy poco margen para el descanso. Osasuna, Oporto, Barcelona, Feyenoord y Málaga en casa. 20 días para poner a prueba la profundidad de una plantilla que sabe que en este tramo cada minuto cuenta.
3: El Sevilla juega el lunes en Valencia ante el Levante y la pregunta es si llegará a tiempo este hombre. El delantero belga Lucas Estasen se lesionó a mediados de septiembre en Riazor y en menos de un mes su recuperación parece casi lista. Pero Luis García Plaza tendrá que decidir si le convoca o espera un poco más. El jugador que se va a perder la próxima jornada es Alex Sola por el castigo disciplinario de la Unión Deportiva Almería. El club le abrió expediente tras sufrir un accidente con su coche en la madrugada del domingo. Tras huir del lugar, fue identificado y detenido por la policía y dio positivo en el control de alcoholemia. A la espera de juicio y al margen de la multa económica, la sanción deportiva ha consistido en una semana apartado del equipo. Pero el castigo acabará el próximo lunes, cuando Alex Sola podrá volver a entrenar a las órdenes de García Pimienta, según ha informado hoy el club rojiblanco en un comunicado. Se pierde, por tanto, el Almería-Leganés del domingo. Una camiseta para vestirse de historia. Así podríamos calificar la equipación presentada hoy por el Recreativo de Huelva para conmemorar el 10 de la Hispanidad. Una prenda que une al club más antiguo de España con el viaje que cambió el mundo y que partió de Palo de la Frontera en 1492, un año grabado junto al escudo. El decano ha elegido el Muelle de las Carabelas como escenario para esta simbólica presentación. Una camiseta especial que sale mañana a la venta y que el Recre lucirá el domingo en el Colombino ante el Atlético Sanluqueño.
6: ¿Listo? 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
7: El mejor fútbol playa del mundo llega al puerto de Santa María. Del 9 al 11 de octubre se medirán las mejores selecciones de fútbol playa masculino y femenino del mundo. España, campeona de Europa y número uno del ranking. Brasil, Portugal, Paraguay, Italia, Ucrania. 8 selecciones, puro espectáculo y la Copa Mundial en juego.
8: España campeona, el público se vuelve loco en las gradas.
3: La Real Plaza del Puerto de Santa María ha sido escenario de grandes tardes de toros, pero desde mañana acogerá las mejores selecciones del mundo de fútbol playa para disputar el Mundialito, un campo de pruebas, porque la Copa del Mundo a la que aspira la ciudad gaditana se celebra el año que viene. Cuéntanos, Javier Lacabe.
9: El puerto de Santa María y en concreto este maravilloso escenario que es la Real Plaza de Toros va a ser el centro neurálgico del fútbol playa desde mañana hasta el próximo domingo. Todo el fin de semana con las cuatro mejores selecciones masculinas y femeninas del mundo. Por cierto, España defiende el europeo y soccer conseguido entre esta Plaza de Toros del Puerto e Italia el pasado mes, con entrada gratuita y con el reto de superar los más de 8.000 aficionados, récord histórico mundial de reunirse en el fútbol playa en una playa o en un estadio o en una plaza de toros. En este caso, ese es el gran reto que se podrá superar entre mañana, el sábado y el domingo, con el mejor fútbol playa del mundo, aquí en la provincia de Cádiz, en el puerto de Santa María.
10: La actual campeona del mundo es Brasil, o sea, es un reto para nosotros competir con Brasil, pero nos vamos a enfocar a Paraguay, que el primer partido vamos a disfrutar de este viernes, vamos a intentar ganar y a partir de ahí, como hemos hablado anteriormente, seguiremos avanzando y con el objetivo de llegar domingo, jugar una final contra Brasil, intentar, por qué no, ganar y volver a levantar título aquí en el Puerto Santa María.
11: Cuando vistes esta camiseta tienes el objetivo y la obligación de querer ganar todo, entonces yo no digo favoritismo, pero sí que creo que es nuestra obligación demostrar nuestro máximo nivel y querer ganar esto delante de nuestra gente.
3: Carlos Alcaraz pisa el acelerador para un final de año cargado de retos, como la Copa Davis o las finales de la ATP. Antes le esperan dos torneos que aún no ha ganado, París y Shanghái. En la ciudad china ha hablado hoy con optimismo sobre lo que viene.
12: Bueno, la verdad que ahora mismo me siento muy bien, ¿no? Físicamente la verdad que me siento bien, mentalmente me siento fresco, con muchas ganas de afrontar esta gira, de afrontar este torneo. Estoy entrenando muy bien. Veremos a ver. Es un torneo que, como tú has dicho, cuartos de final, mi mejor resultado. Es una parte del año donde me ha costado siempre jugar a mi mejor tenis. Ahora mismo pues vamos a intentar aprovechar gran parte de la temporada me la he perdido, he estado en casa recuperando y ahora pues con muchas ganas de estar viajando, de estar por el circuito y a darlo todo.
3: Alcaraz juega el sábado, igual que Rafa Jodal, que también es cabeza de serie. La Armada no ha empezado bien el torneo. En primera ronda se han despedido Munar, Daniel Mérida y Martín Landaluz. El veterano Pablo Carreño ha salvado la jornada con una remontada ante el argentino Nabone. Y hoy ha comenzado en Madrid el Open de España de golf, un torneo que ganó hace 24 años en Gran Canaria Sergio García. Repetir a los 46 sería una gesta, pues el de Castellón ha empezado muy bien, entregando una tarjeta de 67 golpes, 4 bajo par, la misma que el malagueño Ángel Ayora. Excepcional comienzo también de Ayora, a un golpe del grupo de líderes que encabeza otro español, Eugenio Chacarra. Hoy nos vamos con una prueba emblemática en el calendario automovilístico andaluz, la subida a Vejer, que se disputa desde 1978, la más antigua de la provincia de Cádiz. Esta edición ha batido el récord de participación con 85 pilotos y ha sido un éxito de público. Las míticas 22 curvas de la Cuesta de San Miguel son todo un examen al volante que han aprobado con nota los ganadores, todos andaluces. El granadino Juan José García Tato en la categoría de turismo con su Citroën AX, en monoplazas el cordobés Antonio de los Ríos Calero y en carcross, una modalidad que va ganando adeptos, el joven almeriense de Macael, Juan Manuel Ramírez. Podrán ver el mejor resumen el sábado por la tarde en Andalucía Televisión. Ahora en Canal Sur, nuestro tiempo. Feliz noche.

¿Qué tal? Muy buenas noches. La inestabilidad poco a poco va desapareciendo. Ciertamente, como esperábamos, hemos tenido hoy nubosidad bastante abundante en todo el área mediterránea, en una jornada de viento variable. Ha ido cambiando poco a poco de poniente a levante, aunque ese viento del este todavía no se ha infiltrado realmente de forma densa en nuestra comunidad. Será mañana cuando el levante vuelva a convertirse en protagonista, y de hecho se mantendrá durante el fin de semana. ¿Qué podemos esperar en cuanto a precipitaciones y en cuanto a temperaturas a medio plazo en las próximas dos semanas? Pues hemos ido a echar un vistazo a la previsión, a la modelización de anomalías, la que nos cuenta cómo deberían ser las próximas semanas en relación a lo habitual, es decir, a lo que llueve durante ese tramo del mes de octubre en los últimos años y cómo se comportan las temperaturas. Lo primero que tenemos son las anomalías de lluvia en la modelización para la próxima semana. Anomalía negativa, es decir, es poco probable, muy poco probable que la próxima semana tengamos precipitaciones, al menos que llamen la atención, que superen los volúmenes de precipitación habituales para el periodo del 12 de octubre al 18. Sí deberían concentrarse en zonas, sobre todo del Mediterráneo Oriental, pero en el Mediterráneo Occidental y en la cara atlántica, la situación la próxima semana debería ser, si no muy estable, anticiclónica y seca, con escasísimas precipitaciones. Si de cara a la siguiente semana, del 19 al 25, todo parece indicar que nos mantendremos un poquito en el mismo comportamiento. La ausencia de color nos indicaría que las precipitaciones pueden corresponderse con lo habitual, por lo cual no quiere decir que no vaya a llover, quiere decir que de producirse precipitaciones en ese periodo del 19 de octubre al 25 serían las lluvias que suelen acontecer en ese periodo. En cuanto a las temperaturas, que siguen siendo altas en líneas generales en zonas del oeste, de Huelva, de Sevilla, de Córdoba, seguimos manteniendo sobre los 30 grados de máxima y todo parece indicar que ahí no va a haber cambios importantes. Las anomalías de temperatura para las dos próximas semanas son claramente positivas y por lo tanto se mantendrá la temperatura más alta de lo habitual. Probablemente la semana del 19 al 25 esa situación no será tan llamativa, así que muy probablemente esa semana en el Valle del Guadalquivir rondaremos más bien los 25-26, pero la próxima semana seguramente nos mantendremos gran parte del periodo sobre los 30 en las zonas más calurosas. Presencia clara del anticiclón, por lo tanto, la zona de inestabilidad se hunde al norte de África, llega al archipiélago canario y por lo tanto de cara a fin de semana y a comienzos de la próxima semana no debemos esperar episodios de inestabilidad, más bien todo lo contrario, la clara presencia del anticiclón y seguramente a comienzos de la próxima semana una disminución de la intensidad del viento del levante o incluso una variabilidad en el comportamiento del viento bastante importante. Si nos vamos a media atmósfera, a 500 hectopascales, que son unos 5.500 metros de altitud, lo que encontramos es el embolsamiento de aire frío que efectivamente se dirige a las Canarias y luego se hunde en el norte de África, y la entrada clarísima de aire cálido muy estable que se corresponde en superficie con esa situación anticiclónica de, si no cielos prácticamente despejados, de una situación sin nubosidad destacable con el que abriremos el próximo periodo semanal. Hoy, por lo tanto, con el arrastre de esa inestabilidad y el surgimiento de nubosidades de precisamente esa zona de aire frío, las nubes han sido abundantes en todo el área mediterránea y en las sierras cercanas. En el infrarrojo del Meteosat resultaba llamativo. En el caso de las imágenes visibles de alta resolución, no solo encontramos el comportamiento de esa nubosidad que se retiraba hacia el Mediterráneo, sino también nubes convectivas que han ido surgiendo en las sierras, aunque no han tenido mayores consecuencias. De hecho, la imagen a las 11 menos 10 del Terra en alta resolución marcaban clarísimamente ese doble comportamiento. Hoy, cielo despejado en gran parte del oeste y del norte, ya iban surgiendo algunas nubes a esa hora en la Sierra de Cazor, las Seguras Villas, y esa masa nubosa que afectaba especialmente a todo el litoral mediterráneo, que poquito a poco iba
subiendo y dejando alguna que otra precipitación, incluso en puntos de Almería, como nos muestra la imagen del radar. Hoy un día muchísimo menos lluvioso que el de ayer en prácticamente toda la península, todavía actividad en zonas de Cataluña, y ahí tienen esas lluvias que atravesaban los algunas zonas de Almería, donde de hecho tenemos todavía aviso amarillo por algún chubasco que puede ser un poquito más importante. Máximas de hoy muy parecidas a las de ayer, de nuevo en general el ambiente más caluroso lo encontramos en localidades de Huelva y de Sevilla, 32 grados hoy en Valdelamusa, 31 en la capital hispalense, en Villanueva de las Cruces, en Gibraleón, en Lebrija. Otras localidades de Huelva y de Sevilla han rondado pues eso, los 31, 30, 29. Una situación muy, muy parecida a la que vamos a encontrar en los próximos días, con ligeros ascensos o descensos, pero con sensaciones térmicas que siguen siendo calurosas para estas fechas. Imágenes de nuestros fotocolaboradores, lógicamente con esa distribución de hoy de la nubosidad, pero comenzamos de hecho con la luna, una luna menguante que esta noche estará ya al 8% y que el sábado estará, en este caso ya, luna nueva, habrá completamente desaparecido. En este caso Bernardino nos la enviaba en la situación de ayer, un punto por encima del 15%, desde Algeciras, y la nubosidad, sobre todo de tipo alto, que abarcaba gran parte del área mediterránea, os dejaba ese amanecer en la capital malagueña con un cantilazo muy, muy destacable. Nubes medias, nubes altas en esta tarde en la zona de la capital malagueña, también en zonas cercanas, en Ardales, algunos claros, cúmulos un poco perdidos y la nubosidad alta como tónica general. Si íbamos esta mañana a la costa tropical, esas nubes eran mucho más abundantes. Lo mismo sucedía en la capital granadina, con algo de nubosidad de crecimiento, en la Alpujarra, sobre todo nubosidad de tipo alto, nubes altas, medias, en otros puntos, Padul, en Baza, se generaban algunos cúmulos de alto crecimiento, pero sin llegar a generar precipitaciones, y en Almería, sobre todo hoy, nubosidad de tipo alto como grandes protagonistas en Cabo de Gata. Los arrozales recibiendo también algunas nubes de tipo alto que serán más abundantes en los próximos días, y vamos cerrando desde las imágenes de nuestros fotocolaboradores desde la bahía algecireña, con algunas nubes por la mañana y nubosidad vista desde la línea localmente abundante que respondía hoy a ese cambio de viento. Un viento que, como les decía, mañana tiende ya a soplar clarísimamente de levante. Jornada de viernes y de sábado con algunas rachas intensas en puntos de Cádiz. El domingo va a ir amainando ese viento de forma apreciable y a comienzos de la próxima semana tendremos un viento variable que no destacará por su intensidad. Temperaturas, por lo tanto, muy parecidas, ya ven que el aire se mantiene térmicamente a 1.500 metros de altitud de forma bastante homogénea, lo que va a hacer que, tanto en mínimas como en máximas, no encontremos en Andalucía grandísimas variaciones en los próximos días. Mínimas en capitales de provincia, con esa clara tendencia a ser muy parecidas, muy similares en los próximos días, y en el caso de las máximas, sin grandes variaciones también. En Sevilla, sobre los 30, 31, 32, en Córdoba alcanzaremos los 30 en la jornada del lunes, pero nos moveremos en esa horquilla 25-30 en gran parte de Andalucía durante los próximos días. Vemos los mapas de símbolos, de hecho, todavía hasta las 6 encontraremos en el levante almeriense ese aviso amarillo por precipitaciones que podrían superar los 15 litros por metro cuadrado en una hora, también en la ciudad de Ceuta, pero en general, jornada estable, con más nubes en el área mediterránea, probablemente algún chubasco ocasional, campo de Gibraltar, zonas de Málaga, pocos cambios térmicos, mínimas de 12 grados en Córdoba, en Jaén, y esas máximas de 31 tanto en Huelva como en Sevilla, allí encontraremos de nuevo el ambiente más caluroso. Un sábado con nubosidad de tipo alto, abarcando gran parte de Andalucía, el levante dejando nubes estancadas en el área mediterránea, las mínimas ese día tenderán al descenso en zonas de Huelva, y un domingo muy parecido, con menos nubes en el área mediterránea, pero con abundancia de nubosidad de tipo alto, sin cambios importantes tampoco en las temperaturas y el levante perdiendo intensidad. Cerramos a bordo de la Estación Espacial Internacional. Hoy nos vamos a 400 kilómetros sobre nuestras cabezas, desde el Valle del Nilo hasta Chipre, pasamos por la costa de Israel hasta alcanzar el Líbano y también la costa siria. Desde allí nos vamos. Que pasen
Una muy feliz noche.

0: Taberna se viste del lejano oeste. A esta hora se celebra la gala inaugural del Almería Western Film Festival. Más de 2.000 vaqueros, pistoleros, bailarinas de cancán han recorrido las calles de esta mañana. Esta edición conmemora los 60 años del Bueno, el Feo y el Malo, la película que convirtió el desierto almeriense en un escenario mundial. El certamen premiará a la actriz Rada Rasimov y a título póstumo a Eli Wallach. Esta noche también se ha entregado el premio de la difusión del género western al productor Enrique Cerezo. Muy buenas noches. La violencia de género es la segunda causa delictiva que ha ocasionado entrar en la cárcel aparte de los 900 reclusos que tiene la Cebuche. Por delante están tan solo los robos y por detrás delitos relacionados con las drogas. La Cebuche está de aniversario y es una de las cárceles más antiguas de Andalucía. Hoy la hemos visitado.
1: El Centro Penitenciario La Cebuche de Almería ha cumplido 40 años. Está de celebración en este periodo. Ahora mismo, en este momento, hay más de 900 internos aquí. De ellos, 60 son mujeres.
2: Es uno de los patios de La Cebuche que nos encontramos cuando vamos camino de las celdas del módulo de mujeres. Aquí está Silvia, que trabaja en el economato. También se imparte un curso de peluquería porque la formación en la prisión es importante. Silvia es una de las cuatro reclusas que el año pasado aprobó su entrada en la universidad.
3: Intentar valorar, llevar bien y darte una oportunidad, que aquí hay profesionales que te ayudan y si quieres puedes mejorar tu vida. Y que afuera, los que hemos estado aquí, que tampoco prejuzguen, porque son momentos de tu vida que no, a lo mejor no has sabido gestionar como otras personas y tienen que dar oportunidades.
2: 40 internos estudiaron bachillerato el año pasado, más de 500 hizo algún tipo de estudios, ahora quieren impartir la formación profesional. Paseamos entre tanto con Braulio y con Cristian. Este tiene 33 años, ha tenido problemas de drogadicción, está en el módulo UT terapéutico. Ha recibido ayuda en el año y medio que lleva en la cárcel, aún le queda pero espera sanarse y tener otra oportunidad. Braulio quiere ser camionero, sacarse el carnet, y lo más duro vivido en la cárcel fue la muerte de su hermano.
4: Hay algo que has hecho mal, lo normal es que te priven de libertad. A partir de ahí, pues tienes que mentalizarte en que aquí hay unas normas, tienes que realizarlas, tienes que llevar buen comportamiento, el compañerismo es muy importante y para mí lo más importante es la paciencia.
5: He aprendido muchísimo, conducta desadaptativa, control de los impulsos, a valorar, sobre todo a valorar y a respetar a mí, a los demás, a mi familia, a lo que quiero en la vida.
6: El 80% de las personas que entran en prisión después no vuelven a cometer delito. El 88% de las personas que salen en prisión en libertad condicional no vuelven a cometer delito.
2: Sueños, ilusiones, reinserción, errores y aciertos de vida. Todo un mundo detrás de estas rejas.
0: El centro penitenciario de La Cebuche se inauguró en octubre de 1986, aunque los primeros internos llegaron ya en el mes de julio. Ha cumplido 40 años. En este tiempo ha variado la edad media, ha pasado de 20 a 40. Los reclusos son mayores. De los cerca de 930 que hay, 60 de ellos son mujeres, el 40% extranjeros. Causa del ingreso en prisión, la primera el robo, pero destaca como segunda por encima, incluso de delitos relacionados con la droga, la violencia doméstica, los malos tratos y atentados contra las mujeres.
6: Un ejemplo claro es los delitos de la violencia contra la mujer. Este tipo de delito ha existido toda la vida, ¿eh? Pero ahora mismo se persigue más, se actúa más sobre él y actualmente pues está ocupando ya casi el segundo puesto entre las personas que entran en prisión por esta actividad delictiva.
0: La asociación No Está Solo, No Eso, celebra mañana el acto institucional para conmemorar sus 35 años de existencia. Será en la Escuela Municipal de Música a partir de las 10 de la mañana. Es una ONG que nació convencida de que cada persona merece oportunidades, apoyo y futuro. Habrá mesa redonda sobre el presente y el futuro de Nueso, charla sobre el impacto del contexto social en el hombre y actuaciones musicales a cargo de la violinista Nadia Rudenko. Los responsables de Nueso, con Juan Sánchez Miranda a la cabeza, recibirán a instituciones, voluntarios y otras ONG y entidades colaboradoras para agradecerles el apoyo y acompañamiento en estos 35 años, los que han atendido a 35.000 personas.
7: Vestir de largo una experiencia de 35 años de escucha, de lucha activa por acompañar a personas con diferentes problemáticas y disfrutar de que más de 35.000 personas que han pasado por nuestra casa efectivamente hayan recompuesto sus vidas y estén integradas social, vitalmente.
0: La mujer detenida por agredir física y verbalmente a una maestra en el colegio Juan de Orea de Roquetas de Mar ha pasado hoy a disposición judicial. El próximo miércoles tendrá lugar un juicio rápido al que acudirán testigos de los hechos. El suceso ha conmocionado a la comunidad educativa del centro, ha provocado algunas declaraciones de rechazo de la Delegación de Educación y de los sindicatos de enseñanza que reclaman mayor seguridad en los centros educativos.
8: Nuestra reivindicación es que cualquier docente esté protegido, se sienta seguro en su lugar de trabajo y instamos a la Administración a que ponga todas las medidas oportunas para que estos hechos no vuelvan a ocurrir.
0: Y otra agresión, la que sufrieron dos agentes de la Guardia Civil que procedían a detener al presunto autor de un robo en Níjar. Decenas de personas la acorralaron para evitar la detención y agredieron a los agentes de forma violenta. Dos personas fueron detenidas.
9: A OGC condenamos la agresión sufrida por los guardias civiles y pedimos una mayor pena para los delitos de atentados ante la autoridad, así como se nos reconozca como procedente de riesgo. No es la primera vez que ocurre un hecho similar en Almería.
0: El Museo de Almería acoge desde el viernes el 17º ciclo de cine y derechos humanos de Amnistía Internacional. Hasta el 30 de octubre se van a ofrecer un total de 4 proyecciones que contarán con presentaciones previas de expertos.
10: Vamos a hablar sobre las tecnológicas que invaden las mentes de los ciudadanos y también vamos a hablar sobre el futuro que tiene el mundo con las campañas que Amnistía Internacional desarrolla, que ahora nos preocupa mucho el tema de Ceuta, el tema de los derechos humanos en el sentido de la inmigración, que se está pasando por todos los sitios de una forma bárbara y queremos solucionarlo y también pues luchando por que la vivienda sea un derecho para todos los ciudadanos.
0: La Junta de Andalucía y el Gobierno Central han acordado agilizar los trámites para que la empresa promotora del Algarrobico derribe el hotel y recupere el entorno natural. Ambas administraciones han mantenido hoy una reunión después de que el Ayuntamiento de Carboneras anulase en julio la licencia de obras del edificio. El objetivo es que la empresa promotora Zata del Sol se encargue de derribar el hotel y recuperar el espacio natural. Para avanzar en el proceso, Junta de Andalucía y Gobierno Central han acordado coordinar sus actuaciones y agilizar los trámites que están todavía pendientes. Última jornada de Free Attraction en Madrid, donde Almería ha mostrado la fortaleza de un sector que lidera las exportaciones agroalimentarias de Andalucía, con ventas de más de 1,7 millones de toneladas por valor de 3.059 millones de euros en los primeros 6 meses del año. La Diputación ha respaldado a la provincia en esta feria en la que el sector, junto a su capacidad exportadora, ha mostrado también su esfuerzo en innovación y sostenibilidad. La 16ª edición de Almería Westernfilm Festival ha comenzado hoy en Tabernas con un homenaje al 60 aniversario de la película El bueno, el feo y el malo. Esta tarde se ha entregado el premio Taberna de Cine a la actriz Rada Rasimov, protagonista de la película, y el premio Leone será a título póstumo para el actor Eli Wallace. El festival ha comenzado con un desfile por las calles de Tabernas.
11: El Almería Western Film Festival levanta hoy el telón y en esta edición se rinde especial homenaje al rodaje hace 60 años de la película El bueno, el feo y el malo. Más de 2.000 personajes del oeste, vaqueros, chicas del cancán y pistoleros han recorrido las calles de Tabernas en un pasacalles para dar la bienvenida al Almería Western Film Festival. En esta 16 edición se rinde homenaje a la película El bueno, el feo y el malo, con la que Sergio Leone descubrió el desierto de Tabernas a los amantes de las películas del oeste.
12: El premio Tabernas de Cine va a ser para la actriz italiana Rada Rasimov, que lo recogerá esta noche. Un poquito antes estará descubriendo también su silla en el Paseo del Cine, y es una de las dos únicas personas que quedan vivas del reparto original de la película, así que es un honor y un privilegio tenerla aquí. Mañana también vamos a hacer entrega del premio León in Memoriam al actor Eli Wallach. Vendrá su hija Roberta Wallach de Estados Unidos para recoger el premio.
11: Tanto niños como mayores siguen disfrutando del western.
13: Los paisajes, los pistoleros y los caballos también, todo.
14: El lugar que es para nosotros más bonito en España.
11: El Almería Western Film Festival llenará de cine Tabernas hasta el lunes 12 de octubre.
0: Tabernas ha comenzado el rodaje de una nueva superproducción de la factoría Disney. Se trata de la adaptación del videojuego Far Cry, dirigido por Noah Hawley, creador de grandes éxitos como Fargo y Alien, Planeta Tierra. La serie está protagonizada por Lizzie Kaplan y Steve Buscemi. El rodaje de la serie comenzó a principios de septiembre en Málaga y tras su paso por el desierto de Almería terminará en el Marquesado de Granada. El videojuego en el que se basa la serie tiene más de 100 millones de jugadores en todo el mundo. Otros ritmos diferentes son los que se podrán escuchar este sábado en Rodalquilar. La Cabra Mecánica es el grupo que encabeza el cartel del Festival Otoño y Sal. Además de actuaciones musicales en el Jardín Botánico de Rodalquilar, habrá actividades sobre el medio ambiente y el parque natural con el grupo Ozono Global. Y la banda almeriense Lepanto presenta este viernes en el Teatro Apolo de Almería su nuevo disco que lleva por título Daruma. Levanto Nación 2020 está integrado por Manu Carmona, Ángel Peñalver y Juanra Fernández. Con ellos nos despedimos, le dejamos con el tiempo y el deporte. Muy buenas noches.

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1: La Unión Deportiva Almería prepara la visita del Leganés en busca del sexto triunfo consecutivo. Entre algodones está Miguel de la Fuente, que ayer no entrenó aquejado de un proceso gripal, mientras que Talis tampoco participó por una sobrecarga. La otra ausencia, Alesola, que protagonizó en la madrugada del sábado al domingo un incidente. Al final, el club le ha dado una semana apartado del grupo y multa económica. Por tanto, el lunes volverá a los entrenamientos. Por otra parte, se conoce la fecha de la primera eliminatoria de la Copa del Rey. Será el martes 27 de octubre a las 19:45. Partido único en el campo del equipo de inferior categoría, en este caso la Unión Deportiva Castellonense, equipo recién ascendido a segunda red y cuyo campo es de césped artificial.
2: Tras los últimos episodios de precipitaciones, la estabilidad va instalándose en nuestra provincia, aunque en las próximas horas los cielos estarán nubosos y no podemos descartar chubascos localmente fuertes en el litoral de Levante durante la primera mitad del día. Los cielos despejarán por la tarde. Tendremos temperaturas mínimas similares y máximas que podrían bajar un poco. En general, oscilarán entre los 10 y los 17 grados. Los vientos soplarán moderados del este y del nordeste.

Imágenes que nos envía la Policía Nacional, una última hora desarticulada una organización criminal transnacional a la que se le imputa el envío de 42 toneladas de cocaína y se han detenido 21 personas en Ecuador. Este envío se dirigió al puerto de Algeciras. Y esta es otra imagen de la jornada. Airbus culmina la reestructuración de sus instalaciones en la provincia de Cádiz. Toda su actividad civil y militar se localiza aquí en esta única planta del puerto de Santa María. Las cámaras de Canal Sur han recorrido estas instalaciones tras 5 años de transformación.

0: Información. ¿Qué tal? Buenas noches. Tiempo para repasar la jornada. Estos y más asuntos que nos llevan a hablar del narcotráfico en la provincia y el análisis que ha hecho para Canal Sur Televisión el fiscal antidroga de Algeciras en exclusiva. Considera que la especialización de las organizaciones criminales es un hecho evidente. Juan Cisneros plantea cómo es necesario agravar las penas por tenencia de armas.
1: Ahora mismo se instruye una causa contra una banda dedicada al robo de vehículos para las mafias y una segunda contra otra encargada de surtir de armas en toda Andalucía. Ambos procedimientos en juzgados de la línea. Es gente que trabaja para el narco sin tener que tocar la droga.
2: Lo curioso es que no es bandas de narcotraficantes que a su vez se armen o que roben coches, ¿no? Ya son bandas dedicadas a aspectos. Se subcontrata, necesito cuatro coches de tanta potencia para que me los coloques en Huelva dentro de una semana.
1: El ascendente negocio de la coca más rentable viene asociado a la mayor militarización con bandas más peligrosas detrás.
2: En la cocaína ya intervienen otro tipo de bandas, bandas más peligrosas de países del este. La mafia holandesa, que es muy preocupante.
1: Para el fiscal antidroga es imprescindible agravar las penas por tenencia de armas.
2: Las armas, como no sean armas de guerra, que además sea un depósito que requiere un cierto volumen, como no se llegue a eso, las penas son muy bajas. Entonces, eso es preocupante.
1: La realidad cambiante exige más medios policiales y con mejor tecnología. Esta lucha, según Cisneros, no puede ir a remolque de la ventaja que con creces siempre llevan por delante las mafias frente a la fuerza policial y frente a los medios judiciales.
2: Las bandas no tienen ese problema, ellos buscan el mercado negro, lo que sea. Entonces sería necesario eso, empezar dotando mucho a las fuerzas de seguridad, pero no dos años después, cuando esté el atasco hecho, sino, ojo, que vamos a incrementar esto. Vamos a prever la respuesta también en las fiscalías y en los juzgados.
1: El todo por la pasta funciona hasta con las embarcaciones de inmigrantes que escapan de Ceuta, donde las bandas, asegura Cisneros, están colando droga.
0: Airbus culmina la reestructuración de sus instalaciones en la provincia de Cádiz. La compañía aeronáutica ha completado el traslado de las operaciones de Puerto Real y concentra toda su actividad civil y militar en una única planta, en el puerto de Santa María, tras una inversión de 90 millones de euros sin perder empleo. El resultado, que pasa a denominarse Airbus Cádiz, ha sido presentado hoy en un acto oficial con directivos de la compañía y autoridades civiles en una apuesta conjunta por seguir creciendo.
3: Una incentiva que ha permitido revertir la situación de dos plantas no rentables para convertirlas en un modelo de eficiencia, eficiencia y rentabilidad.
4: Es un sector como lo que más estratégico en Europa, lo sabemos, pero también el ejemplo de cómo podemos trabajar toda la cadena de valor, todo el ecosistema europeo conjunto. Ojalá en otros sectores pudiésemos hacer lo mismo, en eso estamos.
5: Con una factoría de Airbus Cádiz que consolida tanto la fabricación civil como militar y que junto con la colaboración de la universidad y los centros tecnológicos, quiero resaltar vuestra aportación al CFA, al Centro de Fabricación Avanzada, sois un auténtico ejemplo de innovación industrial.
6: La planta del puerto es la única en Europa que reúne producción civil y militar. Lo han hecho posible 5 años de transformación y una ampliación hasta los 80.000 metros cuadrados.
7: Esta planta no solo fabricamos, lo cual es trascendental, sino que también desarrollamos tecnología. Tenemos conocimiento, talento, capacitación técnica para desarrollar tecnología, producto y proceso.
8: Y todo en un ambiente, pues diría, de cooperación. ¿Vale? De cooperación con nuestros colegas sociales, con los sindicatos firmantes del acuerdo marco y también con las administraciones.
6: Y aunque las instalaciones impresionan por sus dimensiones, apenas se ven operarios. La explicación está en la tecnología. Hay áreas automatizadas al 90%. Junto a la especialización en materiales compuestos, sitúa esta planta entre las más eficientes, manteniendo 750 puestos de trabajo directos y unos 4.000 indirectos y la posibilidad de seguir creciendo.
9: No solamente hemos hecho un movimiento, sino en algunos casos lo que hemos hecho también es una línea nueva que pueda alcanzar la capacidad que requiere ahora los nuevos planes de producción de todos los programas. y a la vez pues hemos tratado de incrementar su valor tecnológico.
6: El objetivo es alcanzar una producción de 75 aviones A320 al mes, el modelo más vendido en la historia de la aviación.
0: Por cierto, veíamos al consejero de Presidencia en Airbus, Antonio Sanz, que antes ha visitado Sanlúcar y concretamente el nuevo centro de salud de la Dehesilla, que ha comenzado a funcionar. Se trata de un centro de atención primaria que viene a prestar asistencia a un área en expansión como Sanlúcar y a una población infantil que requiere pediatras.
10: Nos hemos desplazado hoy

0: pues nuevos profesionales e incorporará nuevas consultas que ya están equipadas.
1: Y en Jerez se desarrolla hoy, se está desarrollando una campaña especial de donación de sangre, con guiño incluido a la capitalidad gastronómica que ostenta la ciudad este año. En la provincia se calcula que hacen falta unas 32.000 bolsas para atender la demanda.
2: Jerez deja por unas horas de centrarse en su capitalidad gastronómica para convertirse en la capital de la generosidad. El Centro Regional de Transfusiones Sanguíneas ha puesto en marcha una campaña para conseguir donaciones y recordar cómo un acto tan sencillo puede salvar una vida.
3: Sale un concentrado de hematíes, que son la sangre, los hematíes concentrados, sale una unidad de plaquetas y sale plasma. Por eso siempre se dice que de una donación se salvan tres vidas.
2: De la mano de la Asociación de Hosteleros de la ciudad, se suman también a este año tan especial.
4: Hay que devolver ese poquito que hemos ido recibiendo, entre todos, hay que devolverlo en forma de donación. Y hoy precisamente no hay excusa, hay que venir a los claustros de Santo Domingo, hoy a donar sangre. Sangre, como tú has dicho antes, sangre que también la tenemos de denominación de origen.
2: Hay un trabajo de concienciación social. La sangre no se fabrica y, a pesar de los avances científicos, los hospitales dependen exclusivamente de la solidaridad de la comunidad. Es un gesto sencillo, pero su impacto es vital.
1: El alcalde de Barbate, en una entrevista en Canal Sur Radio, ha vuelto a reclamar un plan especial de singularidad para el municipio por su servidumbre militar en los terrenos de la Sierra del Retín. Miguel Molina ha dicho que con esa compensación económica podría afrontar servicios públicos como la construcción de una residencia de mayores, ya que es el único municipio de la provincia que no la tiene. No es la única reclamación del alcalde. También ha pedido más medios para luchar contra el narcotráfico en la zona y la necesidad de un tercer juzgado en la localidad.
5: Yo siempre pido que haya una patrullera de la Guardia Civil en el puerto de Barbate. Es fundamental porque es un puerto refugio y tiene que estar ahí una patrullera constante como puerto refugio para la bahía de Cádiz y la bahía de Algeciras. Uh-huh. Y luego pido que haya mayor refuerzo, que lo estamos solicitando siempre. Sí que es verdad que el coronel sé que está por la labor y que estamos trabajando en esa misma línea.
1: Y el alcalde de Tarifa confía que antes de que cierre la legislatura puedan comenzar la mayoría de las promociones de viviendas en proyecto en la localidad. Es una entrevista también que ha concedido a Canal Sur un medio día, Campo de Gibraltar, a José Antonio Santos. José Antonio Santos es el alcalde que afirma que antes de fin de año se podrán iniciar las 59 de protección oficial extramuros. Para mayo espera que las 48 de Matadero estén en marcha. También el proyecto de 550 viviendas en Albacerrado, de las cuales 250 serán VPO. Y por último, la promoción de Metro Bacesa de 250 viviendas. También ha dicho más cosas.
6: Yo creo que ese hotel encaja ahí. Eso está un poco más lejos del Cortijo de las Piñas, está más bien en la zona de Casa de Porro, al frente, arriba. Y la verdad que tampoco es un hotel demasiado grande, pero es un hotel construido un poco ecológicamente y yo creo que encajaría bastante. También encajaría mucho para darle vida a lo que es la costa de Tarifa, que es la costa hotelera, ¿no?
1: Desde hoy hasta el próximo domingo, Cádiz Capital ofrece la posibilidad de acercarse a las múltiples y variadas actividades organizadas por el festival Verso Libre, charlas de escritores tan renombrados como Rosa Montero o Jorge Volpi, o actuaciones del guitarrista Pituquete con el cantador David Palomar van a servir de acompañamiento a este encuentro cultural.
7: Vamos a hablar de literatura, de realismo mágico, de todo lo que nos une también entre las dos orillas, ¿no? Entre Cádiz y Latinoamérica. Tenemos muchos invitados de allí, porque Cádiz sigue mirando al Atlántico y queremos continuar ese diálogo, como digo, entre la música y la literatura, que es lo que hace, yo creo, de Cádiz una ciudad tan extraordinaria.
1: La Plaza de Toros del Puerto de Santa María vuelve a convertirse en el centro mundial del fútbol playa con el mundialito que ha comenzado va a comenzar este fin de semana. Ya ha estado David Gallardo.
8: Recurriendo a Joselito el Gallo, quien no ha visto fútbol playa en el Puerto de Santa María, no sabe lo que es un día de fútbol playa. Tres jornadas de chilenas, goles y acrobacias en un escenario único, la Real Plaza de Toros del Puerto de Santa María, que se convierte en el escenario del mundialito de fútbol playa. 8 selecciones, 4 masculinas, España, Brasil, Portugal y Paraguay, y 4 femeninas, España, Brasil, Italia y Ucrania, que van a disputar durante los 3 próximos días uno de los torneos internacionales más atractivos de esta modalidad. Y ojo que España llega con sus 2 selecciones como campeonas de Europa. La competición comenzará mañana viernes a las 2 de la tarde con el enfrentamiento.

0: campeonato femenino entre Italia y Brasil. A las 3:30 llegará el turno del torneo masculino con un auténtico partidazo entre Brasil y Portugal. Y a las 5 debutará la selección española femenina frente a Ucrania. A las 6:30 lo hará la masculina ante Paraguay. 4 encuentros para abrir 3 días del mejor fútbol playa internacional en la Real Plaza de Toros del Puerto de Santa María.
1: Nos sentimos en casa y para, como te he comentado anteriormente, increíble. Creo que puede ser el mejor evento deportivo de fútbol playa a nivel mundial.
2: Nadie se habitúa a jugar en una plaza de toros, la verdad. Teníamos ganas de volver aquí, no solo por el hecho de jugar en este pedazo de estadio, porque para nosotros es nuestro estadio, sino por jugar delante de tanta gente. Creo que es el único país que consigue esto.
3: Que disfruten ustedes de un fin de semana largo del mejor fútbol playa del mundo, que vuelva, con permiso de las otras selecciones, que vuelva a ser talismán para la selección española, y por supuesto también que los portugueses y quienes nos visiten puedan disfrutar ya no solo del deporte de alta competición, sino también de la Copa del Mundo recientemente ganada por la selección española.
4: Canal Sur Televisión apoya este mundialito y Canal Sur Radio, que hoy ha celebrado, ha ofrecido el programa deportivo La Jugada de esta casa desde la Plaza de Toros del Puerto, bajo la dirección de David Gallardo y Javier Lacabe. Se han contado los prolegómenos de este campeonato, de este mundialito, que empieza mañana con la figura del presidente de la Federación Andaluza de Fútbol, Pedro Curtido, y el propio alcalde de la localidad, Germán Beardo.
5: Por pasar del fútbol playa al fútbol, volvemos.
4: Pues seguimos pendientes del tiempo, como casi todos los días, con flamencos incluidos. Están disfrutando de estas temperaturas en el Parque de los Toruños, un sitio fantástico para disfrutar no solo de las temperaturas, sino también de las vistas y del deporte. ¿Qué va a pasar en los próximos días? ¿Qué va a pasar este fin de semana? Hay mucho interés, mucha inquietud. Tenemos un puente por delante, como este que estamos viendo, un poquito más largo. Así que lo que vamos a hacer es comprobar las últimas informaciones que nos ofrecen nuestros compañeros de la meteorología.
6: Mañana viernes tendremos nubosidad en el área del estrecho, con chubascos ocasionales durante la primera mitad del día, tendiendo a quedar los cielos poco nubosos a partir de la tarde. Temperaturas en general con pocos cambios, aunque las máximas descenderán en la parte suroriental de la provincia. Vientos que soplarán moderados de componente este, con intervalos fuertes de levante en el estrecho.
4: Y como siempre, nos vamos con fotos de nuestros espectadores. Esta fantástica desde San Fernando de Luisa Bueno, que nos envía esta imagen junto a la de Chipiona, José Luis Arazaga, puesta de sol siempre importante en esta zona de nuestra provincia, al igual que desde San José del Valle, Francisco Javier Lobato, otro clásico, Bernardino Fariñas, que hoy nos envía desde Algeciras esta luz fantástica para cerrar este informativo. Mañana volvemos con más información provincial a las 3 de la tarde. Les esperamos. Sigan informados también en Canal Sur Radio. Buenas noches.

0: Hay muchos jóvenes que están buscando oportunidades de empleo en el Congreso de la Defensa que se está celebrando en Córdoba. Una realidad que se ha podido constatar hoy en esta segunda jornada del Congreso sectorial que reúne a cientos de empresas relacionadas con esta actividad industrial. Las inversiones previstas al calor de la base logística generarán una alta demanda de puestos de trabajo especializados. La formación profesional va a ser una de las claves. Lo veremos. Buenas noches. Una investigadora de la Comisión de Investigación de Accidentes Ferroviarios ha denunciado en el Congreso de los Diputados opacidad en las pesquisas sobre accidentes como el de Adamuz. Asegura que ha habido informes modificados en instancias superiores. Declaraciones hechas ante víctimas y familiares en un encuentro sobre accidentes y rechazadas por el presidente de la nueva Autoridad de Investigación de Accidentes, que defiende que son independientes también respecto a la información que les pueda llegar de los técnicos.
1: El pasado estuvo marcado por opacidad, falta de transparencia y falta de independencia. Y nosotros somos también perjudicados por esta falta de transparencia, de independencia y por esta opacidad. En muchas ocasiones los informes que elaboramos los técnicos llegan a las instancias superiores y se modifican. Por eso desde aquí yo quiero hacer una petición para que se respete completamente el criterio técnico de los investigadores. Es la única garantía de que nuestro trabajo no está al servicio de nadie, al servicio de ninguna entidad.
2: Somos independientes y el Consejo es independiente. También es independiente de los investigadores. Lo que dijo Isabel no tiene razón. Entonces, ¿a qué venimos a trabajar?
0: Más cosas. Hace 15 años del asesinato de Rudy y de José, los dos niños de 6 y 2 años a los que su padre José Bretón mató en las Quemadillas en la capital para vengarse de su madre. Un crimen que hoy reconocemos como una de las expresiones más crueles de la violencia machista, la violencia vicaria. Nieves Barón.
3: Han pasado 15 años, pero el recuerdo de estos niños cordobeses sigue intacto en este rincón de Córdoba, en el Parque Ruth y José. Mantener este parque vivo es una manera de garantizar que nunca se les olvidará. Y este parque no solo es una zona recreativa de juego, sino una manera también de rendir homenaje a estos niños cordobeses. Como decimos, han pasado 15 años. Vamos a recordar cómo fue este doloroso suceso.
4: Córdoba nunca olvidará que el 8 de octubre de 2011 era domingo y las calles de la capital comenzaron a llenarse con fotos de los pequeños Ruth y José. José Bretón dijo que los había perdido en el Parque Cruz Conde, la ciudad de los niños. Se inició la búsqueda y la investigación policial. La madre lo tuvo claro desde el principio.
5: Todo el mundo que conoce a José Bretón sabe que él no perdió a mis niños. Y a los que no lo conocen se lo digo yo. Él es el responsable de la desaparición de mis hijos.
4: A los dos días de la desaparición, la policía registra la finca de las Quemadillas. Encuentra restos óseos en una hoguera. Una errónea identificación inicial, que dictaminó que correspondían a animales, dilató todo el proceso. Bretón fue detenido a los pocos días. El juez instructor, Rodríguez Laín, lo llevó a la ciudad de los niños para la reconstrucción de los hechos, pero la investigación desmontó su coartada. Nunca estuvo allí con los pequeños. Durante meses se suceden los registros en la finca con georradares, búsquedas por toda la ciudad, declaraciones, secreto de sumario, hasta que a finales de agosto, casi un año después del crimen, el antropólogo forense José María Echeverría concluyó que los restos hallados en la hoguera eran de dos niños.
6: No tenemos género de duda alguna que en esa hoguera se quemaron dos cadáveres de dos personas humanas menores de edad.
4: José Bretón fue condenado a 40 años de prisión por el asesinato de sus dos hijos. Estará en la cárcel hasta 2036. En el juicio volvió a negar los hechos.
7: Me parece increíble que al día de hoy todavía no sepamos dónde están mis hijos.
4: Nunca se olvidará la mirada de Bretón, ni el dolor de la madre de los pequeños, Ruth y José.
8: No creo que nadie en mi lugar tenga la capacidad de perdonar.
0: Hechos que nunca se olvidarán en Córdoba tampoco. La Diputación activará, por cierto, tres programas para divulgar la igualdad de género en municipios de la provincia. Incluirá actividades para alumnado de infantil, primaria y secundaria, profesorado y las familias. Se organizarán talleres, encuentros y también formación online en centros educativos hasta diciembre, con el reto de llegar a casi 2.000 menores de nuestros pueblos y a 70 escuelas e institutos. Segunda jornada hoy del Congreso de Industria de la Defensa, que clausura, por cierto, mañana el rey Felipe VI. Hoy el eje ha estado en las oportunidades de empleo joven. Luisa Navarro.
9: Más de 23.000 cordobeses entre 35 y 44 años residen en el extranjero ante la falta de oportunidades de empleo tecnológico e industrial en la provincia de Córdoba.
10: Los protagonistas hoy son ellos, para un sector que prevé demandar más de 350.000 profesionales en los próximos 4 años. La intención es retener el talento con empleo de calidad en este sector de la defensa.
11: Está un poco ahí echando currículum a ver si cae algo y tal, y ve un poquito cómo está el entorno laboral.
10: Los campos más demandados son electrónica, soldadura, automatización, mecatrónica o ingeniería. En el caso de Alberto, que estudia programación de sistemas y servicios, también esto es una opción.
12: Al final es trabajar para tu país, trabajar en algo importante, innovación.
13: Concretamente lo que necesitamos son dos tipos de perfiles. Por una parte, perfiles de FP más de sistemas de telecomunicaciones, electrónicos, y por otra parte necesitamos personas con más enfocados a la mecatrónica para la parte de soluciones industriales.
10: En los próximos años, solo en la planta cordobesa de Indra se prevé triplicar la plantilla, y según el Ministerio de Defensa, este sector el próximo año generará más de 25.000 nuevas vacantes.
0: La consejera de Empleo ha estado hoy también en el Congreso. Apunta a las inversiones de la Junta en formación profesional, precisamente, y en capacitar a los jóvenes en profesiones de alta demanda en torno, por ejemplo, a la base logística militar.
14: Córdoba está ahora mismo en un momento histórico fundamental que tiene que aprovechar para asentar esa industria estable y de mayor valor añadido, y sobre todo pues proporcionarle a las empresas los perfiles que necesitan y a los trabajadores esas oportunidades de un empleo estable y de calidad que están demandando.
0: Una segunda jornada, como vemos, muy animada en el Centro de Convenciones, que afronta mañana su última jornada con muchas expectativas. Se calcula que Europa gastará este año más de 400.000 millones de euros en defensa, aumentando el gasto en un 8,6%. Solo en nuestra provincia hay ya más de 40 empresas preparadas para asumir el salto tecnológico que este sector está reclamando.
15: El talento cordobés debe poder quedarse en Córdoba. Un joven que estudia en Córdoba tiene que poder trabajar en Córdoba. Un técnico formado en Andalucía debe encontrar aquí la posibilidad de desarrollar su carrera profesional.
16: Tenemos 47 empresas, que serán más empresas, que están repartidas en toda la provincia de Córdoba, Córdoba capital y la provincia de Córdoba, en 11 ejes que tenemos localizadas. Tenemos polos de desarrollo en el norte, en el sur y en el este de Córdoba. Por ejemplo, en Lucena. Es un auténtico escándalo lo que está haciendo Lucena en materia del frío.
0: Pasamos a otro plano industrial, el de la protección digital. La patronal industrial Metal Córdoba celebra en La Carlota un primer encuentro sobre ciberseguridad con empresas del ramo y con la Guardia Civil. El objetivo es saber cómo vigilar sus instalaciones, equipos y productos ante ataques informáticos. Se ha pedido incrementar el cuidado en estas empresas, formar a la plantilla e invertir en seguridad cibernética. Otros asuntos, concentración esta tarde frente a las puertas del Ayuntamiento de Córdoba con la reivindicación por el derecho a la vivienda. Han sido convocados cientos de cordobeses por la plataforma 15M Estos Desahucios. Han salido a la calle para recordar a Mari Carmen, la mujer de 87 años que se ha transformado ya en un símbolo tras ser desahuciada en Madrid y cuyo reciente fallecimiento en un hospital ha reavivado la indignación social por la precariedad en la vivienda. Los manifestantes han reclamado protección y políticas efectivas de vivienda.
17: Y creemos que algo para que nos haga recapacitar, para que las instituciones desplieguen todas las herramientas necesarias para que el derecho a la vivienda sea real en nuestro país y que dejen de anteponerse la especulación y el rentismo, ¿no?, frente a este derecho tan básico.
0: Encargada por la Junta la remodelación de la carretera autonómica A306 a su paso por nuestra provincia. Es un tramo de 22 kilómetros por Cañete de las Torres, Bujalance y por el Carpio, y por el que circulan más de 4.300 vehículos al día, de los que, por cierto, el 5% son pesados. La actuación forma parte de un proyecto de mejora integral de toda la carretera que, recordamos, conecta nuestra provincia con Jaén. De transporte seguimos hablando. El uso de redes sociales supone un coste añadido para las empresas, incluidas las del transporte. Los taxis de la capital han cancelado su servicio de WhatsApp por la subida de tarifas por el uso de esta red social, que hasta ahora podíamos utilizar para llamar a un taxi o reservar un vehículo. Los taxis sí están manteniendo su aplicación por móvil Pide Taxi y también el teléfono de siempre para llamar o reservar un vehículo. Y hablamos ahora de salud. Córdoba, en Córdoba, 30.000 personas son tratadas de alguna enfermedad mental. Además, va en aumento, sobre todo entre jóvenes. Una carrera solidaria buscará dar visibilidad a un problema todavía estigmatizado.
18: La precariedad laboral, la vivienda, la soledad no deseada acaban en muchos casos en enfermedad mental. Los expertos además confirman que son jóvenes y en edades cada vez más tempranas los que piden ayuda para ser tratados. Afortunadamente hay una mayor concienciación y el estigma social es menor.
19: La persona enferma ya da pasos adelante, ya viene a buscarnos a nosotros o a salud mental pública. Antes se quedaba en casa, se quedaba aislado, no conocía nada, no se informaba, lo ocultaba. Hoy día ese paso es importante.
18: ASAENEC reclama más recursos para tratar la enfermedad mental, más profesionales sanitarios y también personal formado en los colegios que puedan tratar con los jóvenes. Coincidiendo con el Día de la Salud Mental este sábado, se va a disputar una prueba deportiva en el entorno del Hospital de los Morales. El objetivo es erradicar prejuicios.
20: Estamos encontrando cada vez más personas le llamamos de primer episodio, es decir, más jóvenes. Por eso mismo hemos utilizado los colectivos de educación, que son personas jóvenes, adolescentes o adultos de temprana edad, ¿vale? Para que podamos calar en la sociedad en estos valores, en los que nos hacen ver que la enfermedad mental no hay que estigmatizarla.
18: La carrera por la salud mental incluye pruebas de senderismo, mini trail y trail, y se incluyen los actos del 50 aniversario del Hospital Reina Sofía.
0: El delantero Diego Percán aprovecha su titularidad en el Córdoba para consolidarse. Ya suma 3 tantos y un pase de gol en 8 jornadas. Confía en la victoria este sábado ante el Eldense.
21: Un partido complicado. Ellos al final vienen de haber ganado al Oviedo, que es un rival que va a pelear por el ascenso seguro. Pero bueno, nosotros creo que, como te he dicho, tenemos ese puntito de confianza que nos da la victoria pasada contra el Tenerife. Vamos a ir a ganar, vamos a ir a por todo y nada, a ver si podemos, como te he dicho, subir en la clasificación.
0: El Córdoba, Patrimonio de la Humanidad, cierra la 5ª jornada de la Liga Futsal visitando este domingo al Servigroup Peñíscola. Un empate y 3 derrotas lleva el equipo califal tras un exigente inicio. Su entrenador David Fernández espera cambios para lograr una primera victoria y la afición sigue desde luego muy pendiente de las próximas jornadas, que van a ser cruciales.
22: La previsión del tiempo trae pocas novedades para mañana viernes. Seguiremos con cielos poco nubosos o despejados. Las temperaturas no varían mucho, salvo las máximas al norte de la provincia, que podrían bajar un poco. En general se moverán entre los 9 y los 28 grados. Los vientos soplarán flojos variables, más intensos durante la primera mitad del día.
0: Abrimos Minuto de Cultura. La Junta y el Museo Arqueológico acogen desde hoy 2 jornadas sobre cómo gestionar y divulgar grandes hallazgos y tesoros. Un tema siempre actual por el peligro de los robos o los expolios. Participan expertos y también agentes de la Policía Nacional especializados. Y ponemos el broche con música andaluza. Son ya un referente del nuevo pop rock andaluz con toques flamenco. Los Granadinos de la Plazuela actúan este sábado en la Plaza de Toros de Córdoba. Presentarán su segundo álbum. Siguen en evolución con el mismo rotundo directo que les ha hecho muy conocidos dentro y fuera de Andalucía. Volvemos mañana viernes, será a las 3 de la tarde. Buenas noches y descansen.

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1: Hoy se ha estrenado en las salas de cine de Granada La voz quebrada, un documental sobre el último amor de Federico García Lorca. La película, dirigida por Manuel Menchón, está participada por Canal Sur. Hola, ¿qué tal? Buenas noches. Pero el foco informativo ha estado esta tarde en la calle. Concentración en Granada, como en el resto de Andalucía y en España, en memoria de Mari Carmen, la octogenaria desahuciada en Madrid y fallecida en el hospital el pasado miércoles. Su caso desencadenó las protestas por la crisis de la vivienda. Ha sido ante la delegación del Gobierno esta concentración que vemos, a modo de homenaje también bajo el lema Granada por Mari Carmen. Miles de personas han cortado ambos tramos de la Gran Vía desde las 8 de la tarde. Se investiga en Maracena al padre de un niño de 6 años por un presunto delito de violencia doméstica. Los hechos comenzaron al inicio de este curso escolar, cuando la profesora lo vio llegar a clase con hematomas en la cara. Una dirección del colegio dio aviso a la policía local y el pequeño fue trasladado a un centro.

0: Un médico, después de recopilar información suficiente, concluyeron que volver a su casa no era seguro ni tampoco quedarse con sus familiares, por lo que se encuentra en este momento en un centro de menores de Granada. Ya se están instruyendo diligencias judiciales contra el padre. Cerrado de conformidad al macrojuicio contra el clan Los Gallos por delitos relacionados con el narcotráfico. Las defensas de los 19 procesados han aceptado la oferta de la Fiscalía. De los 18 años de cárcel que pedían inicialmente, han rebajado las penas. El de la máxima pena ha aceptado 3 años y 9 meses de cárcel y pedirán la suspensión. Lo que iba a ser un macrojuicio con 6 sesiones a lo largo del mes se ha resuelto con una conformidad en una mañana. Día Internacional de la Diclesia, la Universidad de Granada ha celebrado un encuentro para visibilizar esa realidad, este trastorno cognitivo en el contexto educativo. La Facultad de Ciencias de la Educación ha reunido a expertos, a investigadores e incluso alumnos que lo padecen, quienes han compartido sus experiencias con el objetivo de buscar nuevas herramientas que faciliten el aprendizaje.
1: Las características que tiene este tipo de población son niños y niñas que les cuesta aprender la lectura y eso es una barrera muy alta para el resto de su aprendizaje. Entonces hemos reunido pues a expertos desde distintos ámbitos, también son estudiantes con dislexia que vienen a contar su experiencia.
0: La gran artista pintora valenciana afincada en Granada, Soledad Sevilla, ha recibido esta tarde la medalla de honor de la Fundación Pública Andaluza Rodríguez Acosta 2025 durante un acto solemne celebrado en el bello patio de Venus de la sede de la Fundación. La consejera de Cultura, Patricia del Pozo, y la alcaldesa de la ciudad, Marifran Carazo, han entregado esta distinción a esta artista tan vinculada a la institución y a Granada desde la década de los 80 del siglo XX.
2: Territorial. Desde aquí han salido muchas series mías importantes, por ejemplo La Alhambra o por ejemplo la serie de La Alhambra o la serie de Las Meninas y bueno, me he paseado muchísimo por aquí, o sea, lo he disfrutado y lo he vivido muy intensamente.
0: Sobre el liderazgo informativo y editorial se ha debatido hoy durante el Congreso Internacional sobre Comunicación de Género en su 12ª edición que se celebra hasta mañana en la Facultad de Comunicación y Documentación. Lola Quero de Granada Hoy, María Victoria Codbo de Ideal, Carmen María González de Canal Sur y también Raquel Romero de TG7, 4 directoras y responsables de los principales medios de Granada que han reflexionado sobre el lugar donde se decide la agenda. Y hoy se ha estrenado en las salas de cine de Granada La voz quebrada del director Manuel Menchón. La película cuenta con la participación de Canal Sur y nos cuenta la relación de Federico García Lorca con su último amor, con Juan Ramírez de Lucas.
3: La voz quebrada de Lorca es el archivo personal de Juan Ramírez Lucas, hecho película. Se declaró como último amante de Lorca y es posible que el motivo de su último y fatal viaje a Granada. Un secreto que solo reveló antes de su muerte en 2010, con 93 años.
4: Es el único testimonio de una pareja de Federico. Juan dejó escrito que esos cuadernos viesen la luz tras su muerte.
5: No llore, 2 meses pasan pronto.
3: Álvaro Morte ha recreado la voz desconocida de Lorca.
6: Me enfrento ante un hombre andaluz, le pongo un poquito de acento andaluz. Tenemos un hombre absolutamente creativo, juguetón, que le gustaba disfrutar de la vida.
3: Menchón comenzó a investigar para La voz quebrada en el año 2021. La película, con imágenes inéditas de Granada antes de la Guerra Civil y voces como la de María Galeana o Alberto San Juan, cuenta con la participación de Canal Sur.
0: y más sobre este artista universal, la exposición En el universo de Emilia y Federico García Lorca, que se puede ver en el Centro Cultural Generación del 27 de Málaga, que saca a la luz la relevancia de Emilia Llanos en el universo cultural, humano y artístico de Lorca y cuestiona por qué la cultura institucional cerró las puertas a esta mujer singular, culta e independiente, en cuya casa reunía a Manuel de Falla, a Juan Ramón Jiménez, a Zenobia Camprubí, entre otros autores del 27. Emilia dejó su pequeña huella en la literatura de Lorca.
7: Que había tres Emilia en Granada, que era Emilia Aragón de Pineda, Emilia Llano y Emilia Dávila, Ponce de León, de tres familias de la élite, digamos. Entonces, ellas tres iban juntas al Cantejondo, porque ya sabemos que en esa época era complicado andar sola por la ciudad siendo mujer, y se hicieron muy amigas. Entonces, Federico las veía bajando por la Alhambra y les dedicó el poema de las tres Manolas, que está dentro de la obra de Doña Rosita la Soltera.
0: Y hoy la Universidad de Granada ha inaugurado esta misma mañana una escultura dedicada al emperador Carlos V. La pieza fue realizada en el año 2000 por el equipo Roto, recrea al monarca a caballo inspirándose en el célebre retrato de Tiziano tras la batalla de Mühlberg. La ubicación en la Puerta de Elvira, por donde el 4 de junio de 1526 Carlos V e Isabel de Portugal hicieron su entrada en Granada.
8: Lo que esa visita, bueno, pues desde luego nos trajo ni más ni menos que la creación de nuestra universidad, que es tan importante pues para la ciudad de Granada y tan importante también para el conocimiento, y que vamos juntos también en ese binomio de cultura, ciencia, conocimiento.
9: Se conmemora esa visita de Carlos V y al mismo tiempo esa comunión en la historia entre la ciudad de Granada y la universidad.
0: Precisamente Isabel de Portugal, emperatriz de España y Portugal y esposa de Carlos V, vivió 6 meses en el monasterio de San Jerónimo, hasta donde llegó huyendo de los terremotos. Este espacio alberga ahora una exposición que recrea toda la indumentaria de la emperatriz y de su corte.
10: Las 24 réplicas proceden de la Asociación Vestir a la Española y se inspiran en retratos del Museo del Prado.
11: Lo que se pretende también es hacer un diálogo entre la pintura y la vestimenta para comprender el modo de vestir y cómo la monarquía hispánica utilizaba también la vestimenta para transmitir el poder y esa soberanía.
10: Soberanía que se reflejaba en los tejidos y joyas que formaban parte de la vestimenta de la reina Isabel, que durante 6 meses fue acogida en el dominado claustro de la emperatriz, reservado hoy a las madres jerónimas.
11: Isabel le encantaban los tejidos, que en aquella época los más apreciados, los más lujosos estaban, venían de Italia, fundamentalmente de Florencia y de Génova, y entonces ya nada más que esos tejidos lujosos, esos terciopelos, esos brocados, esos hilos de oro que iban decorando cada una de las prendas, pues ya es ese reflejo del poder.
10: Un poder que para nada estaba ligado con la comodidad, y muestra de ello el verdugado de los vestidos de las mujeres de la corte.
11: Que son esas anillas de madera para darle la forma cónica al vestido y darle volumen, y efectivamente cómodo pues no resultaba, pero formaba parte de ese atuendo. Luego también las tablas de pecho que hacían que esto quedara más recto y más entallado también con los corpiños.
10: Una exposición que se puede ver hasta el 9 de enero y que forma parte de los actos del 500 centenario de la estancia del emperador y su esposa en Granada.
0: Más cosas musicales. Se cumplen 10 años desde que El Niño del Albaicín se hiciera viral con sus canciones. Su primera década la celebra con una exposición para recordar cómo y cuándo empezó todo.
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13: El Niño del Albaicín celebra 10 años en la música, una década ya desde que el artista y músico de rap se hiciera viral con sus canciones, con el Mirador de San Nicolás de fondo.
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13: Ahora plasma su trayectoria a través de una exposición que ya puede visitarse en el pub Nirvanas de la capital hasta el 12 de octubre.
15: Aquí van a poder encontrar un montón de fotografías, de objetos y bueno, y nuestra historia, ¿no? Nuestros 10 años. Supone cerrar un poco un ciclo, ¿no? Cerrar una etapa Y un poco ya empezar a encarar también la siguiente, ¿no?
13: Siendo un niño ya apuntaba maneras. Su familia y amigos siempre le han mostrado su apoyo y ahora, dicen, ha conseguido lo que tanto perseguía, ser feliz dedicándose a la música.
14: No te falta calle, te falta campo, te falta madrugada y callo en las manos. 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
16: He visto cuando él ha empezado a dar los primeros pasos en la música, cómo le gustaba, cómo le apasionaba y sobre todo cómo tenía claro que él quería dedicarse a eso.

0: Empezamos a funcionar y dijimos, venga, pues vamos a probar con esto y salió bien y hasta ahora.
1: La joya que corona estos 10 años de carrera llega el domingo 11 de octubre con el único concierto que ofrecerá este año. Con él actuarán también otros 11 artistas, entre ellos Javi Cantero o Gordo Master.
2: En el Museo de la Alhambra hay una pieza del siglo X que se ha convertido en un fenómeno viral. Es un ataifor, este plato hondo y circular que ven, un ataifor califal procedente de Medina Zahara. Su decoración central recuerda inevitablemente al famoso Doraemon. Lo descubrió un grupo de escolares y desde entonces los niños que visitan el museo ya preguntan directamente por el llamado plato de Doraemon. Una inesperada puerta de entrada al arte hispano-musulmán que ya ha traspasado fronteras. Hablamos ahora de Carlos Calimbero, artista polifacético y fundador de bandas míticas como El Bicho y Candelaria. Se presenta por primera vez en Granada, acompañado por la banda de Hermano Panta, con la flauta y el saxo, Lucas Cegrí, con la percusión y la voz de Belén de los Reyes. Es un viaje a través de la música instrumental original e inédita de Carlos, que tiene poesía, ritmos de África, de Asia, de América. Bueno, pues con la música de este hombre nos vamos, que próximamente va a actuar aquí en Granada. Buenas noches.

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1: Las posibilidades en banda se multiplican para Pacheta de cara al duelo del lunes en el plantío. En ataque regresará Owen Emeka tras su gran actuación en la Friendship Cup con la sub-18 de La Roja, lo que abre la competencia por el puesto de extremo zurdo. También está previsto que llegue en buenas condiciones Baila Diallo, que ya fue convocado en Zubieta, aunque no gozó de minutos, y que a priori irrumpirá en un 11 por primera vez desde el 30 de agosto. Tiempo en el que ni las actuaciones de Angelo ni las de Pampín han terminado de convencer. La otra gran duda es saber si el técnico rojiblanco volverá a usar el tribote con la presencia de Pedro Alemany después de la revolución fallida ante la Real Sociedad B, que fue capaz de enmendar al descanso. Semana larga para la plantilla, que se lleva mejor con el colchón que proporciona la última victoria y que permitirá alargar el tiempo de recuperación tras el esfuerzo colectivo ante el Sanse.
2: Tras los últimos episodios de precipitaciones, la estabilidad va instalándose en nuestra provincia, aunque en las próximas horas tendremos nubes bajas en las sierras y en el litoral y no se descarta algún chubasco ocasional. Temperaturas con pocos cambios, aunque las mínimas podrían perder algún grado en la costa. Los vientos soplarán moderados de levante.

0: Los guardias civiles, el capitán Jerónimo Jiménez y el agente Germán Pérez, fallecidos el pasado mayo en acto de servicio, ya cuentan con este monolito en el muelle del Tinto en su memoria. Murieron durante una operación contra el narcotráfico en la costa onubense al perseguir a una narcolancha. Presentes en este acto homenaje han estado familiares, compañeros, Policía Nacional, con su directora general a la cabeza, y miembros de la Guardia Republicana de Portugal, además de representantes de diversas instituciones. Saludos, buenas noches. Un acto que contrasta con nuestra próxima noticia. Todo se está preparando ya en el recinto que acogerá durante 4 días la Feria del Caballo, la Feria de Otoño. Hoy oficiosamente se estrena esa feria, como decimos, son 4 días. La cena del Choquito abre esta noche, en una media hora aproximadamente, una nueva edición, 63 casetas y lista de espera, una nueva pista ecuestre en el Muelle de Levante y Beas como pueblo invitado.
1: Esta noche tenemos la cena, venimos un poquito más de gala, pero a partir de mañana ya flamenca arcanto.
2: Pérez lleva 4 años esperando que nos den casetas, nos la dan este año por primera vez y venimos todo el grupo con una ilusión tremenda.
0: La Fiscalía pide 3 años de cárcel para el alcalde de Almonte, Francisco Bella, y 4 y medio para su teniente de alcalde, Victoria Cáceres, por revelar una conversación privada de WhatsApp entre el alcalde de Bonares y un concejal socialista de Almonte. El juzgado ya había rechazado archivar la causa al apreciar indicios de delito. El Ministerio Público, en un escrito al que ha tenido acceso Canal Sur, expone que los hechos se remontan al 8 de febrero de 2024, cuando se celebraba una sesión plenaria de la Mancomunidad de Servicios de la provincia de Huelva, la MAS. Según relata la Fiscalía, la edil estaba sentada detrás del alcalde de Bonares, Juan Antonio García, que mantenía una conversación con el concejal almonteño de su mismo partido, el PSOE, con las propuestas de los municipios del entorno de Doñana para el reparto de fondos comprometidos por el Gobierno central. Aprovechó la teniente de alcalde del grupo Ilusiona y fotografió sin permiso la pantalla del WhatsApp, imagen que, de acuerdo a la Fiscalía, fue reproducida al día siguiente en un pleno por el alcalde de Almonte. Y asociaciones de afectados por siniestros en el transporte han promovido hoy una iniciativa que lleva el título Voces de la Tragedia, desde la más reciente, el descarrilamiento de Adamuz, a otras como el accidente de Spanair de 2008, el siniestro aéreo militar del JAS-42 o el metro de Valencia. Hoy se han reunido en el Congreso en Madrid, donde han elaborado un informe con propuestas concretas para evitar catástrofes y que trasladarán a las distintas administraciones y organismos competentes. En el caso del accidente ferroviario de Adamuz, con 46 fallecidos, tras presentar un documento al ministro de Transporte, Óscar Puente, con 11 peticiones, entre ellas que se dirija a las víctimas para dar explicaciones, la asociación lamenta que no haya cumplido ninguna y que en 9 meses no se haya hecho nada para evitar este tipo de tragedias tras la rotura del carril.
3: Han pasado 9 meses y estamos exactamente en la misma situación que antes. Hay cientos de roturas de carril en la alta velocidad española y en cualquier momento puede volver a ocurrir. No se ha puesto ningún medio para que no ocurra, salvo las reducciones de velocidad. Bueno, pues en vez de descarrilar a 280, se descarrilará a 200.
0: Comisiones Obreras denuncia una nueva agresión a una educadora en un centro de menores. Es la cuarta en lo que va de año. Agresiones que se producen, aseguran desde el sindicato, con demasiada frecuencia. En esta ocasión, la trabajadora estaba sola de noche con 8 menores. Una de ellas intentó fugarse.
4: La educadora intenta que la niña no lleve a cabo esa fuga, y en ese intento se lleva un puñetazo, la empuja y la coge del cuello. La tiene varias lesiones y sobre todo se está recuperando a nivel emocional.
0: Hoy se celebra el Día Mundial de la Salud Mental. Es un día para dar visibilidad a un problema que está muy presente en nuestra sociedad. Ante las puertas del Ayuntamiento de la capital se ha procedido a la lectura de un manifiesto en el que se ha hecho hincapié en la necesidad de prestar ayuda a quienes la padecen para huir del estigma social de una enfermedad que afecta cada vez más a los jóvenes. De hecho, la OMS, la Organización Mundial de la Salud, estima que el 14% de la población entre 10 y 19 años sufre algún tipo de trastorno mental.
5: que se refuercen los servicios de atención, la formación de profesionales y otros perfiles que trabajan con población joven, poniendo de manifiesto la elevada presencia de problemáticas relacionadas con la salud mental y la preocupación existente en torno a la prevención de las autolesiones y de las conductas suicidas.
6: Necesitamos más recursos públicos, es evidente, y una atención accesible y de calidad, sobre todo romper de una vez por todas con el estigma.
7: Tener un amigo, compartir un café, acceder al ocio, a la cultura, al deporte, en definitiva sentirnos parte de esta sociedad, de nuestra comunidad, participar en ella y decidir sobre nuestras propias vidas.
0: Y Diputación y Cruz Roja han celebrado el mes de las personas mayores con el encuentro Bienestar y Salud Sumando Vida a los Años. Ha tenido lugar esta mañana en el Foro Iberoamericano con la participación de 240 mayores procedentes de 7 municipios.
8: Lo importante es lo que tenemos ahí dentro, ¿no?, que es la inteligencia acumulada de tantos años, de tantas personas que hoy van a tener la oportunidad no solo de salir de la rutina, sino también de crear nuevos vínculos, de tener pues esos momentos de comunicación, esos momentos de parar, esos momentos de pensar en qué momento estamos y sobre todo cómo podemos tener una vida pues mucho más saludable.
0: Chupar las cabezas de las gambas es una costumbre muy arraigada en algunas personas, pero atención porque las autoridades sanitarias, como por ejemplo la Agencia Española de Seguridad Alimentaria y Nutrición, advierten de que hay que reducir este uso o esta costumbre que tienen, como decimos, muchas personas.
9: La cabeza de la gamba hay que chuparla siempre.
10: La cabeza de la gamba es lo más rico.
0: Pero hay quien no sabe que en la cabeza de los crustáceos se concentra el cadmio, un metal pesado tóxico para el organismo. El cadmio se acumula principalmente en los riñones y el hígado a lo largo del tiempo. Al chupar la cabeza o al elaborarla en caldos o fumet, apretando esas cabezas se extrae directamente esta sustancia concentrada.
11: Bueno, la cabeza de la gamba realmente no es muy recomendable consumirla. ¿Por qué? Porque nutricionalmente no aporta mucho, quizá tiene algo de sabor, algo de grasa, que es precisamente donde se acumulan ciertos metales pesados, como el cadmio. Por lo tanto, recomendación, mejor el cuerpo y la cabeza para otro momento. Es muy nutritiva, pero ahora mismo no nos interesa.
0: Aunque bien es cierto que un consumo puntual o esporádico no representa un riesgo grave para la salud en adultos sanos. Para que el consumo sea nocivo hay que comer aproximadamente un kilo o kilo y pico al mes.
12: Chupar las cabezas de la gamba es muy seguro. Tendrías que tomar kilos y kilos y kilos de gamba todos los días y de forma continuada para que pudiera causar algún problema para la salud.
0: El caso es que para unos es una exquisitez y para otros...
13: La cabeza de la gamba tiene mucha... toda la porquería la tiene en la cabeza.
14: Cojo la gambita, le quito la cabeza, le hago la autopsia a la cabeza de la gamba y la chupo y después tiro del culito para atrás.
13: La cabeza la abro con tenedor y cuchillo y después me la como.
0: Lo cierto es que se chupe o no la cabeza, el cuerpo de una buena gamba blanca de Huelva es un manjar sin más y muy recomendable por su sabor. Y para los que se preocupan de la báscula, decirles que una unidad tiene muy pocas calorías, unas 5 o 7 una gamba de tamaño medio. Además son muy ricas en proteínas de alta calidad y contienen muy poca grasa. Pues seguro que dentro de un ratito se van a degustar muchas gambas en las casetas de la Feria del Caballo, que oficiosamente comienza esta noche con la noche del choquito frito, pero mañana ya llegará la inauguración oficial a mediodía. Hoy lo van a disfrutar. Hemos estado durante toda esta jornada hablando con algunos de ellos que ultimaban preparativos.
15: Operarios en plena faena y aún hay casetas que adornar.
16: Pues nada, poniendo la caseta bonita para que esta noche esté todo precioso.
15: La actividad es frenética en el Parque de Zafra. Comienza la Feria del Otoño y del Caballo en Huelva. Mañana viernes tendrá lugar la inauguración oficial con Beas como pueblo invitado.
17: Para nosotros es un honor, se ha acogido con muchísimo entusiasmo porque la cultura ecuestre de nuestro pueblo es muy fuerte, muy arraigada y hace mucho, un pueblo que hace mucho con su capital.
15: Un recinto que reúne 64 casetas y que se prepara para vivir días de mucha alegría. Esta noche los onubenses disfrutarán de una particular preferia con la tradicional cena del choquito frito.
18: Para esta noche tenemos preparado un pescadito frito que es la cena, que es choco de Huelva frito, boquerones, acedía, salmonete.
15: Huelva ya está preparada para ponerse sus mejores galas.
0: 4 días de feria. Y nos vamos ahora a la sierra, porque el pueblo más pequeño de Andalucía se encuentra en nuestra provincia, en la Sierra de Aracena, en Picos de Aroche, es Cumbres de Enmedio, que apenas el censo lo llega a los 20 habitantes. No tenían bar, ahora han inaugurado uno y están los vecinos muy contentos.
19: La barra del bar vuelve a cobrar vida con un aperitivo, una caña o un café. Los primeros en celebrarlo, los vecinos.
20: Que ya está bien, gasta mucho tiempo cerrado, más de la cuenta.
21: Ahora esto ha venido ahora muy bien. El hombre todavía se está adaptando porque lleva no sé cuánto, poquito tiempo. Pero vamos, a empezar ahí la gente de las fincas que pasan de unos pueblos a otros, ya se van parando también.
19: Al frente de él está Pedro, un portugués que ha visto en la localidad serrana el sitio perfecto para vivir. Su clientela fija no llega a...
22: 14 habitantes.
19: Son los que habitan aquí, pero es un pueblo que atrae a cientos de visitantes.
22: Que vienen los de fin de semana, otros se mueven un poco más, otros vienen solo de verano.
19: Su bar se convierte así en parada obligada o en punto de reunión para vecinos y forasteros.
23: Estamos muy contentos de que ya está abierto el bar, porque es un sitio de reunión y es un sitio de encuentro, de venir los fines de semana.
19: En Cumbres de Enmedio, un café es una excusa para seguir haciendo pueblo.
0: Y como ya es tradicional, en torno al 12 de octubre, el Muelle de las Carabelas hace jornadas de puertas abiertas durante todo el fin de semana y también el lunes. Se podrá visitar este espacio, uno de los más visitados de Andalucía, de forma gratuita, no solo el muelle, también el Foro de la Rábida o el Parque Celestino Mutis, que estarán conectados mediante un tren turístico gratuito, de manera que el público pueda disfrutar durante toda la jornada de las distintas propuestas. También se va a incorporar una zona gastronómica con una oferta de cocina internacional y música en directo. Y esta tarde ya hemos encontrado a algunos visitantes. Y teníamos también visitantes, ya han podido verlos, vamos también a Ayamonte, que ha vivido una jornada histórica con la concesión de la medalla de oro de la ciudad para esta imagen, la Virgen del Rosario, una imagen de gran devoción en el municipio que procesiona el Lunes Santo. Un reconocimiento que refleja la devoción a una de las dolorosas más queridas de Ayamonte. La imagen fue esculpida en 1971 por el escultor afamado Antonio León Ortega, uno de los grandes referentes de la escultura sacra del siglo XX. Y Otoño Doñana, están viendo imágenes que nos regala esta época del año. Estamos en un periodo en el que recién acabada la berría, la época de celo del ciervo, los animales se recuperan y pastan en el entorno natural, se preparan para los meses invernales.
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0: El Recreativo ha presentado hoy en Palos, en un marco cargado de simbolismo, el lugar desde donde partieron las naves que acabaron descubriendo América, su camiseta del Día de la Hispanidad. El jugador Agus Alonso ha hecho de improvisado modelo la nueva camiseta, puesta por el color negro y por un diseño elegante en el que las referencias históricas adquieren todo el protagonismo.
25: Me parece espectacular, ¿no? Con detalles muy bonitos, con la fecha bordada encima y bueno, una carabela ahí, la verdad que muy bonita. Bueno.
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0: Y mañana viernes los cielos van a estar poco nubosos en nuestra provincia, las temperaturas se van a mantener sin cambios significativos, aunque las máximas en el litoral podrían subir un poco. Los vientos van a soplar flojos variables con predominio de la componente norte, así que mañana parece que vamos a tener todavía temperaturas impropias de esta época.

0: Hola, ¿qué tal están? Muy buenas noches. Agricultores de Andalucía, Extremadura y Castilla-La Mancha se han concentrado hoy ante la refinería de Repsol en Puerto Llano. Protestan contra la subida del gasóleo agrícola. La Unión de Pequeños Agricultores ha convocado la concentración para reclamar medidas urgentes ante un encarecimiento de los carburantes que, según esta organización, es totalmente inasumible para los agricultores.
1: Están duplicando y triplicando los beneficios con respecto a años atrás, que ya han sido muy buenos, y lo que venimos a decir es que aquí todos tienen que arrimar el hombro. La situación es tan crítica en el sector agrario, en el sector primario, los gasóleos están disparados, los fertilizantes están disparados, que salen también de esta refinería en gran parte, y por tanto lo que venimos a reclamar es que aquí se tienen que poner encima de la mesa medidas contundentes.
2: No solamente el carburante, sino los derivados, los abonos, todos los insumos subiendo, el precio del aceite para abajo, y es que no se puede vivir.
3: Que no podemos afrontar este sistema ahora mismo, es muy complicado, y es que tampoco queremos dejar nuestra producción en el árbol, pero

0: no nos va a quedar otra.
1: Se ve que es que no es rentable, o sea, que todo el esfuerzo se evapora porque los costes superiores a los ingresos.
2: Y el sector del transporte de viajeros ha alcanzado un acuerdo durante la negociación del convenio colectivo para los próximos 3 años. Con ello se desconvoca la huelga prevista en la provincia a partir de este viernes. En cuanto a la negociación que se lleva a cabo también con la empresa Alsa para el transporte urbano en Jaén Capital, también ha habido un acuerdo en estos últimos minutos. Los trabajadores han conseguido una mejora salarial, también mejores condiciones en sus condiciones de trabajo. Del convenio provincial se van a beneficiar 1 millar de conductores de autobús con una subida salarial para ese periodo del 9,5%. También se ha acordado contabilizar como festivos el jueves y el viernes santo y aplicar un plus por antigüedad del 50% del salario base a quienes cumplan 23 años en la empresa. El acuerdo se va a aplicar a los conductores tanto de autobuses interurbanos como discrecionales y escolares. Les recordamos que se ha desconvocado la huelga en los autobuses tanto a nivel provincial como a nivel local en Jaén Capital. Y el presidente provincial del PP de Jaén, Eric Domínguez, considera que el aislamiento ferroviario acabará en Jaén, ha dicho, cuando Feijóo sea presidente del gobierno. Lo ha manifestado en la reunión de la vicesecretaría de la capital, un encuentro en el que ha anunciado que la secretaria Elena González será quien coordine la campaña electoral. También ha explicado que todas las estructuras locales se pondrán ya en marcha para ganar el próximo 29 de noviembre. El PP también ha dado a conocer otros 2 objetivos importantes: descolonizar las instituciones y acabar con la polarización.
3: Es uno de los compromisos que adquirió nuestro presidente nacional, es uno de los compromisos que tiene esta provincia y es uno de los compromisos que vamos a mantener firme hasta que se cumpla. Si Alberto Núñez Feijóo es presidente de España, y lo va a ser, estamos completamente convencidos que el aislamiento ferroviario para Jaén acaba en el momento en que nuestro presidente nacional se ponga a los mandos del Gobierno de España.
2: La Fundación Caja Rural ha presentado al tejido asociativo de la provincia sus 2 convocatorias de ayudas sociales. Son 300.000 euros de presupuesto. Rural Solidaria y Rural Voluntariado financian cada año programas de atención especialmente de Alzheimer, pero también de cualquier enfermedad crónica o adicciones. En el encuentro de hoy han participado representantes de casi un centenar de asociaciones. Pueden presentar sus proyectos del 13 al 28 de octubre.
4: Tendemos esa mano, ¿no?, a estas asociaciones que están trabajando con personas que están en exclusión, con personas con discapacidad y también con personas de adicción, ¿no? Y también no solamente tiene esa parte, ¿no?, de formación, ¿no?, de comunicar, ¿no?, cuál va a ser la convocatoria, sino también una parte de formación en la cual este año pues queremos concretar, o nos parece importante, el tema del impacto. Es decir, cómo las entidades pueden medir el impacto para ver realmente cuál es el impacto social que tenemos en nuestras actuaciones.
2: Y los alfareros ubetenses Pablo Tito y Tito Martínez han recibido el Lomo Faber de Venecia, considerado como el Óscar de la artesanía. La obra premiada Luz de Andalucía ha sido escogida por la prensa como la mejor pieza cerámica de entre las 700 que se han presentado a la edición de este año.
5: Esta es la ovación para la Luz de Andalucía que atraviesa los calados nazaríes de este gran formato cerámico. Es una reinterpretación del vaso de la Alhambra, la obra cumbre de la alfarería medieval española. Cocida como hace siglos en horno árabe de leña, premia el saber hacer de 3 generaciones.
6: Después de mucho sacrificio, mucho trabajo, mucho desvelo y muchas ilusiones, vemos cumplido el sueño de tener una obra nuestra expuesta en Lomo Faber. Pues me viene al recuerdo, pues por supuesto, mi padre, mi abuelo, satisfecho seguro de donde esté, de ver dónde ha llegado su legado.
5: Expuesta en Milán, Copenhague y ahora ante 65.000 visitantes de la Lomo Faber de Venecia, esta pieza de alfarería ubetense ha sido seleccionada entre 700 de todo el mundo. Una belleza más a no perderse en la ciudad patrimonio de la humanidad.
2: Y en la sección que dedicamos cada semana al patrimonio de la Catedral de Jaén, hoy vamos a conocer mejor un cuadro retablo que ha sido restaurado recientemente y que llegó al templo procedente de la antigua parroquia de San Miguel tras su clausura a mediados del siglo XIX.

No todas las obras de arte que se conservan actualmente en nuestra catedral fueron realizadas expresamente para este templo. En el centro histórico de Jaén había una serie de parroquias que, con la disminución de la población y con la aplicación de criterios racionales, fueron suprimidas por el gobierno entre 1840 y

Se trata de una serie de pinturas que reflejan en la zona superior el Calvario, la crucifixión. Contemplamos a Cristo crucificado con San Juan y la Virgen y la Magdalena agarrando arrodillada la cruz. A ambos lados aparecen el Arcángel San Gabriel y la Virgen María, la escena de la Anunciación. Y en la zona interior representa a la Virgen María con el niño, con un recurso escenográfico o estético muy propio ya del barroco del 18. Dos angelitos descorren las cortinas para revelarnos el misterio que se esconde, que es el misterio del Verbo encarnado gracias al sí, al fiat de la Virgen. A ambos lados de esta escena principal, dos santos. A la izquierda, San Miguel Arcángel, de ahí la vinculación posible con la parroquia de San Miguel, y a la derecha, el protomártir, el primer mártir de la historia de la Iglesia, el diácono Esteban, al que podemos identificar fácilmente porque sostiene unas piedras, revelando así cuál fue su martirio. Fue apedreado a las afueras de Jerusalén. No sabemos quién fue el autor del cuadro ni la fecha de composición. No es un genio de la pintura, ciertamente, pero el resultado creo que es bastante agradable y, sobre todo después de la restauración, ha sacado un colorido bello que en su conjunto, sin duda alguna, enriquece a nuestra catedral dentro de ese proceso que parece no terminar de recuperar, de restaurar, de poner en valor y de difundir el rico patrimonio histórico-artístico de nuestro primer templo diocesano.

0: Se ultiman los preparativos para la celebración de la Feria y Fiestas de San Lucas en Jaén y, como les hemos contado, sin huelga de autobuses. Arranca la feria mañana y hasta el día 18 se van a celebrar conciertos, actividades infantiles, festejos taurinos, flamenco y teatro. También se podrá disfrutar, entre otras, de las actuaciones de Chambao, María Pelae, M-Clan, María Guadaña o el grupo Las Migas.
1: Con la calor que está haciendo también se nos hace un poquito más duro, pero bueno, es lo que tenemos. El venir aquí es una última feria para nosotros, que nos dedicamos a esto y con ilusión y que la gente disfrute.
2: Pues sí, la verdad que sí, todos los años ilusión y que no falte la ilusión, que es lo importante de la feria, que sin ilusión no vamos a ningún lado.
3: Muchas gracias, mi último año y queremos disfrutarlo a tope, a ver si sale todo muy bien. Y tenemos una buena feria.
4: Contando la horita ya para empezar y demás, vamos. Muy bien, muy bien. Con mucha positividad.
0: La edición número 24 del Pregón Taurino de Jaén se celebró anoche en el Teatro Darimelia con el torero Curro Vázquez como pregonero. La cita abrió la Feria Taurina de San Lucas. Expectación y emoción se dieron la mano en el Darimelia, donde el maestro linarense, Premio Nacional de Tauromaquia 2025, ofreció una mirada retrospectiva a toda una vida ligada al mundo del toro.
5: En los viajes que hacíamos desde Linares a Jaén con mi padre, y me acordaba exactamente de todos los sitios donde paraba. De la sombrerería de Cámara, del bar de los Gorriones, de la catedral, por supuesto, de sus amigos, a los que veía cuando toreaba en Jaén o en Linares, y me emocionaba, porque siempre se me venían los recuerdos de mi padre.
0: Y la consejera de Sostenibilidad y Medio Ambiente, Fina Martínez, ha visitado esta tarde en Baeza la exposición titulada Cuidando la piel, de la tierra, de la que es autora la veterinaria y fotógrafa Carmen García. La exposición se enmarca en las jornadas divulgativas del Colegio de Veterinarios de Jaén con motivo del Año Internacional de los Pastizales y de los Pastores.
6: Aquí hoy vamos a ver la importancia que tiene y también vamos a poder contemplar el valor tan importante, el legado de los pastores, esos pastores que desarrollan su trabajo de una manera silenciosa, que custodian nuestro territorio, que lo protegen, que promueven y preservan la biodiversidad y que tenemos que valorar y poner en valor.
7: A través de la exposición Cuidando la piel de la tierra queremos ponerlo en el centro a esos pastores que con su labor callada y silenciada están haciendo un trabajo para todos que tenemos que valorar de alguna manera.
0: La exposición.

0: muestra la importancia que juega el pastoreo y la ganadería extensiva en la conservación de los ecosistemas andaluces, así como en la prevención de incendios forestales. Un sector que también favorece la protección de la biodiversidad y el mantenimiento de la actividad económica y social en el medio rural. Enseguida llega también el deporte y el pronóstico del tiempo. Pasen una buena noche.
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2: Nueva cita liguera para el Jaén Paraíso Interior, que volverá al Olivo Arena en una temporada que está resultando brillante. Los jienenses están firmando un inicio histórico con pleno de victorias en los 4 partidos disputados. Este sábado los amarillos tratarán de seguir con su estela de triunfos con la marea amarilla por testigo. El rival de turno es Elegido, un equipo recién ascendido que está ofreciendo buenas sensaciones en la apertura del campeonato en Primera División. El Jaén Fútbol Sala no solo está ganando sus partidos, además está jugando bien, está marcando goles y el equipo está generando mucha ilusión entre los aficionados. A pesar de que la liga es larga y el nuevo sistema de competición puede abrir algunas incógnitas, la realidad es que los de Dani Rodríguez están manteniendo un listón muy alto. El partido llega además con la noticia de una nueva convocatoria de Dani Zurdo con la selección. Todas las sensaciones son favorables para un conjunto que se ha ganado el derecho a aspirar a todo. El partido arrancará a las 4 de la tarde y se espera, como viene siendo habitual, un gran ambiente para este duelo entre dos equipos andaluces.
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La estabilidad va instalándose en nuestra provincia. En las próximas horas los cielos estarán poco nubosos. Las temperaturas mínimas tienden al descenso y oscilarán entre los 9 y los 13 grados. Y las máximas, que no varían, se moverán entre los 22 y los 29. Los vientos serán flojos variables con predominio de la componente norte.

0: Expectación esta tarde a las puertas del Palacio de Justicia de Málaga, donde ha declarado por videoconferencia Rakan Altani, el hijo del jeque detenido en Alemania y extraditado a España. Tres de las partes personadas han pedido su ingreso en prisión. Muy buenas noches, a la espera de novedades. En este caso sí que las hay, en el asesinato ayer de un conocido cirujano plástico de Marbella. La policía ha detenido esta tarde al presunto autor de los disparos. Se trata de un joven de 18 años de nacionalidad sueca que ayer consiguió huir de la escena del crimen en la clínica donde trabajaba la víctima.
1: La detención del joven presunto autor de los disparos se producía este mismo jueves sobre las 18 horas y minutos más tarde la subdelegación del gobierno lo confirmaba.
2: En 24 horas la policía, o menos de 24 horas la policía, ha conseguido llegar con el presunto autor. Se sigue, la causa está secreta, se sigue investigando, pero quiero felicitar a la Policía Nacional de la provincia de Málaga.
1: Aunque todas las hipótesis están siendo estudiadas, algunos indicios apuntan a que podría tratarse de un sicario al que le habrían encargado el asesinato unos clientes insatisfechos. Un crimen que ha motivado la repulsa de los profesionales.
3: Hacemos un llamamiento a que es inadmisible cualquier violencia de cualquier tipo, y más en el ejercicio de la profesión médica.
1: Estos hechos vienen a ratificar el aumento de los crímenes violentos en la Costa del Sol. En ese sentido, la subdelegación ha destacado el alto número de casos resueltos por la policía.
0: Novedades también esta tarde en el caso de la desaparición hace 2 años en Ronda del joven de 25 años, Alejandro Navarro. La Policía Nacional ha detenido a 2 personas más por su presunta implicación en el caso. Uno de ellos pertenecería al entorno familiar que ya estaba siendo investigado. Los arrestos se producen tras una nueva inspección de la vivienda de la dehesa donde el joven desaparecido residía, y apenas 3 semanas después de que los 4 primeros detenidos quedaran en libertad provisional, acusados de los presuntos delitos de homicidio o asesinato y malos tratos. La policía ha ampliado también la investigación sobre el médico detenido y puesto en libertad provisional tras la muerte de una enfermera a la que suministró un anestésico en un hotel de Marbella. Se están revisando cientos de registros del facultativo en alojamientos de la provincia y se le ha intervenido su móvil para buscar más información relacionada con el caso. Intentan determinar si también inyectó a otras personas el mismo fármaco, el propofol, y si lo pudo sustraer del hospital de la Costa del Sol, donde ambos trabajaban. En este otro hospital, el materno infantil de Málaga, continúa ingresado el niño de 11 años... que cayó anoche de manera accidental desde la tercera planta de un edificio de Antequera. El menor continúa estable en la UCI con varias fracturas. Los hoteles de la Costa del Sol esperan una ocupación cercana al 89% en el próximo Puente del Pilar. Son datos similares a los del año pasado. La Consejería de Turismo habla de un 88%. A los empresarios les preocupa un otoño que no termina de arrancar y alertan de una caída en octubre y noviembre con 81 y 60% respectivamente, 8 y 9 puntos por debajo de los mismos meses de 2025. En el balance de la patronal AECO, septiembre se ha cerrado con cerca del 90% de ocupación. 7 de cada 10 clientes que vinieron a esta provincia fueron extranjeros. Y en Málaga, 1 de cada 10 recién nacidos recibe tratamiento de neonatología. Especialistas de toda España participan desde hoy en un congreso que se celebra en la capital y en el que se habla de inteligencia artificial y se presentan los últimos avances técnicos y terapias de esta disciplina.
1: En las primeras 4 semanas de vida de un ser humano es cuando más fragilidad existe. Sin embargo, los avances tecnológicos y médicos en este sentido han permitido reducir no solo la mortalidad, también las secuelas.
4: Los prematuros más pequeños, pues hoy día, gracias a Dios, no solamente tenemos gran supervivencia, sino que esa supervivencia es libre de secuelas, con lo cual son niños perfectamente sanos. Esos 2 grandes avances han sido los que han conseguido que Europa, España y concretamente nuestra ciudad pueda estar a un nivel asistencial realmente privilegiado.
1: La irrupción de la inteligencia artificial está siendo fundamental con avances como la placenta inteligente. Otro aspecto a tener en cuenta es el retraso en la edad de las mujeres que dan a luz.
5: Un embarazo a partir de los 35 se llama embarazo geriátrico, ¿vale? Esto nos viene de muy antaño. Yo ahora mismo, que tengo 37, precisamente estoy en un embarazo geriátrico por nombre histórico. Pero esa cultura ya está desapareciendo.
1: Embarazos en edad madura que han propiciado que en 2025 haya subido el índice de natalidad por primera vez en mucho tiempo.
0: Dormir poco y mal duplica el riesgo de sufrir un accidente laboral. Este es uno de los datos que se ha dado a conocer en la jornada El impacto del sueño en el trabajo, que se ha celebrado hoy en la capital malagueña. En Andalucía, más de 1 millón de personas consumen benzodiazepinas para conciliar el sueño y poder descansar.
6: Los expertos advierten que los madrugones, los turnos en el trabajo y el estrés quitan el sueño al 43% de la población.
7: Dormir bien significa dormir horas suficientes, que además sean continuas y que además nos hagan sentir bien por la mañana.
6: Turnos de hasta 24 horas seguidas triplican el riesgo de tener un accidente.
8: Entre un 22 y un 30% de la población activa sufre de insomnio más o menos severo. Y entonces yo creo que la sociedad hemos normalizado lo de dormir mal de tal manera que no sabemos o no nos damos cuenta, no somos conscientes de todo lo que nos puede afectar.
6: Lo más difícil es lograr el equilibrio y el ambiente óptimo a la hora de irse a dormir.
7: No hay ningún botón para decir, quiero dormir y llego a la cama y apago el botoncito y me duermo. No. La clave está en entrenar el sueño.
6: Un problema que se agrava en el caso de la mujer a partir de los 50 años, cuando está en la cima de su carrera y llega la menopausia.
9: Se altera la memoria, la capacidad de atención, afectando a su ambiente laboral, en primer lugar, a su ambiente familiar, en segundo lugar, olvidos frecuentes.
6: Y recuerden, no sirve de nada tratar de recuperar horas el fin de semana, porque el sueño que no se duerme, se pierde.
0: En la actualidad política, en la crónica política, la actualidad sigue girando en torno a la convocatoria electoral del próximo 29 de noviembre y la organización de los partidos. La directiva nacional del PP ha nombrado hoy al malagueño Elías Bendodo como responsable de estudios y demoscopia del comité de campaña. El vicesecretario de Política Autonómica, Municipal y Análisis Electoral del Partido Popular será además el cabeza de cartel en la candidatura por Málaga. Los premios Málaga del diario La Opinión reconocen un año más el trabajo de personas, empresas y organizaciones de la provincia. La gala de entrega se ha celebrado esta tarde en sus 8 categorías. Los galardonados de esta 13ª edición han sido la empresa Mi Colchón, Acentura en Innovación, Premio Sostenibilidad para Altenie Parcemasa, Cultura para Javier Calleja, Turismo para la Fundación Cueva de Nerja, Premio de Salud para Ibima, Premio del Deporte para el Málaga Club de Fútbol y Premio Sociedad para el teléfono de la esperanza. La Asociación Solidaridad Asistencial en Compañía hace un llamamiento urgente a administraciones, empresas, fundaciones y ciudadanía en general ante la difícil situación económica que atraviesa su comedor social y sus programas de atención a personas vulnerables. En el último año se ha duplicado el número de usuarios, lo que sumado a la subida del precio de los alimentos hace muy difícil su continuidad. Esta asociación entrega 200 menús diarios. Un 70% de los beneficiarios tienen empleo, pero no llegan a fin de mes.
10: Hay casos de personas que están trabajando y han venido aquí y llevaban 2 días sin comer. Porque o pagaban el recibo de la luz, o pagaban el recibo del alquiler de la vivienda, o en de cierta manera pagaban los alimentos.
0: La actualidad deportiva vuelve a mirar un día más a los tribunales. Se espera que sea inminente la decisión de la magistrada del juzgado de instrucción número 14 de Málaga sobre el futuro de Rakan Al Thani, hijo del jeque. Esta tarde ha declarado por videoconferencia desde los juzgados de Plaza de Castilla en Madrid. En esta vista celebrada en el Palacio de Justicia de Málaga, Fiscalía, pequeños accionistas y Ayuntamiento han pedido su ingreso en prisión. Blue Bay, por contra, ha solicitado su puesta en libertad. Recuerden que el mes pasado Rakan Al Thani fue detenido en Alemania y ahora extraditado a España. En lo deportivo, el lateral Anzu podría ser la gran novedad del once titular del Málaga frente al Español. Sustituiría a Rafita, que ha venido algo cansado de su participación con la sub-21. Para este encuentro, Funes podrá contar también con Aitán y Calero. La afición espera que el parón liguero sirva para poder celebrar el primer triunfo de la temporada.
11: El Español es el próximo rival del Málaga mañana en la Rosaleda. Han sido unas semanas de parón antes del partido inaugural de la octava jornada de Liga en Primera División. Los malagueños esperan que la interrupción haya servido para coger tono en el estreno de la categoría. Aitán y Calero ya están para jugar. Rafita ha venido algo cansado de su participación con la selección sub-21. La situación podría obligar a hacer cambios en el once inicial, con la opción de Adnu desde el comienzo.
12: En cuanto a Chupi y Rafita, bueno, han llegado, ¿no? Sobre todo Rafita acumulando bastantes minutos en el último periodo. A ver, porque hoy es el día que está más cansado. Si tuviese que jugar hoy, pues bueno, lo iba a tener realmente difícil. Esperemos, ¿no?, poder meterlo en la convocatoria. Y luego, pues bueno, Chupe sí que jugó algo menos. Está totalmente disponible para el partido.
11: El conjunto catalán hace un buen trabajo defensivo, según las impresiones del cuerpo técnico del Málaga. Vienen demostrando que son peligrosos con los centros laterales. Los de Málaga volverán a verse muy arropados por su afición, que anhela una primera victoria en el estreno en Primera División.
0: Primer triunfo de la temporada para el Unicaja en competición oficial. Los malagueños han comenzado la Liga Europea con una amplia victoria de 36 puntos frente al Juventus Utena lituano. Willy Hernán Gómez fue el mejor del partido con 23 puntos, 9 rebotes y 4 asistencias. Se pudo ver además a un Kalinowski que empieza a dar señales de salir de su lesión. El último fichaje, Tomás, fue descartado por Vidorreta. Tras este duro correctivo al equipo lituano, su técnico tuvo que pedir perdón a la afición.
13: Mañana viernes tendremos nubes bajas en los cielos con algún chubasco ocasional en la mitad occidental de la provincia, más probable durante la mañana, ya que por la tarde se abrirán claros. Temperaturas sin cambios significativos, con máximas que podrían bajar en localidades del litoral. Los vientos soplarán moderados de levante.
0: Más de 30 alumnos de la Escuela de Arte y Diseño de San Telmo han mostrado esta tarde sus creaciones elaboradas durante el último curso en una pasarela de moda que se ha celebrado en la Térmica. Son trabajos de estudiantes que ya han terminado sus estudios, pero también de cursos anteriores. Una muestra del talento emergente de futuros diseñadores que aspiran a llevar el nombre de Málaga por las principales pasarelas del mundo. Visibilizar y reivindicar el talento de las creadoras de cómics actuales es el objetivo de Gráficas, un encuentro con ilustradoras de Francia, Estados Unidos y España. En este Festival Internacional del 5 al 7 de noviembre habrá charlas, decoración de escaparates, proyecciones y hasta un concierto dibujado.
14: Es el cartel que inspira a esta edición el espíritu de Gráficas. La autora es la ilustradora Aneke y refleja uno de los cómics más queridos por varias generaciones, Esther y su mundo, de Purita Campos, una pionera en este campo artístico. Actualmente se sigue reivindicando el papel de las mujeres en este universo creativo.
15: A día de hoy seguimos viendo cómo se perpetúa el sesgo de género cuando observamos los paneles y programación de los grandes salones de cómic, donde la presencia masculina continúa siendo predominante.
14: Las obras de estas autoras y sus mensajes se llevarán a bibliotecas y centros educativos.
16: Que estudiantes puedan conocer directamente el proceso creativo de profesionales de referencia y descubrir que detrás de una viñeta hay también una profesión, una técnica, una trayectoria y muchas posibilidades creativas.
14: Ilustradoras como Emma Ríos, Ana Miralles o la francesa Lisa Blumen crearán viñetas en directo en los escaparates de librerías o a la vez que suena la música en un concierto.
0: Toda una vida dedicada a la fotografía. La Universidad de Málaga rescata la obra de Joaquín Osés, convertida en memoria gráfica de la ciudad. La nueva exposición del rectorado reúne cerca de un centenar de fotografías originales y otras tantas reproducidas en dos proyecciones permanentes que permiten descubrir la obra de uno de los fotógrafos más innovadores y reputados de la España del siglo XIX. Son las imágenes con las que hoy nos despedimos. Pasen una buena noche.

0: Están viendo momentos después del accidente mortal del Policía Nacional de Araal, ocurrido anoche en Alicante. Fue un accidente fortuito, consternación hoy en su pueblo. En unos minutos lo desarrollamos. Buenas noches, Sevilla. Dos incidentes en tuberías en la capital han mantenido a los vecinos afectados en vilo. Ayer la rotura de un conducto de gas en la avenida Doctor Fedriani obligó a cerrar comercios durante 3 horas porque la luz se fue durante el tiempo de la intervención. La rotura se produjo en las obras del metro y hoy la rotura de una tubería de agua ha provocado en la Ronda de Capuchinos, esquina con la calle La María, el hundimiento de la calzada y también la inundación de las calles cercanas. Los operarios de Masesa han estado trabajando toda la tarde para aislar la tubería y para reparar los daños en la calzada. Los 12 incidentes se han producido muy cerca. Y recogíamos también hoy esta otra imagen en Gerena, el momento en el que sale ardiendo un autobús que cubre la ruta Aznalcóllar-Sevilla. Ha resultado totalmente calcinado. Pocos minutos antes el conductor alertaba a los pasajeros y todos salían sin resultar heridos. Hoy se practica la autopsia al cuerpo del Policía Nacional de Araal, fallecido anoche en Alicante, donde sufrió un accidente. Su pueblo lo vive con una tremenda consternación.
1: José Daniel Guisado, policía nacional de 38 años y natural de Araal, estaba destinado en el Grupo de Atención al Ciudadano de la Brigada de Seguridad Ciudadana en Alicante, donde falleció anoche tras ser arrollado por su propio coche patrulla. Según los primeros datos recabados tras el siniestro, el vehículo comenzó a desplazarse accidentalmente y el policía trató de detenerlo. Al parecer, Daniel quedó atrapado entre la puerta del coche y un bolardo. Aunque un compañero y los servicios sanitarios intentaron reanimarlo, no lograron salvarle la vida y confirmaron su fallecimiento. En Araal, su localidad natal, el ayuntamiento y la policía local han trasladado sus condolencias a familiares, amigos y compañeros del cuerpo y lamentan profundamente su pérdida en este trágico suceso.
0: Les hablamos ahora de una sentencia pionera en nuestra ciudad. 3 jóvenes han sido condenados a 9 meses de prisión por desnudar falsamente con inteligencia artificial a varias compañeras de colegio. Esas fotos la cogieron de las redes. Están condenados por 3 delitos contra la integridad moral, con la agravante de género y la atenuante de haber confesado. Los hechos ocurrieron ahora hace 3 años. Más datos, Rosa Paneque.
2: Así es, Amelia, se trata de una sentencia histórica en Sevilla. Los 3 jóvenes tendrán que cumplir esta pena, un total de 9 meses de cárcel, por coger imágenes de 3 chicas, que entonces eran compañeras de colegio, manipularlas a través de la inteligencia artificial y simular que estaban completamente desnudas. Unas imágenes que luego difundieron a través de un grupo de WhatsApp y de otras redes sociales. Por cierto, que estos 3 jóvenes tampoco podrán acceder a redes sociales como Telegram o Instagram durante 3 años y 9 meses.
0: Esta tarde, vecinos de Sevilla convocados por Vox se han manifestado en rechazo a la construcción de la mezquita del Polígono Sur. Recordemos que el martes de esta misma semana, el Consejo de Gobierno de Urbanismo del Ayuntamiento rechazó las 2 alegaciones que pedían suspender los permisos, por lo que el proyecto tendrá su licencia de obras. Entendía a Urbanismo que los informes técnicos que justificaban las reclamaciones de Vox y de la Fundación de Abogados Cristianos no han sido capaces de acreditar los daños irreparables a los que hacían referencia en su escritos. Y la Hermandad del Valle ha tenido que suspender su vela prevista para los días 16 y 17 de este mes porque la realizaban habitualmente en el espacio que ahora ocupa la acampada por el derecho a una vivienda en Las Setas. Esta tarde los sevillanos también han querido rendir homenaje a Mari Carmen. Se han concentrado desde las 7 de la tarde en Las Setas de Sevilla y ahora Marta Hernández se manifiestan por la ciudad.
3: Pues sí, a una manifestación que ha sido espontánea, en un principio sin rumbo, ahora sí han decidido que van hacia el Parlamento andaluz. De hecho, estamos llegando ya hacia ese Parlamento, donde aseguran que una vez que lleguen corearán alguna consigna y disolverán de manera pacífica. Una manifestación que ha tenido momentos de tensión, porque cuando ha llegado a una de las arterias principales de la capital han tenido que ser cortados por la policía. 5 furgones les han prohibido el paso mientras se desviaba el tráfico, y fue en ese momento en el que, bueno, pues decidían si cargaban contra la policía, si se sentaban en el lugar donde estaban o si continuaban. Una vez que se les ha abierto el paso, han decidido continuar de manera pacífica, y como os digo, vamos a llegar ya, estamos a punto de llegar al Parlamento andaluz, donde a partir de ahí se va a disolver esta manifestación.
0: Gracias, Marta. El puente del Cachorro, en el que ya vimos en este informativo el pasado lunes que comenzaban los desmontajes para su puesta a punto, presenta hoy un aspecto muy diferente al que estamos acostumbrados en Sevilla. Gran parte de su esqueleto está ya al aire. Como pueden apreciar, las lonas de los toldos han sido ya prácticamente retiradas. Van a ser sustituidas por otras nuevas después de 34 años sin ser cambiadas. En los próximos días se va a reparar también las barandillas y también la herrería del puente. Y ya está en servicio la nueva ordenación del cruce de la avenida Rubén Darío y el muro de defensa. Hay un nuevo giro a la izquierda. Con esta medida, el Ayuntamiento de la capital ofrece a los vecinos de Triana y Los Remedios una nueva salida hacia la S30, hacia Cádiz y hacia Huelva. También se ha incorporado un nuevo paso de peatones hacia el Parque Vega de Triana. Y el próximo 31 de octubre será la gran final de la Liga Nacional de Novilladas, que cuenta con un andaluz entre los 5 finalistas. Un año más será retransmitida por esta casa. Nos da más detalles Marga Sánchez.
4: Sí, Amelia, Canal Sur volverá a retransmitir un año más la gran final de la Liga Nacional de Novilladas, que se celebrará el próximo 31 de octubre en Sanlúcar de Barrameda. Esta tarde se ha presentado en el Palacio de San Telmo el cartel de una final que se celebra por tercer año consecutivo en Andalucía y en la que participarán los triunfadores de los 5 circuitos de este año, entre ellos el andaluz Manuel Quintana.
5: El circuito ha recorrido durante la temporada distintas plazas en busca de las nuevas promesas del toreo. Una labor de promoción y difusión que Canal Sur viene respaldando con sus retransmisiones dentro de su compromiso con la tauromaquia y con las tradiciones andaluzas.
0: Se cumple el 10º aniversario del primer vuelo propulsado por energía solar entre Sevilla y Nueva York. Hemos estado hoy con el controlador de vuelo que lo hizo aterrizar. Desde el siglo pasado, Sevilla ha sido pionera en vuelos experimentales.
6: Ocurrió en el verano de 2016. El vuelo desde Nueva York hasta la capital se prolongó durante más de 3 días. La aeronave se llamaba Solar Impulse 2 y tardó más de 2 horas en aterrizar.
7: Como su envergadura era tan grande, las puntas de las alas sobresalían de la pista y necesitaba, que también era muy, muy bonito de verlo, necesitaba un apoyo en bicicleta, porque esto era también muy ecológico, unos señores en bicicleta que cogían las puntas de las alas para que no tocasen el suelo.
6: Llevaba solo un pasajero. El piloto, la escasa velocidad que alcanzaba y la lentitud de sus movimientos dificultaron el descenso.
7: Es tan pequeña su velocidad que no le podíamos pedir ninguna acción evasiva. Es decir, cada vez que se cruzaba con otro avión, era el otro avión el que tenía que evitarlo.
6: Desde el siglo pasado, Sevilla ha sido pionera en vuelos experimentales.
7: Somos cuna de vuelos históricos, es decir, el primer vuelo controlado fue el Sevilla-Larache en el año, creo recordar, 1923.
6: La experiencia obtenida de este primer vuelo marcó la evolución de la tecnología y el futuro de las comunicaciones espaciales en todo el mundo.
0: Pues sepan que hoy es el Día Mundial de la Visión y nosotros hemos querido conocer las nuevas herramientas que acaba de incorporar el Hospital Virgen Macarena para mejorar el diagnóstico precoz y también la atención a las enfermedades relacionadas con los ojos.
8: Retinógrafos de campo amplio y equipos de tomografía de coherencia óptica son algunos de los avances de última tecnología que ya se emplean en las consultas del Hospital Macarena.
9: Los nuevos OCTs permiten que veamos muchísimo mejor las diferentes capas de la retina. Entonces, están apareciendo hallazgos que nos indican que hay más inflamación en un caso que en otro, por ejemplo.
8: Es una tecnología que se utiliza también en los quirófanos, gracias a un microscopio que aumenta la seguridad en las operaciones. Estos equipos dan un paso más hacia la oftalmología de precisión que ya desarrolla el hospital.
9: Es intentar buscar, la palabra que se utiliza es biomarcadores, que nos indican que una persona pues, puede tener un mejor pronóstico con un tratamiento que con otro, o que va a tener una evolución más agresiva o menos.
8: Todo ello va a permitir avanzar hacia terapias génicas, personalizando los tratamientos en cada paciente.
9: Ya hay tratamientos de terapia génica aprobados y nosotros somos uno de los pocos hospitales de España, yo diría de Europa, que los estamos usando.
8: Más de la mitad de los mayores de 65 años tiene cataratas. Es solo un ejemplo de cómo afecta el envejecimiento de la población a su salud visual.
0: Es el delantero belga Lucas Stasin realizando ejercicios en solitario. Se lesionó en La Coruña el 17 de septiembre. Ha pasado menos de un mes, pero su recuperación podría permitirle entrar en la convocatoria del Sevilla para el partido del lunes en Valencia contra el Levante. Y el Betis inicia el domingo ante el Osasuna, un mes de octubre con hasta 5 partidos en casa, de Liga y de Champions. El parón de selecciones ha permitido a Pellegrini recuperar efectivos en defensa.
10: Recuperados Llorente y Bartra tras la lesión de este último en La Coruña el 20 de septiembre, el centro de la defensa no peligra a pesar de que Valentín Gómez tendrá que ocupar el lugar del lesionado Junior Firpo en el lateral izquierdo. Lo hará junto a Fran García, que hoy ha vuelto a los entrenamientos. El único que aún no lo ha hecho es Fidalgo, que está previsto que llegue mañana. Una cuarta sesión preparatoria, la de esta mañana, en la que no ha participado Ruibal, que sí lo hizo días atrás. El domingo...

0: Vuelta del parón, algo que al Betis no le sienta bien según las estadísticas.
1: Yo la verdad es que no soy muy amigo de las estadísticas, ni para bien ni para mal. Creo que al final solo son datos que no te puedes fiar cuando están de tu parte y cuando están en contra, pues tampoco se tiene que hacer mucho caso. Así que nada, por mi parte creo que estamos entrenando bien. El partido del domingo pues es muy importante para volver a empezar con buen pie y así lo estamos haciendo.
0: Frente a Osasuna tiene el Betis el reto de ganar tras volver de competición de selecciones. Y el miércoles recibirá al Oporto en Champions.
2: El Centro de Tecnificación Blas Infante de Sevilla Este acoge hasta el sábado la Copa Nadia, prueba valedera para el circuito profesional femenino. Hoy hemos conocido a las semifinalistas con protagonismo español por la clasificación de María García y de Ruth Roura. 700 escolares han disfrutado del mejor tenis. La entrada al torneo, que se celebra su décimo aniversario, es gratuita.
3: La previsión del tiempo trae pocas novedades para mañana viernes. Seguiremos con pocas nubes en los cielos de nuestra provincia. Tampoco las temperaturas van a variar de forma significativa y se moverán entre los 10 grados de mínima y los 31 de máxima. Los vientos serán flojos y variables en general, aunque por la mañana podrían soplar del este con mayor intensidad.
2: Pues tenemos una noticia de última hora. El Consejo de Hermandades y Cofradías ha designado al Cristo de la Expiración como el titular que realizará el próximo Vía Crucis. Es noticia, como decimos, de hace tan solo unos minutos. Por otro lado, las guitarras de Paola Requena y de Isabel Martínez, integrantes de Carmesí Guillard Dúo, suenan en estos momentos en el Palacio de la Fuente del Ayuntamiento de Tomares. Es un espectáculo incluido en el Festival de la Guitarra de Sevilla. Un concierto homenaje al compositor gaditano Manuel de Falla, del que precisamente se cumplen ahora 150 años de su nacimiento. Pues así nos marchamos, señores. Les espero mañana. Que pasen una buena noche.

0: Córdoba nunca olvidará que el 8 de octubre de 2011 era domingo y las calles de la capital comenzaron a llenarse con fotos de los pequeños Ruth y José. José Bretón dijo que los había perdido en el Parque Cruz Conde, la ciudad de los niños. Se inició la búsqueda y la investigación policial. La madre lo tuvo claro desde el principio.
1: Todo el mundo que conoce a José Bretón sabe que él no perdió a mis niños. Y a los que no lo conocen se lo digo yo. Él es el responsable de la desaparición de mis hijos.
0: A los dos días de la desaparición, la policía registra la finca de Las Quemadillas. Encuentra restos óseos en una hoguera. Una errónea identificación inicial, que dictaminó que correspondían a animales, dilató todo el proceso. Bretón fue detenido a los pocos días. El juez instructor, Rodríguez Laín, lo llevó a la ciudad de los niños para la reconstrucción de los hechos. Pero la investigación desmontó su coartada. Nunca estuvo allí con los pequeños. Durante meses se suceden los registros en la finca con georradares, búsquedas por toda la ciudad, declaraciones, secreto de sumario, hasta que a finales de agosto, casi un año después del crimen, el antropólogo forense José María Echeverría concluyó que los restos hallados en la hoguera eran de dos niños.
2: No tenemos género de duda alguna que en esa hoguera se quemaron dos cadáveres de dos personas humanas menores de edad.
0: José Bretón fue condenado a 40 años de prisión por el asesinato de sus dos hijos. Estará en la cárcel hasta 2036. En el juicio volvió a negar los hechos.
3: Me parece increíble que al día de hoy todavía no sepamos dónde están mis hijos.
0: Nunca se olvidará la mirada de Bretón, ni el dolor de la madre de los pequeños, Ruth y José.
4: No creo que nadie en mi lugar tenga la capacidad de perdonar.

0: El comedor social entrega 200 menús diarios. Un 70% de los beneficiarios tienen empleo, pero no llegan a fin de mes.
1: Hay casos de personas que están trabajando y han venido aquí y llevaban dos días sin comer, porque o pagaban el recibo de la luz, o pagaban el recibo del alquiler de la vivienda, o en de cierta manera pagaban los alimentos.
0: Casi 50 voluntarios trabajan para hacer posible esta labor social, como estos estudiantes daneses o Rafael, que tras jubilarse colabora en esta cocina solidaria.
2: Pido a mis compañeros jubilados que si alguno está en buenas condiciones de las piernas, de la cabeza, de los brazos, que vengan y colaboren.
0: El apoyo que ofrece la ONG va más allá de la entrega de alimentos, como la tramitación del ingreso mínimo vital y otras ayudas, o el economato social.
3: Gestionamos desde currículum, intermediación con empresas, hablamos sobre las viabilidades, incluso formativas, que puede tener una persona.
0: Durante 33 años han ayudado atendiendo a las personas más necesitadas de Málaga. Ahora son ellos los que piden ayuda para seguir ayudando.
4: Perder la cosecha o continuar adelante enfrentándose a los elevados precios de los carburantes agrícolas. A este dilema se enfrentan los agricultores que tienen que hacer frente a los elevados costes en sus explotaciones.
5: Lo que estamos viendo es que ha subido el precio del carburante del año pasado en octubre ahora, pues casi un 50%, más de un 45% en un año. Sí, es una subida inaceptable prácticamente para un agricultor y para cualquier consumidor, evidentemente.
4: La guerra de Irán ha incrementado aún más los precios de los combustibles, que están repercutiendo en la producción final del sector primario.
5: En el precio se recuperará los costes que van aumentando. La alternativa son ayudas, subvenciones, que son como parches puntuales necesarios para poder funcionar. Pero la realidad es que si lo organizáramos deberíamos vivir por nuestros propios medios. Es decir, subiendo más el precio de venta para que tenga un coste, se pueda soportar ese coste.
4: El sector agrícola espera medidas del gobierno que palien las pérdidas que está ocasionando el incremento de los carburantes.
6: Más de 23.000 cordobeses entre 35 y 44 años residen en el extranjero ante la falta de oportunidades de empleo tecnológico e industrial en la provincia de Córdoba.
7: Los protagonistas hoy son ellos, para un sector que prevé demandar más de 350.000 profesionales en los próximos 4 años. La intención es retener el talento con empleo de calidad en este sector de la defensa.
8: He estado un poco ahí echando currículum a ver si cae algo y tal, y va un poquito cómo está el entorno laboral.
7: Los campos más demandados son electrónica, soldadura, automatización, mecatrónica o ingeniería. En el caso de Alberto, que estudia programación de sistemas y servicios, también esto es una opción.
9: Al final es trabajar para tu país, trabajar en algo importante, innovación.
10: Concretamente lo que necesitamos son dos tipos de perfiles. Por una parte, perfiles de FP más de sistemas de telecomunicaciones, electrónicos, y por otra parte necesitamos personas con más enfocados a la mecatrónica para la parte de soluciones industriales.
7: En los próximos años, solo en la planta cordobesa de Indra se prevé triplicar la plantilla, y según el Ministerio de Defensa, este sector el próximo año generará más de 25.000 nuevas vacantes.
11: Jerez deja por unas horas de centrarse en su capitalidad gastronómica para convertirse en la capital de la generosidad. El Centro Regional de Transfusiones Sanguíneas ha puesto en marcha una campaña para conseguir donaciones y recordar cómo un acto tan sencillo puede salvar una vida.
12: Sale un concentrado de hematíes, que son la sangre, los hematíes concentrados, sale una unidad de plaquetas y sale plasma. Por eso siempre se dice que de una donación se salvan 3 vidas.
11: De la mano de la Asociación de Hosteleros de la ciudad, se suman también a este año tan especial.
13: Hay que devolver ese poquito que hemos ido recibiendo, entre todos, hay que devolverlo en forma de donación. Y hoy, precisamente, no hay excusa. Hay que venir a los claustros de Santo Domingo, hoy, a donar sangre. Sangre, como tú has dicho antes, sangre que también la tenemos de denominación de origen.
11: Hay un trabajo de concienciación social. La sangre no se fabrica y a pesar de los avances científicos, los hospitales dependen exclusivamente de la solidaridad de la comunidad. Es un gesto sencillo, pero su impacto es vital.
14: En el Centro Albaicín, que es referente nacional en artesanía, están realizando un taller de decoración de piezas cerámicas. Participan 12 personas con diferentes tipos de discapacidad y otras en riesgo de exclusión social.
15: Hacer cerámica, que le he hecho la vida. La cerámica, los compañeros que son para ir regalando, es verdad. Las monitoras son para ir regalando.
16: Volveré otra vez. Me gusta muchas cosas. Y hacer barro y mucho de esto y pintar.
17: Si hay más cursos, me apuntaría del 1 al 10. Le doy un 10, le doy un 14. Es el mejor curso que he pasado.
14: Dada la diversidad del alumnado, hay dos profesoras para adaptar los aprendizajes a los ritmos de cada persona.
18: Lo más importante es la observación de la necesidad de cada usuario. Y ahí es cuando nosotras empezamos a gestionar cómo trabajar eso.
19: Mi figura aquí es apoyar los ritmos y necesidades de cada persona, acompañarlo en este proceso.
14: El curso tiene una duración de 100 horas y es válido para obtener el certificado profesional. No quiere.
20: Cádiz se va a la Antártida en un trineo propulsado por cometas. Se trata de la primera campaña transantártica española del trineo de viento, una travesía de 3.400 kilómetros con 16 investigaciones españolas e internacionales. Una loca idea presentada hoy por el Ministerio de Ciencias y por su inventor, el explorador Ramón Larramendi.
21: Para mí es un poco la culminación de más de 25 años de trabajo, ¿no? De desarrollo de esta idea en algún momento que ha parecido alocada.
20: Dos proyectos tendrán acento de la Universidad de Cádiz: Winslet Mind, un estudio psicológico sobre la reacción de la mente en aislamiento y condiciones extremas, y otro sobre las señales de las constelaciones para estudiar clima y atmósfera en una región inexplorada. La expedición durará 80 días, la forman 4 expertos y comienza en la parte más cercana a Sudáfrica y saldrá por la más cercana a Nueva Zelanda. Un viaje por regiones aún sin explorar, con temperaturas que podrán llegar hasta los 50 grados bajo cero. También estudiarán la composición del hielo o la vida microbiana en condiciones extremas, experimentos únicos que llevan a la mismísima NASA a embarcarse también en el proyecto.
22: Se llama Cristina Teruel, es almeriense y desde los 6 años hay un sueño que la acompaña: llegar lo más lejos posible con una raqueta de bádminton. Hoy es la número 1 del ranking absoluto español. Ha competido en los escenarios más importantes y ha llenado su trayectoria de títulos nacionales e internacionales.
23: Llego a ser campeona de España absoluto, campeona de España sub-23 en varias ocasiones, campeona de España sub-19, tercera de Europa por equipos y tercera del mundo en el campeonato del mundo escolar, que se llama la gimnasiada. También he participado en los Juegos del Mediterráneo recientemente.
22: Pero detrás de cada victoria hay miles de horas de esfuerzo, sacrificios y renuncias. Y ahora, cuando el sueño olímpico está más cerca que nunca, aparece un último obstáculo.
23: Encuentro una limitación en cuanto a los recursos económicos que no me permiten que quizá pueda acercarme a ese objetivo.
22: Porque los sueños no deberían tener precio.
24: La historia del Titanic llega a Málaga a través de una exposición con tecnología inmersiva. La propuesta recrea el viaje del transatlántico con escenarios inspirados en el barco, objetos, proyecciones y experiencias en realidad virtual.
25: Porque con unas gafas de realidad virtual, de repente te transportas al barco y puedes pasear por las estancias más icónicas, como por ejemplo son los camarotes de primera clase, escuchar algunas de las conversaciones de los pasajeros, puedes pasear por la sala de máquinas.
24: También recuerda a Encarnación Reinaldo, una pasajera nacida en Marbella que logró sobrevivir al naufragio.
25: Es una de las pasajeras más enigmáticas del Titanic, porque se conoce muy poca información sobre ella. Lo que sí sabemos es que iba de camino a Nueva York a reunirse con su hermana en búsqueda de una vida mejor y que vivió allí hasta su fallecimiento.
24: El recorrido incluye además piezas vinculadas al Olympic y réplicas utilizadas en la película de James Cameron.
0: Los objetos cotidianos que podemos ver aquí pertenecen al Olympic, que es el barco gemelo del Titanic, por lo tanto todos sus objetos eran exactamente idénticos.
24: La muestra permanecerá abierta hasta el 5 de enero en Espacio Sorling.
1: Jaén es tierra de talento con nombre de mujer, el de Ada Ball, que está defendiendo una música de confluencia de géneros marcados por el rock, con un mensaje calado de letras que importan. Ella es psicóloga, madre y rockera. Se considera la oveja negra de la familia porque lo normal era que hubiera salido flamenquita, pero ella quería andar otros caminos, inciertos, pero estimulantes.
2: En este momento de transición he decidido elegir este tema de How to Heal de Evanescence porque, bueno, es un tema que habla de sanar, ¿no?, de transición, de salir de experiencias complicadas, ¿no? Es algo totalmente terapéutico, sí.
3: La primera función que tiene la música es conectarnos a todo. Rompe todas las barreras a nivel cognitivo también, desarrolla muchas capacidades.
4: Y cuando llega este momento y puedes abrazar la música de esta manera y conectarte, como decía Juanma, como decía Inma, es bellísimo.
1: Más allá de una expresión artística, la música es un vehículo canalizador de nuestras emociones, que tiende puentes, disipa barreras y a veces obra el milagro de recordarnos que todos compartimos la misma melodía.

0: Aguirre le gustaba mucho mi forma desde niño ya. Él me incitaba a ponerme de rodillas. Panaderito, me decían panaderito, mi padre era panadero. Panaderito, ponte de rodillas aquí.
1: Ay, niño panaderito.
0: La ha abordado, la ha abordado.
2: Gracias, Dios, la ha abordado.
3: Gracias, gracias a ti, Marcos.
0: Gracias.
1: En un pueblo de Sevilla ha nacido Curro Romero.
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0: Buenos días, Andalucía. Son las 8 de la mañana y ya es viernes. Viernes 9 de octubre y siguen las movilizaciones por la muerte de Mari Carmen. En Málaga hoy concentraciones y también en Cádiz, pero las protestas se han sucedido en las últimas horas con concentraciones en Sevilla, Córdoba y Granada y homenajes también en Almería y Huelva. Comisiones Obreras y UGT han convocado para ese mediodía un minuto de silencio en los centros de trabajo de todo el país en memoria de la octogenaria desahuciada cuyo caso ha desencadenado la movilización por la crisis de la vivienda en España. Han sido numerosas las condolencias a la familia de Mari Carmen, entre ellas la del presidente de la Junta de Andalucía.
1: Lamentarla, ¿no? Lamentar el fallecimiento de esta señora que se ha convertido en un icono de las situaciones que viven muchas familias en España, ¿no? Y por tanto, mi máximo respeto a sus familiares y a sus seres queridos, ¿no?
0: También multitudinarias las concentraciones celebradas en el resto del país en memoria de Mari Carmen. En la Puerta del Sol anoche, miles de personas le rindieron homenaje con una marcha hasta la puerta de su casa, donde se colocaron velas y flores. Y movilizaciones de nuevo en Ceuta, con una nueva manifestación de sus vecinos para denunciar la falta de seguridad y pedir la vuelta a la normalidad. En sus calles y zonas públicas quedan todavía miles de migrantes. El gobierno reconoce que recibió aviso de una posible entrada masiva por parte de la delegación ceutí 6 días antes del asalto a la frontera. La magistrada que investigó al hermano del presidente del gobierno por su contratación ilegal en la Diputación de Badajoz ha declarado en la Audiencia Nacional en calidad de perjudicada. Ha asegurado, ahí la ven subiendo las escaleras de la audiencia, haber sido presionada e incluso perseguida durante la instrucción del caso por parte de las supuestas cloacas del PSOE. La policía ha detenido a una persona por su presunta relación con el crimen de un cirujano en Marbella. El detenido es un joven de 18 años y presuntamente fue el autor material de los disparos que acabaron con la vida del médico. La investigación se desarrolla bajo secreto, pero las primeras informaciones descartan que esta muerte violenta se deba al crimen organizado. La muerte de Mari Carmen ha provocado movilizaciones en casi todas las provincias andaluzas. Ha habido concentraciones en Sevilla, Córdoba, Granada y homenajes en Almería y Huelva. En Sevilla la protesta se ha llevado a cabo en Las Setas. En Córdoba se han reunido frente al ayuntamiento y en Granada ha sido ante la subdelegación del gobierno. Esta tarde Málaga se moviliza en la Plaza de la Constitución y también Cádiz ha anunciado una concentración en la capital. Son numerosas ciudades de todo el país las que han realizado homenajes a Mari Carmen. En Madrid, miles de personas han participado en una marcha desde la Puerta del Sol hasta el barrio del Retiro, ante el portal de la casa donde vivía la mujer fallecida. Tenía 87 años y fue desahuciada hace 2 semanas y trasladada a un hospital donde falleció. Su abogada y la empresa propietaria de la vivienda alcanzaron un acuerdo para que pudiera regresar de alquiler al piso del que fue desalojada.
2: Esta imagen hizo que no fuera un desahucio más. La fragilidad de una mujer de 87 años se convirtió en la fuerza de un movimiento. Su rostro en un icono y su nombre en una causa. Su mensaje desde el hospital:
3: quiero que lo que me ha pasado a mí sirva para que no le pase a otras personas.
2: Convirtió la lucha por su casa en la de todos. Las movilizaciones por un cambio en la ley de vivienda derivan en acampadas por toda España. El movimiento de la calle llega también al Congreso. No hay acuerdo para los decretos de la vivienda. Se dividen en dos, una división evidente en el hemiciclo que los tumba en la votación.
4: En consecuencia, queda derogado el Real Decreto Ley.
2: El desacuerdo político choca con la unión del movimiento que lleva el nombre de Mari Carmen. Piden un cambio. La puerta se abre, la de las urnas.
5: Para disolver las Cortes Generales y convocar unas elecciones generales.
2: Antes de esa fecha se da luz verde a otro decreto de vivienda. Un cambio insuficiente que no evita la convocatoria de una huelga general. Solo han pasado 2 semanas del desahucio de Mari Carmen, que consiguió llegar a un acuerdo histórico para regresar a su casa, pero fallecía en el hospital antes de volver a cruzar esta puerta, donde muchos esperaban recibirla y, sin embargo, se convirtió en una despedida.
6: El presidente de la Junta y del PP de Andalucía, Juanma Moreno, ha lamentado la muerte de Mari Carmen, a la que ha calificado como un icono, y ha criticado que Sánchez quiera aportar ahora soluciones a la vivienda tras 8 años agravando el problema, dice.
1: Lamentar el fallecimiento de esta señora que se ha convertido en un icono de las situaciones que viven muchas familias en España, ¿no? Y por tanto, mi máximo respeto a sus familiares y a sus seres queridos, ¿no? El señor Sánchez se sitúe como referencia de esa lucha a favor de la vivienda de las personas más vulnerables, pues no es creíble, no es razonable, porque ha tenido 8 años para hacer muchas cosas y, lejos de arreglar el problema, lo que ha hecho es agravar el problema en estos 8 años.
6: Palabras de Moreno antes de asistir en Madrid a la Junta Directiva Nacional del Partido Popular, presidida por Núñez Feijóo. En ella se ha anunciado el equipo de la campaña electoral, que estará dirigida por Miguel Tellado y en que Esther Muñoz y Borja Sémper serán los portavoces. En su intervención ante el partido, Núñez Feijóo se ha comprometido a que traerá el cambio. De la huelga general por la vivienda se han descolgado los sindicatos de funcionarios, CESIF, la Unión Sindical Obrera y Solidaridad. Consideran que los motivos de su convocatoria son políticos.
7: Somos un sindicato profesional e independiente. Defendemos cuestiones laborales y no seguimos indicaciones políticas, como es el caso de esta huelga antes de las elecciones.
8: No hay interlocutor para poder cambiarlas y, por lo tanto, hacer una huelga general para que te escuche quién, el que va a legislar, el que ha legislado, el que está legislando ahora en el Congreso.
9: Nosotros tenemos claro que esto es una huelga política, por mucho que la quieran disfrazar de una huelga por unos mejores salarios.
6: El PSOE andaluz reclama un debate sobre vivienda en el Parlamento y pide a la Junta que utilice sus competencias para aumentar la oferta y facilitar el acceso a los jóvenes a una casa.

0: Pedir seguridad al gobierno central y la vuelta a la normalidad. Según el gobierno, son ya más de 11.000 inmigrantes los que han regresado a Marruecos. En su nueva visita a la ciudad, el ministro Ángel Víctor Torres reconoce que fueron avisados del asalto a la frontera por parte de la delegación 6 días antes y que incluso tomaron medidas.
1: El 24 de julio se establecieron relaciones con los ministerios y se produce una reunión. El 29 de julio, instalación de infraestructura provisional y urgente por parte del Ministerio del Interior para dar cumplimiento al sistema de triaje. Eso se hizo. Aplicación del plan de contingencia por parte del Ministerio de Inclusión, que tenía diseñado para situaciones de sobreocupación. También se amplió. La agilización de los traslados a otros centros de la península. Estaba activo el artículo 5. Refuerzo del personal del SETI, cosa que también se hizo.
0: Otro asunto, la jueza Beatriz Viedma, que investigó al hermano de Pedro Sánchez, ha declarado en la Audiencia Nacional haber sido presionada, incluso perseguida durante la instrucción del caso por parte de las supuestas cloacas del PSOE lideradas por Ley de Diez. Su declaración llega un día después de que la UCO revelara que estas cloacas contactaron con unos narcos de Badajoz para atentar contra la jueza. El presidente nacional del PP exige a Pedro Sánchez que aclare quién dio esa orden.
2: El presidente del gobierno tiene que aclarar hoy mismo, quién dio la orden de deshacerse de la jueza que investigaba a su hermano por corrupción. La mera posibilidad provoca escalofríos. Por tanto, que respondan, ¿quién dio la orden? Insisto, ¿quién dio la orden?
0: Pues la Fiscalía Anticorrupción, que reconoce que existen indicios para investigar al Partido Socialista como persona jurídica en el caso Leire, aunque considera que imputarlo ahora sería prematuro. Argumenta que antes de tomar una decisión de enorme gravedad, la de sentar bajo investigación a todo un partido, quiere escuchar al exsecretario de organización antes, Santos Cerdán. El hermano del presidente del gobierno ha presentado un recurso para intentar anular su condena a 9 años de inhabilitación. David Sánchez asegura que, pese a estar condenado por la Audiencia de Badajoz, no hay pruebas y atribuye la sentencia a su parentesco con el presidente del gobierno. Acusa a la magistrada de buscar delitos más allá de la denuncia inicial. Sucesos, la policía ha detenido al presunto autor de los disparos que arrebataron la vida a un conocido cirujano plástico en Marbella. Fue en su clínica. Se trata de un joven de 18 años de nacionalidad sueca que consiguió huir de la escena del crimen.
3: La detención del joven presunto autor de los disparos se producía este mismo jueves sobre las 18 horas y minutos más tarde la subdelegación del gobierno lo confirmaba.
4: En 24 horas la policía, o menos de 24 horas la policía, ha conseguido llegar con el presunto autor. Se sigue, la causa está secreta, se sigue investigando, pero quiero felicitar a la Policía Nacional de la provincia de Málaga.
3: Aunque todas las hipótesis están siendo estudiadas, algunos indicios apuntan a que podría tratarse de un sicario al que le habrían encargado el asesinato unos clientes insatisfechos. Un crimen que ha motivado la repulsa de los profesionales.
5: Hacemos un llamamiento a que es inadmisible cualquier violencia de cualquier tipo, y más en el ejercicio de la profesión médica.
3: Estos hechos vienen a ratificar el aumento de los crímenes violentos en la Costa del Sol. En ese sentido, la subdelegación ha destacado el alto número de casos resueltos por la policía.
0: Y hay novedades en otro caso, el de la desaparición del joven de Ronda, Alejandro Navarro, ocurrida hace 2 años. La Policía Nacional ha detenido a 2 personas más por su presunta implicación. Uno de ellos pertenece al entorno familiar que ya estaba siendo investigado. Los arrestos se producen tras una nueva inspección en la vivienda de la dehesa donde el joven desaparecido residía y apenas 3 semanas después de que los 4 primeros investigados quedaran en libertad provisional acusados de los delitos de homicidio o asesinato y malos tratos. De la seguridad ferroviaria, el portavoz de las víctimas del accidente de Adamuz ha denunciado que después de 9 meses de la tragedia con 46 fallecidos, sigue igual, sin que el gobierno haya tomado medidas.
6: Han pasado 9 meses y estamos exactamente en la misma situación que antes. Hay cientos de roturas de carril en la alta velocidad española y en cualquier momento puede volver a ocurrir. No se ha puesto ningún medio para que no ocurra, salvo las reducciones de velocidad. Bueno, pues en vez de descarrilar a 280, se descarrilará a 200.

0: Precisamente una investigadora de la Comisión de Investigación de Accidentes Ferroviarios ha denunciado en el Senado falta de transparencia de este organismo en las pesquisas sobre siniestros como el de Adamuz. Señala que hay informes modificados en instancias superiores y reclama independencia, cosa que ha rechazado el presidente de la nueva autoridad de investigación, Gonzalo Guillén. Les hablamos de una sentencia pionera en Andalucía. Tres jóvenes han sido condenados a 9 meses de prisión por desnudar físicamente y falsamente con inteligencia artificial a varias compañeras de colegio. Cogieron las fotos en redes sociales y después las manipularon. Los hechos ocurrieron hace 3 años en Sevilla. Y en Córdoba se ha conmemorado el 15º aniversario del asesinato de Ruth y José, los dos hijos de José Bretón. El caso marcó un antes y un después en la lucha contra la violencia vicaria al evidenciar cómo los hijos pueden ser utilizados para causar el mayor daño a la madre. Bretón fue condenado a 40 años de prisión y cumplirá un máximo de 25.
1: Canal Sur contra la violencia de género.
0: Fuera de nuestras fronteras crecen las protestas estudiantiles en toda Francia. A los institutos comienzan ahora a sumarse las universidades y ayer se vivieron escenas de mucha tensión. En la Bastilla, en París, la contratación de 3.000 profesores suplentes anunciada por el ministro de Educación no han calmado los ánimos tras varias semanas de movilizaciones contra los recortes en la educación pública. Y Estados Unidos retransmitirá en directo el 3 de diciembre la ejecución de un condenado a muerte, Naid al-Hassan, excomandante que mató a 13 militares en Fort Hood. El anuncio lo ha hecho en una entrevista el secretario de Guerra. Será la primera ejecución por pelotón de fusilamiento militar en el país desde 1945. El jefe del Pentágono cree que la gente tiene que asegurarse de que este tipo de actos tienen consecuencias graves. Tiempo para el deporte. Después del parón por los compromisos de la selección, la Liga de Fútbol en Primera vuelve hoy a su curso y lo hace con el Málaga Español. Un partido que en la Rosaleda esperan que sea el de la primera victoria malaguista en el campeonato.
2: Juanfran Funes está convencido de que estas 2 semanas largas de parón le han venido bien a su equipo. El Málaga quiere romper desde ya la mala dinámica de las 7 primeras jornadas.
3: Creo que para eso ha servido sobre todo estas 2 semanas. Y esperemos, ¿no?, que dentro de la dificultad que sabemos que tiene la competición, pues bueno, el equipo sabemos que le han venido muy bien. Esperemos que eso se pueda ver en el campo también, que al final es lo más importante.
2: El técnico del Málaga ha tenido tiempo para trabajar, mejorar los automatismos y convencer a sus jugadores. A su disposición han estado casi todos, menos Rafita y Chupe, que se fueron con la sub-21.
3: Bueno, han llegado, ¿no?, sobre todo Rafita, acumulando bastantes minutos en el último periodo. A ver, porque hoy es el día que esté más cansado. Si tuviese que jugar hoy, pues bueno, lo iba a tener realmente difícil. Esperemos, ¿no?, poder meterlo en la convocatoria. Y luego, pues bueno, Chupe sí que jugó algo menos. Está totalmente disponible para el partido.
2: El Español, por su parte, lleva 2 derrotas consecutivas. La última dolorosa, encajando 3 goles en casa contra el Elche. Manolo González dice sentir el apoyo de su vestuario y no le preocupa la presión.
4: La presión la tengo desde el primer día. No la tengo porque sea el Málaga mañana, ni porque vaya colista, ni nada por el estilo. Desde el primer día que llegué al Español, y voy más. Incluso en el filial la tenía.
2: Pero la verdadera presión la tiene el Málaga y es la de conseguir de una vez por todas su primera victoria en esta liga.
0: Y esta tarde comienza en la Plaza de Toros del Puerto de Santa María el Mundialito de Fútbol Playa. En el torneo participan 8 de las mejores selecciones, tanto femeninas como masculinas, y servirá de campo de pruebas a la localidad gaditana que aspira a organizar el año que viene la Copa del Mundo de la FIFA. Brasil y España, que es la actual campeona de Europa en las 2 categorías, son las favoritas al triunfo final. Y en cuanto al tiempo, pues tras los chubascos de esta madrugada en Almería, la estabilidad va a ser la nota dominante durante este largo fin de semana. Los cielos estarán poco nubosos en la vertiente atlántica y se irán despejando en el resto de la región conforme avance la jornada. Las temperaturas no experimentarán cambios. Pues este ha sido el resumen de las noticias de este viernes, pero si quieren adentrarse en el análisis de la actualidad, aquí está Sergio Morante, buenos días.
5: Buenos días.
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5: Despierta Andalucía, Despierta Andalucía está muy pendiente, como bien decía María José, de toda la actualidad de estos días. Vamos a hablar, por supuesto, de elecciones, vamos a hablar, por supuesto, de Mari Carmen, vamos a tocar muchos temas, pero vamos a hablar de salud. Debemos estar pendientes de lo que está sucediendo en Rusia. Desde hace unos días nos vienen alertando de un supuesto brote de una peste neumónica que se habría escapado de un centro de investigación por un desgraciado accidente que le habría costado la vida a una trabajadora. ¿Es verdad esta noticia? ¿No es verdad? ¿Estamos a riesgo de vivir otra pandemia como el COVID? Bueno, pues lo vamos a aclarar todo durante el programa de mano de un experto, Juan José Badiola. Y también vamos a hablar de la chiquita piconera, la protagonista de los... ¿Tú te acuerdas cuando éramos chicos los billetes de 100 pesetas?
6: Sí, sí.
5: De ese cuadro. Bueno, pues vamos a hablar de ella porque hay una cosa muy curiosa que seguro que no saben los espectadores. Así que nada, todo eso ahora en Despierta Andalucía.
0: Vamos, en Despierta.
5: Buen fin de semana.
0: Buen fin de semana.

0: Bueno, Roberto está prácticamente no. Roberto está en estado de gracia. Prácticamente todos los balones que ha tocado casi se han convertido en gol. Casi todos los disparos suyos. La verdad que está haciendo un trabajo sensacional. Le traemos mucho cariño aquí. Y seguramente no va a ser un partido especial para él.
1: Funes avisa sobre el peligro del Español. Saludos, que tiene nombre propio. El cordobés Roberto Fernández, el flamante internacional, vuelve mañana a la Rosaleda. Su vigilancia será una de las claves para que el Málaga, el primer andaluz en jugar esta jornada, logre por fin su primera victoria.
2: Juanfran Funes está convencido de que estas dos semanas largas de parón le han venido bien a su equipo. El Málaga quiere romper desde ya la mala dinámica de las siete primeras jornadas.
0: Creo que para eso ha servido sobre todo estas dos semanas. Y esperemos, ¿no?, que dentro de la dificultad que sabemos que tiene la competición, pues bueno, el equipo sabemos que le han venido muy bien. Esperemos que eso se pueda ver en el campo también, que al final es lo más importante.
2: El técnico del Málaga ha tenido tiempo para trabajar, mejorar los automatismos y convencer a sus jugadores. A su disposición han estado casi todos, menos Rafita y Chupe, que se fueron con la sub-21.
0: Bueno, han llegado, ¿no? Sobre todo Rafita acumulando bastantes minutos en el último periodo. A ver, porque hoy es el día que está más cansado. Si tuviese que jugar hoy, pues bueno, lo iba a tener realmente difícil. Esperemos, ¿no?, poder meterlo en la convocatoria. Y luego, pues bueno, Chupe sí que jugó algo menos. Está totalmente disponible para el partido.
2: Español, por su parte, lleva dos derrotas consecutivas. La última dolorosa, encajando tres goles en casa contra el Elche. Manolo González dice sentir el apoyo de su vestuario y no le preocupa la presión.
3: La presión la tengo desde el primer día. No la tengo porque sea el Málaga mañana, ni porque vaya colista, ni nada por el estilo. Desde el primer día que llegué al Español y voy más. Incluso en el filial la tenía.
2: Pero la verdadera presión la tiene el Málaga y es la de conseguir de una vez por todas su primera victoria en esta liga.
1: Octubre va a ser el mes más casero del Betis, que va a jugar hasta cinco partidos en la Cartuja entre Liga y Champions. El primero el domingo ante los Osasuna. Fidalgo será mañana el último internacional en llegar para afrontar un calendario sin tregua.
4: Octubre pone al Betis ante una auténtica prueba de resistencia. Siete partidos oficiales en el calendario, cinco de ellos en casa en apenas 20 días para afrontar una serie de encuentros de máxima exigencia. La carrera comienza este domingo ante Osasuna. Tres días después, noche de Champions frente al Oporto. El sábado 17 llegará el Barcelona y apenas cuatro días más tarde, el Feyenoord. Para cerrar el mes, el Málaga el día 31. Un calendario que obliga a Pellegrini a gestionar esfuerzos, minutos y rotaciones. El vestuario es consciente de que afrontar este maratón exigirá tener a todos preparados.
5: Va a ser un tema no solo físico, sino también psicológico, de cambiar de chip de competición, de darle la importancia que tiene cada partido, de estar todos disponibles para que el míster pues elija en función del partido y en función de muchas cosas.
4: Intercalados entre los compromisos caseros, el Betis viajará a Balaídos para enfrentarse al Celta y en la Copa del Rey se encontrará al Navalcarnero el día 28. Tres competiciones en muy poco margen para el descanso. Osasuna, Oporto, Barcelona, Feyenoord y Málaga en casa. 20 días para poner a prueba la profundidad de una plantilla que sabe que en este tramo cada minuto cuenta.
1: El Sevilla juega el lunes en Valencia ante el Levante y la pregunta es si llegará a tiempo este hombre. El delantero belga Lucas Stassen se lesionó a mediados de septiembre en Riazor y en menos de un mes su recuperación parece casi lista. Pero Luis García Plaza tendrá que decidir si le convoca o espera un poco más. El jugador que se va a perder la próxima jornada es Alex Sola, por el castigo disciplinario de la Unión Deportiva Almería. El club le abrió expediente tras sufrir un accidente con su coche en la madrugada del domingo. Tras huir del lugar, fue identificado y detenido por la policía y dio positivo en el control de alcoholemia. A la espera de juicio y al margen de la multa económica, la sanción deportiva ha consistido en una semana apartado del equipo. Pero el castigo acabará el próximo lunes, cuando Alex Sola podrá volver a entrenar a las órdenes de García Pimienta, según ha informado hoy el club rojiblanco en un comunicado. Se pierde, por tanto, el Almería-Leganés del domingo. Una camiseta para vestirse de historia. Así podríamos calificar la equipación presentada hoy por el Recreativo de Huelva para conmemorar el Día de la Hispanidad. Una prenda que une al club más antiguo de España con el viaje que cambió el mundo y que partió de Palo de la Frontera en 1492, un año grabado junto al escudo. El decano ha elegido el Muelle de las Carabelas como escenario para esta simbólica presentación. Una camiseta especial que sale mañana a la venta y que el Recre lucirá el domingo en el Colombino ante el Atlético Sanluqueño.
6: ¿Listo? Momentito.
7: El mejor fútbol playa del mundo llega al puerto de Santa María. Del 9 al 11 de octubre se medirán las mejores selecciones de fútbol playa masculino y femenino del mundo. España, campeona de Europa y número uno del ranking. Brasil, Portugal, Paraguay, Italia, Ucrania. 8 selecciones, puro espectáculo y la Copa Mundial en juego.
8: España campeona. El público se vuelve loco en las gradas.
1: La Real Plaza del Puerto de Santa María ha sido escenario de grandes tardes de toros, pero desde mañana acogerá las mejores selecciones del mundo de fútbol playa para disputar el Mundialito. Un campo de pruebas, porque la Copa del Mundo a la que aspira la ciudad gaditana se celebra el año que viene. Cuéntanos, Javier Lacabe.
9: El puerto de Santa María y en concreto este maravilloso escenario que es la Real Plaza de Toros va a ser el centro neurálgico del fútbol playa desde mañana hasta el próximo domingo, todo el fin de semana, con las 4 mejores selecciones masculinas y femeninas del mundo. Por cierto, España defiende el europeo y soccer conseguido entre esta Plaza de Toros del Puerto e Italia el pasado mes, con entrada gratuita y con el reto de superar los más de 8.000 aficionados, récord histórico mundial de reunirse en el fútbol playa en una playa o en un estadio o en una plaza de toros. En este caso, ese es el gran reto que se podrá superar entre mañana, el sábado y el domingo con el mejor fútbol playa del mundo, aquí, en la provincia de Cádiz, en el puerto de Santa María.
10: La actual campeona del mundo es Brasil. O sea, es un reto para nosotros competir con Brasil, pero nos vamos a enfocar a Paraguay, que el primer partido vamos a disfrutar de este viernes, vamos a intentar ganar y a partir de ahí, como hemos hablado anteriormente, seguiremos avanzando y con el objetivo de llegar domingo, jugar una final contra Brasil, intentar, por qué no, ganar y volver a levantar título aquí en el puerto Santa María.
11: Cuando vistes esta camiseta tienes el objetivo y la obligación de querer ganar todo. Entonces, yo no digo favoritismo, pero sí que creo que es nuestra obligación demostrar nuestro máximo nivel y querer ganar esto delante de nuestra gente.
1: Carlos Alcaraz pisa el acelerador para un final de año cargado de retos, como la Copa Davis o las finales de la ATP. Antes le esperan 2 torneos que aún no ha ganado, París y Shanghái. En la ciudad china ha hablado hoy con optimismo sobre lo que viene.
12: Bueno, la verdad que ahora mismo me siento muy bien, ¿no? Físicamente la verdad que me siento bien, mentalmente me siento fresco, con muchas ganas de afrontar esta gira, de afrontar este torneo. Estoy entrenando muy bien. Veremos a ver. Es un torneo que, como tú has dicho, cuartos de final, mi mejor resultado. Es una parte del año donde me ha costado siempre jugar a mi mejor tenis. Ahora mismo pues vamos a intentar aprovechar gran parte de la temporada me la he perdido, he estado en casa recuperando y ahora pues con muchas ganas de estar viajando, de estar por el circuito y a darlo todo.
1: Alcaraz juega el sábado, igual que Rafa Jodal, que también es cabeza de serie. La Armada no ha empezado bien el torneo. En primera ronda se han despedido Munar, Daniel Mérida y Martín Landaluz. El veterano Pablo Carreño ha salvado la jornada con una remontada ante el argentino Nabone. Y hoy ha comenzado en Madrid el Open de España de golf, un torneo que ganó hace 24 años en Gran Canaria Sergio García. Repetir a los 46 sería una gesta, pues el de Castellón ha empezado muy bien, entregando una tarjeta de 67 golpes, 4 bajo par, la misma que el malagueño Ángel Ayora. Excepcional comienzo también de Ayora, a un golpe del grupo de líderes que encabeza otro español, Eugenio Chacarra. Hoy nos vamos con una prueba emblemática en el calendario automovilístico andaluz, la subida a Vejer, que se disputa desde 1978, la más antigua de la provincia de Cádiz. Esta edición ha batido el récord de participación con 85 pilotos y ha sido un éxito de público. Las míticas 22 curvas de la Cuesta de San Miguel son todo un examen al volante que han aprobado con nota los ganadores, todos andaluces. Granadino Juan José García Tato en la categoría de turismo con su Citroën AX, en monoplazas el cordobés Antonio de los Ríos Calero y en Carcross una modalidad que va ganando adeptos el joven almeriense de Macael, Juan Manuel Ramírez. Podrán ver el mejor resumen el sábado por la tarde en Andalucía Televisión, ahora en Canal Sur, Nuestro Tiempo. Feliz noche.

¿Qué tal? Muy buenas noches. La inestabilidad poco a poco va desapareciendo. Ciertamente, como esperábamos, hemos tenido hoy nubosidad bastante abundante en todo el área mediterránea, en una jornada de viento variable. Ha ido cambiando poco a poco de poniente a levante, aunque ese viento del este todavía no se ha infiltrado realmente de forma densa en nuestra comunidad. Será mañana cuando el levante vuelva a convertirse en protagonista y de hecho se mantendrá durante el fin de semana. ¿Qué podemos esperar en cuanto a precipitaciones y en cuanto a temperaturas a medio plazo en las próximas dos semanas? Pues hemos ido a echar un vistazo a la previsión, a la modelización de anomalías, la que nos cuenta cómo deberían ser las próximas semanas en relación a lo habitual, es decir, a lo que llueve durante ese tramo de, del mes de octubre en los últimos años y cómo se comportan las temperaturas. Lo primero que tenemos son las anomalías de lluvia en la modelización para la próxima semana. Anomalía negativa, es decir, es poco probable, muy poco probable que la próxima semana tengamos precipitaciones, al menos que llamen la atención, que superen los volúmenes de precipitación habituales para el periodo del 12 de octubre al 18. Sí deberían concentrarse en zonas, sobre todo del Mediterráneo Oriental, pero en el Mediterráneo Occidental y en la cara atlántica, la situación la próxima semana debería ser, si no muy estable, anticiclónica y seca, con escasísimas precipitaciones. Si de cara a la siguiente semana, del 19 al 25, todo parece indicar que nos mantendremos un poquito en el mismo comportamiento. La ausencia de color nos indicaría que las precipitaciones pueden corresponderse con lo habitual, por lo cual no quiere decir que no vaya a llover, quiere decir que de producirse precipitaciones en ese periodo del 19 de octubre al 25 serían las lluvias que suelen acontecer en ese periodo. En cuanto a las temperaturas, que siguen siendo altas en líneas generales en zonas del oeste, de Huelva, de Sevilla, de Córdoba, seguimos manteniéndonos sobre los 30 grados de máxima y todo parece indicar que ahí no va a haber cambios importantes. Las anomalías de temperatura para las dos próximas semanas son claramente positivas y por lo tanto se mantendrá la temperatura más alta de lo habitual. Probablemente en la semana del 19 al 25 esa situación no será tan llamativa, así que muy probablemente esa semana en el Valle del Guadalquivir rondaremos más bien los 25-26, pero la próxima semana seguramente nos mantendremos gran parte del periodo sobre los 30 en las zonas más calurosas. Presencia clara del anticiclón, por lo tanto, la zona de inestabilidad se hunde al norte de África, llega al archipiélago canario y por lo tanto de cara a fin de semana y a comienzos de la próxima semana no debemos esperar episodios de inestabilidad, más bien todo lo contrario, la clara presencia del anticiclón y seguramente a comienzos de la próxima semana una disminución de la intensidad del viento del levante o incluso una variabilidad en el comportamiento del viento bastante importante. Si nos vamos a media atmósfera, a 500 hectopascales, que son unos 5.500 metros de altitud, lo que encontramos es el embolsamiento de aire frío que efectivamente se dirige a las Canarias y luego se hunde en el norte de África y la entrada clarísima de aire cálido muy estable que se corresponde en superficie con esa situación anticiclónica de, si no cielos prácticamente despejados, de una situación sin nubosidad destacable con el que abriremos el próximo periodo semanal. Hoy, por lo tanto, con el arrastre de esa inestabilidad y el surgimiento de nubosidades de precisamente esa zona de aire frío, las nubes han sido abundantes en todo el área mediterránea y en las sierras cercanas. En el infrarrojo del Meteosat resultaba llamativo, en el caso de las imágenes visibles de alta resolución, no solo encontramos el comportamiento de esa nubosidad que se retiraba hacia el Mediterráneo, sino también nubes convectivas que han ido surgiendo en las sierras, aunque no han tenido mayores consecuencias. De hecho, la imagen a las 11 menos 10 del Terra en alta resolución marcaban clarísimamente ese doble comportamiento. Hoy, cielo despejado en gran parte del oeste y del norte, ya iban surgiendo algunas nubes, a esa hora en la Sierra de Cazor, las Seguras Villas, y esa masa nubosa que afectaba especialmente a toda, a todo el litoral mediterráneo, que poquito a poco iba subiendo y dejando alguna que otra precipitación, incluso en puntos de Almería, como nos muestra la imagen del
radar. Hoy un día muchísimo menos lluvioso que el de ayer en prácticamente toda la península, todavía actividad en zonas de Cataluña, y ahí tienen esas lluvias que atravesaban los algunas zonas de Almería, donde de hecho tenemos todavía aviso amarillo por algún chubasco que puede ser un poquito más importante. Máximas de hoy muy parecidas a las de ayer. De nuevo, en general, el ambiente más caluroso lo encontramos en localidades de Huelva y de Sevilla. 32 grados hoy en Val de la Musa, 31 en la capital hispalense, en Villanueva de las Cruces, en Gibraleón, en Lebrija. Otras localidades de Huelva y de Sevilla han rondado pues eso, los 31, 30, 29. Una situación muy, muy parecida a la que vamos a encontrar en los próximos días, con ligeros ascensos o descensos, pero con sensaciones térmicas que siguen siendo calurosas para estas fechas. Imágenes de nuestros fotocolaboradores, lógicamente con esa distribución de hoy de la nubosidad, pero comenzamos de hecho con la luna, una luna menguante que esta noche estará ya al 8% y que el sábado estará, en este caso ya, luna nueva. Habrá completamente desaparecido. En este caso, Bernardino nos la enviaba en la situación de ayer, un punto por encima del 15% desde Algeciras. Y la nubosidad, sobre todo de tipo alto, que abarcaba gran parte del área mediterránea, os dejaba ese amanecer en la capital malagueña con un cantilazo muy, muy destacable. Nubes medias, nubes altas en esta tarde en la zona de la capital malagueña, también en zonas cercanas, en Ardales, algunos claros, cúmulos un poco perdidos y la nubosidad alta como tónica general. Si íbamos esta mañana a la costa tropical, esas nubes eran mucho más abundantes. Lo mismo sucedía en la capital granadina, con algo de nubosidad de crecimiento, en la Alpujarra, sobre todo nubosidad de tipo alto, nubes altas, medias, en otros puntos, Padul, en Baza, se generaban algunos cúmulos de alto crecimiento, pero sin llegar a generar precipitaciones, y en Almería, sobre todo, hoy nubosidad de tipo alto, como grandes protagonistas, en Cabo de Gata. Los arrozales recibiendo también algunas nubes de tipo alto, que serán más abundantes en los próximos días, y vamos cerrando desde las imágenes de nuestros fotocolaboradores desde la bahía algecireña, con algunas nubes por la mañana y nubosidad vista desde la línea localmente abundante, que respondía hoy a ese cambio de viento. Un viento que, como les decía, mañana tiende ya a soplar clarísimamente de levante, jornada de viernes y de sábado con algunas rachas intensas en puntos de Cádiz. El domingo va a ir amainando ese viento de forma apreciable y a comienzos de la próxima semana tendremos un viento variable que no destacará por su intensidad. Temperaturas, por lo tanto, muy parecidas, ya ven que el aire se mantiene térmicamente a 1.500 metros de altitud de forma bastante homogénea, lo que va a hacer que, tanto en mínimas como en máximas, no encontremos en Andalucía grandísimas variaciones en los próximos días. Mínimas en capitales de provincia, con esa clara tendencia a ser muy parecidas, muy similares en los próximos días, y en el caso de las máximas, sin grandes variaciones también. En Sevilla, sobre los 30, 31, 32, en Córdoba alcanzaremos los 30 en la jornada del lunes, pero nos moveremos en esa horquilla 25-30 en gran parte de Andalucía durante los próximos días. Vemos los mapas de símbolos, de hecho, todavía hasta las 6 encontraremos en el levante almeriense ese aviso amarillo por precipitaciones que podrían superar los 15 litros por metro cuadrado en una hora, también en la ciudad de Ceuta, pero en general, jornada estable, con más nubes en el área mediterránea, probablemente algún chubasco ocasional, campo de Gibraltar, zonas de Málaga, pocos cambios térmicos, mínimas de 12 grados en Córdoba, en Jaén, y esas máximas de 31 tanto en Huelva como en Sevilla, allí encontraremos de nuevo el ambiente más caluroso. Un sábado con nubosidad de tipo alto, abarcando gran parte de Andalucía, el levante dejando nubes estancadas en el área mediterránea, las mínimas ese día tenderán al descenso en zonas de Huelva, y un domingo muy parecido, con menos nubes en el área mediterránea, pero con abundancia de nubosidad de tipo alto, sin cambios importantes tampoco en las temperaturas y el levante perdiendo intensidad. Cerramos a bordo de la Estación Espacial Internacional. Hoy nos vamos a 400 kilómetros sobre nuestras cabezas, desde el Valle del Nilo hasta Chipre, pasamos por la costa de Israel hasta alcanzar el Líbano y también la costa siria. Desde allí nos vamos. Que pasen una muy feliz noche.

0: taberna se viste del lejano oeste. A esta hora se celebra la gala inaugural del Almería Western Film Festival. Más de 2.000 vaqueros, pistoleros, bailarinas de cancán han recorrido las calles de esta mañana. Esta edición conmemora los 60 años del Bueno, el Feo y el Malo, la película que convirtió el desierto almeriense en un escenario mundial. El certamen premiará a la actriz Rada Rasimov y a título póstumo a Eli Wallace. Esta noche también se ha entregado el premio de la difusión del género western al productor Enrique Cerezo. Muy buenas noches. La violencia de género es la segunda causa delictiva que ha ocasionado entrar en la cárcel aparte de los 900 reclusos que tiene la Cebuche. Por delante están tan solo los robos y por detrás delitos relacionados con las drogas. La Cebuche está de aniversario y es una de las cárceles más antiguas de Andalucía. Hoy la hemos visitado.
1: El Centro Penitenciario La Cebuche de Almería ha cumplido 40 años. Está de celebración en este periodo. Ahora mismo, en este momento, hay más de 900 internos aquí. De ellos, 60 son mujeres.
2: Es uno de los patios de La Cebuche que nos encontramos cuando vamos camino de las celdas del módulo de mujeres. Aquí está Silvia, que trabaja en el Economato. También se imparte un curso de peluquería porque la formación en la prisión es importante. Silvia es una de las cuatro reclusas que el año pasado aprobó su entrada en la universidad.
3: Intentar valorar, llevar bien y darte una oportunidad, que aquí hay profesionales que te ayudan y si quieres puedes mejorar tu vida. Y que afuera, los que hemos estado aquí, que tampoco prejuzguen, porque son momentos de tu vida que a lo mejor no has sabido gestionar como otras personas y tienen que dar oportunidades.
2: 40 internos estudiaron bachillerato el año pasado, más de 500 hizo algún tipo de estudios. Ahora quieren impartir la formación profesional. Paseamos entre tanto con Braulio y con Cristian. Este tiene 33 años, ha tenido problemas de drogadicción, está en el módulo UTE terapéutico. Ha recibido ayuda en el año y medio que lleva en la cárcel. Aún le queda, pero espera sanarse y tener otra oportunidad. Braulio quiere ser camionero, sacarse el carnet, y lo más duro vivido en la cárcel fue la muerte de su hermano.
4: Hay algo que has hecho mal, lo normal es que te priven de libertad. A partir de ahí, pues tienes que mentalizarte en que aquí hay unas normas, tienes que realizarlas, tienes que llevar buen comportamiento, el compañerismo es muy importante y para mí lo más importante es la paciencia.
5: He aprendido muchísimo, conducta desadaptativa, control de los impulsos, a valorar, sobre todo a valorar y a respetar a mí, a los demás, a mi familia, a lo que quiero en la vida.
6: El 80% de las personas que entran en prisión después no vuelven a cometer delito. El 88% de las personas que salen en prisión en libertad condicional no vuelven a cometer delito.
2: Sueños, ilusiones, reinserción, errores y aciertos de vida. Todo un mundo detrás de estas rejas.
0: El centro penitenciario de La Cebuche se inauguró en octubre de 1986, aunque los primeros internos llegaron ya en el mes de julio. Ha cumplido 40 años. En este tiempo ha variado la edad media, ha pasado de 20 a 40. Los reclusos son mayores. De los cerca de 930 que hay, 60 de ellos son mujeres, el 40% extranjeros. Causa del ingreso en prisión, la primera el robo, pero destaca como segunda por encima, incluso de delitos relacionados con la droga, la violencia doméstica, los malos tratos y atentados contra las mujeres.
6: Un ejemplo claro es los delitos de la violencia contra la mujer. Este tipo de delito ha existido toda la vida, ¿eh? Pero ahora mismo se persigue más, se actúa más sobre él y actualmente pues está ocupando ya casi el segundo puesto entre las personas que entran en prisión por esta actividad delictiva.
0: La asociación No Está Solo, No Eso, celebra mañana el acto institucional para conmemorar sus 35 años de existencia. Será en la Escuela Municipal de Música a partir de las 10 de la mañana. Es una ONG que nació convencida de que cada persona merece oportunidades, apoyo y futuro. Habrá mesa redonda sobre el presente y el futuro de Nueso, charla sobre el impacto del contexto social en el hombre y actuaciones musicales a cargo de la violinista Nadia Rudenko. Los responsables de Nueso, con Juan Sánchez Miranda a la cabeza, recibirán a instituciones, voluntarios y otras ONG y entidades colaboradoras para agradecerles el apoyo y acompañamiento en estos 35 años, los que han atendido a 35.000 personas.
7: Vestir de largo una experiencia de 35 años de escucha, de lucha activa por acompañar a personas con diferentes problemáticas y disfrutar de que más de 35.000 personas que han pasado por nuestra casa efectivamente hayan recompuesto sus vidas y estén integradas social, vitalmente.
0: La mujer detenida por agredir física y verbalmente a una maestra en el colegio Juan de Orea de Roquetas de Mar ha pasado hoy a disposición judicial. El próximo miércoles tendrá lugar un juicio rápido al que acudirán testigos de los hechos. El suceso ha conmocionado a la comunidad educativa del centro, ha provocado algunas declaraciones de rechazo de la Delegación de Educación y de los sindicatos de enseñanza que reclaman mayor seguridad en los centros educativos.
8: Nuestra reivindicación es que cualquier docente esté protegido, se sienta seguro en su lugar de trabajo y instamos a la Administración a que ponga todas las medidas oportunas para que estos hechos no vuelvan a ocurrir.
0: Y otra agresión, la que sufrieron dos agentes de la Guardia Civil que procedían a detener al presunto autor de un robo en Níjar. Decenas de personas la acorralaron para evitar la detención y agredieron a los agentes de forma violenta. Dos personas fueron detenidas.
9: A OGC condenamos la agresión sufrida por los guardias civiles y pedimos una mayor pena para los delitos de atentados ante la autoridad, así como se nos reconozca como proceden de riesgo. No es la primera vez que ocurre un hecho similar en Almería.
0: El Museo de Almería acoge desde el viernes el 17º ciclo de cine y derechos humanos de Amnistía Internacional. Hasta el 30 de octubre se van a ofrecer un total de 4 proyecciones que contarán con presentaciones previas de expertos.
10: Vamos a hablar sobre las tecnológicas que invaden las mentes de los ciudadanos y también vamos a hablar sobre el futuro que tiene el mundo con las campañas que Amnistía Internacional desarrolla, que ahora nos preocupa mucho el tema de Ceuta, el tema de los derechos humanos en el sentido de la inmigración, que se está pasando por todos los sitios de una forma bárbara y queremos solucionarlo y también pues luchando por que la vivienda sea un derecho para todos los ciudadanos.
0: La Junta de Andalucía y el Gobierno Central han acordado agilizar los trámites para que la empresa promotora del Algarrobico derribe el hotel y recupere el entorno natural. Ambas administraciones han mantenido hoy una reunión después de que el Ayuntamiento de Carboneras anulase en julio la licencia de obras del edificio. El objetivo es que la empresa promotora Zata del Sol se encargue de derribar el hotel y recuperar el espacio natural. Para avanzar en el proceso, Junta de Andalucía y Gobierno Central han acordado coordinar sus actuaciones y agilizar los trámites que están todavía pendientes. Última jornada de Free Attraction en Madrid, donde Almería ha mostrado la fortaleza de un sector que lidera las exportaciones agroalimentarias de Andalucía, con ventas de más de 1,7 millones de toneladas por valor de 3.059 millones de euros en los primeros 6 meses del año. La Diputación ha respaldado a la provincia en esta feria en la que el sector, junto a su capacidad exportadora, ha mostrado también su esfuerzo en innovación y sostenibilidad. La 16ª edición de Almería Westernfilm Festival ha comenzado hoy en Tabernas con un homenaje al 60 aniversario de la película El bueno, el feo y el malo. Esta tarde se ha entregado el premio Taberna de Cine a la actriz Rada Rasimov, protagonista de la película, y el premio Leone será a título póstumo para el actor Eli Wallace. El festival ha comenzado con un desfile por las calles de Tabernas.
11: El Almería Western Film Festival levanta hoy el telón y en esta edición se rinde especial homenaje al rodaje hace 60 años de la película El bueno, el feo y el malo. Más de 2.000 personajes del oeste, vaqueros, chicas del cancán y pistoleros han recorrido las calles de Tabernas en un pasacalles para dar la bienvenida al Almería Western Film Festival. En esta 16 edición se rinde homenaje a la película El bueno, el feo y el malo, con la que Sergio Leone descubrió el desierto de Tabernas a los amantes de las películas del oeste.
12: El premio Tabernas de cine va a ser para la actriz italiana Radha Rasimov, que lo recogerá esta noche. Un poquito antes estará descubriendo también su silla en el Paseo del Cine, y es una de las dos únicas personas que quedan vivas del reparto original de la película, así que es un honor y un privilegio tenerla aquí. Mañana también vamos a hacer entrega del premio León in Memoria al actor Eli Wallach. Vendrá su hija Roberta Wallach de Estados Unidos para recoger el premio.
11: Tanto niños como mayores siguen disfrutando del western.
13: Los paisajes, los pistoleros y los caballos también, todo.
14: El lugar que es para nosotros más bonito en España.
11: El Almería Western Film Festival llenará de cine Tabernas hasta el lunes 12 de octubre.
0: Tabernas ha comenzado el rodaje de una nueva superproducción de la factoría Disney. Se trata de la adaptación del videojuego Far Cry, dirigido por Noah Hawley, creador de grandes éxitos como Fargo y Alien, Planeta Tierra. La serie está protagonizada por Lizzie Kaplan y Steve Buscemi. El rodaje de la serie comenzó a principios de septiembre en Málaga y tras su paso por el desierto de Almería terminará en el Marquesado de Granada. El videojuego en el que se basa la serie tiene más de 100 millones de jugadores en todo el mundo. Otros ritmos diferentes son los que se podrán escuchar este sábado en Rodalquilar. La Cabra Mecánica es el grupo que encabeza el cartel del Festival Otoño y Sal. Además de actuaciones musicales en el Jardín Botánico de Rodalquilar, habrá actividades sobre el medio ambiente y el parque natural con el grupo Ozono Global. Y la banda almeriense Lepanto presenta este viernes en el Teatro Apolo de Almería su nuevo disco que lleva por título Daruma. Levanto Nación 2020 está integrado por Manu Carmona, Ángel Peñalver y Juanra Fernández. Con ellos nos despedimos, le dejamos con el tiempo y el deporte. Muy buenas noches.

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1: La Unión Deportiva Almería prepara la visita del Leganés en busca del sexto triunfo consecutivo. Entre algodones está Miguel de la Fuente, que ayer no entrenó aquejado de un proceso gripal, mientras que Talis tampoco participó por una sobrecarga. La otra ausencia, Alesola, que protagonizó en la madrugada del sábado al domingo un incidente. Al final, el club le ha dado una semana apartado del grupo y multa económica. Por tanto, el lunes volverá a los entrenamientos. Por otra parte, se conoce la fecha de la primera eliminatoria de la Copa del Rey. Será el martes 27 de octubre a las 19:45. Partido único en el campo del equipo de inferior categoría, en este caso la Unión Deportiva Castellonense, equipo recién ascendido a segunda red y cuyo campo es de césped artificial.
2: Tras los últimos episodios de precipitaciones, la estabilidad va instalándose en nuestra provincia, aunque en las próximas horas los cielos estarán nubosos y no podemos descartar chubascos localmente fuertes en el litoral de Levante durante la primera mitad del día. Los cielos despejarán por la tarde. Tendremos temperaturas mínimas similares y máximas que podrían bajar un poco. En general, oscilarán entre los 10 y los 17 grados. Los vientos soplarán moderados del este y del nordeste.

0: Imágenes que nos envía la Policía Nacional, una última hora desarticulada una organización criminal transnacional a la que se le imputa el envío de 42 toneladas de cocaína y se han detenido 21 personas en Ecuador. Este envío se dirigió al puerto de Algeciras. Y esta es otra imagen de la jornada. Airbus culmina la reestructuración de sus instalaciones en la provincia de Cádiz. Toda su actividad civil y militar se localiza aquí en esta única planta del puerto de Santa María. Las cámaras de Canal Sur han recorrido estas instalaciones tras 5 años de transformación. ¿Qué tal? Buenas noches. Tiempo para repasar la jornada. Estos y más asuntos que nos llevan a hablar del narcotráfico en la provincia y el análisis que ha hecho para Canal Sur Televisión el fiscal antidroga de Algeciras en exclusiva. Considera que la especialización de las organizaciones criminales es un hecho evidente. Juan Cisneros plantea cómo necesario agravar las penas por tenencia de armas.
1: Ahora mismo se instruye una causa contra una banda dedicada al robo de vehículos para las mafias y una segunda contra otra encargada de surtir de armas en toda Andalucía. Ambos procedimientos en juzgados de la línea. Es gente que trabaja para el narco sin tener que tocar la droga.
2: Lo curioso es que no es bandas de narcotraficantes que a su vez se armen o que roben coches, ¿no? Ya son bandas dedicadas a aspectos. Se subcontrata. Necesito 4 coches de tanta potencia para que me los coloques en Huelva dentro de una semana.
1: El ascendente negocio de la coca más rentable viene asociado a la mayor militarización con bandas más peligrosas detrás.
2: En la cocaína ya intervienen otro tipo de bandas, bandas más peligrosas de países del este. La mafia holandesa, que es muy preocupante.
1: Para el fiscal antidroga es imprescindible agravar las penas por tenencia de armas.
2: Las armas, como no sean armas de guerra, que además sea un depósito que requiere un cierto volumen, como no se llegue a eso, las penas son muy bajas. Entonces, eso es preocupante.
1: La realidad cambiante exige más medios policiales y con mejor tecnología. Esta lucha, según Cisneros, no puede ir a remolque de la ventaja que con creces siempre llevan por delante las mafias frente a la fuerza policial y frente a los medios judiciales.
2: Las bandas no tienen ese problema, ellos buscan el mercado negro, lo que sea, entonces sería necesario eso, empezar dotando mucho a las fuerzas de seguridad, pero no 2 años después, cuando esté el atasco hecho, sino, ojo, que vamos a incrementar esto. Vamos a prever la respuesta también en las fiscalías y en los juzgados.
1: El todo por la pasta funciona hasta con las embarcaciones de inmigrantes que escapan de Ceuta, donde las bandas, asegura Cisneros, están colando droga.
0: Airbus culmina la reestructuración de sus instalaciones en la provincia de Cádiz. La compañía aeronáutica ha completado el traslado de las operaciones de Puerto Real y concentra toda su actividad civil y militar en una única planta, en el puerto de Santa María, tras una inversión de 90 millones de euros sin perder empleo. El resultado, que pasa a denominarse Airbus Cádiz, ha sido presentado hoy en un acto oficial con directivos de la compañía y autoridades civiles en una apuesta conjunta por seguir creciendo.
3: Una incentiva que ha permitido revertir la situación de 2 plantas no rentables para convertirlas en un modelo de eficiencia y rentabilidad.
4: Es un sector como lo que más estratégico en Europa, lo sabemos, pero también el ejemplo de cómo podemos trabajar toda la cadena de valor, todo el ecosistema europeo conjunto. Ojalá en otros sectores pudiésemos hacer lo mismo, en eso estamos.
5: Con una factoría de Airbus Cádiz que consolida tanto la fabricación civil como militar y que junto con la colaboración de la universidad y los centros tecnológicos, quiero resaltar vuestra aportación al CFA, al Centro de Fabricación Avanzada, sois un auténtico ejemplo de innovación industrial.
6: La planta del puerto es la única en Europa que reúne producción civil y militar. Lo han hecho posible 5 años de transformación y una ampliación hasta los 80.000 metros cuadrados.
7: Esta planta no solo fabricamos, lo cual es trascendental, sino que también desarrollamos tecnología. Tenemos conocimiento, talento, capacitación técnica para desarrollar tecnología, producto y proceso.
8: Y todo en un ambiente, pues diría, de cooperación. ¿Vale? De cooperación con nuestros colegas sociales, con los sindicatos firmantes del acuerdo marco, y también con las administraciones.
6: Y aunque las instalaciones impresionan por sus dimensiones, apenas se ven operarios. La explicación está en la tecnología. Hay áreas automatizadas al 90%. Junto a la especialización en materiales compuestos, sitúa esta planta entre las más eficientes, manteniendo 750 puestos de trabajo directos y unos 4.000 indirectos, y la posibilidad de seguir creciendo.
9: No solamente hemos hecho un movimiento, sino en algunos casos lo que hemos hecho también es una línea nueva que pueda alcanzar la capacidad que requiere ahora los nuevos planes de producción de todos los programas. Y a la vez pues, hemos tratado de incrementar su valor tecnológico.
6: El objetivo es alcanzar una producción de 75 aviones A320 al mes, el modelo más vendido en la historia de la aviación.
0: Por cierto, veíamos al consejero de Presidencia en Airbus, Antonio Sanz, que antes ha visitado Sanlúcar y concretamente el nuevo centro de salud de la Dehesilla, que ha comenzado a funcionar. Se trata de un centro de atención primaria que viene a prestar asistencia a un área en expansión como Sanlúcar y a una población infantil que requiere pediatras.
10: Nos hemos desplazado hoy para conocer de la mano de los profesionales pues cómo está siendo esta evolución y las necesidades que tienen, dado que este centro irá evolucionando por fase hasta completar no solo sus horarios en cuanto a atención al público, porque ampliará hasta las 8 de la tarde en las siguientes fases, y también incorporará pues nuevos profesionales e incorporará nuevas consultas que ya están equipadas.
0: Y en Jerez se está desarrollando una campaña especial de donación de sangre, con guiño incluido a la capitalidad gastronómica que ostenta la ciudad este año. En la provincia se calcula que hacen falta unas 32.000 bolsas para atender la demanda.
11: Jerez deja por unas horas de centrarse en su capitalidad gastronómica para convertirse en la capital de la generosidad. El Centro Regional de Transfusiones Sanguíneas ha puesto en marcha una campaña para conseguir donaciones y recordar cómo un acto tan sencillo puede salvar una vida.
12: Sale un concentrado de hematíes, que son la sangre, los hematíes concentrados, sale una unidad de plaquetas y sale plasma. Por eso siempre se dice que de una donación se salvan tres vidas.
11: De la mano de la Asociación de Hosteleros de la ciudad, se suman también a este año tan especial.
13: Hay que devolver ese poquito que hemos ido recibiendo, entre todos, hay que devolverlo en forma de donación. Y hoy, precisamente, no hay excusa. Hay que venir a los claustros de Santo Domingo, hoy, a donar sangre. Sangre, como tú has dicho antes, sangre que también la tenemos de denominación de origen.
11: Hay un trabajo de concienciación social. La sangre no se fabrica y, a pesar de los avances científicos, los hospitales dependen exclusivamente de la solidaridad de la comunidad. Es un gesto sencillo, pero su impacto es vital.
0: El alcalde de Barbate, en una entrevista en Canal Sur Radio, ha vuelto a reclamar un plan especial de singularidad para el municipio por su servidumbre militar en los terrenos de la Sierra del Retín. Miguel Molina ha dicho que con esa compensación económica podría afrontar servicios públicos como la construcción de una residencia de mayores, ya que es el único municipio de la provincia que no la tiene. No es la única reclamación del alcalde. También ha pedido más medios para luchar contra el narcotráfico en la zona y la necesidad de un tercer juzgado en la localidad.
14: Yo siempre pido que haya una patrullera de la Guardia Civil en el puerto de Barbate. Es fundamental porque es un puerto refugio y tiene que estar ahí una patrullera constante como puerto refugio para la bahía de Cádiz y la bahía de Algeciras. Uh-huh. Y luego pido que haya mayor refuerzo, que lo estamos solicitando siempre. Sí que es verdad que el coronel sé que está por la labor y que estamos trabajando en esa misma línea.
0: Y el alcalde de Tarifa confía que antes de que cierre la legislatura puedan comenzar la mayoría de las promociones de viviendas en proyecto en la localidad. Es una entrevista también que ha concedido a Canal Sur un medio día, Campo de Gibraltar, a José Antonio Santos. José Antonio Santos es el alcalde, que afirma que antes de fin de año se podrán iniciar las 59 de protección oficial de extramuros. Para mayo espera que las 48 de Matadero estén en marcha. También el proyecto de 550 viviendas en Albacerrado, de las cuales 250 serán VPO. Y por último, la promoción de Metro Bacesa de 250 viviendas. También ha dicho más cosas.
15: Yo creo que ese hotel encaja ahí. Eso está un poco más lejos del Cortijo de las Piñas, está más bien en la zona de Casa de Porro, al frente, arriba. Y la verdad que tampoco es un hotel demasiado grande, pero es un hotel construido un poco ecológicamente y yo creo que encajaría bastante. También encajaría mucho para darle vida a lo que es la costa de Tarifa, que es la costa hotelera, ¿no?
0: Desde hoy hasta el próximo domingo, Cádiz Capital ofrece la posibilidad de acercarse a las múltiples y variadas actividades organizadas por el festival Verso Libre. Charlas de escritores tan renombrados como Rosa Montero o Jorge Volpi, o actuaciones del guitarrista Pituquete con el cantador David Palomar van a servir de acompañamiento a este encuentro cultural.
16: Vamos a hablar de literatura, de realismo mágico, de todo lo que nos une también entre las dos orillas, ¿no? Entre Cádiz y Latinoamérica. Tenemos muchos invitados de allí, porque Cádiz sigue mirando al Atlántico y queremos continuar ese diálogo, como digo, entre la música y la literatura, que es lo que hace, yo creo, de Cádiz una ciudad tan extraordinaria.
0: La Plaza de Toros del Puerto de Santa María vuelve a convertirse en el centro mundial del fútbol playa con el mundialito que ha comenzado va a comenzar este fin de semana. Ya ha estado David Gallardo.
17: Recurriendo a Joselito el Gallo, quien no ha visto fútbol playa en el Puerto de Santa María, no sabe lo que es un día de fútbol playa. Tres jornadas de chilenas, goles y acrobacias en un escenario único, la Real Plaza de Toros del Puerto de Santa María, que se convierte en el escenario del mundialito de fútbol playa. 8 selecciones, 4 masculinas, España, Brasil, Portugal y Paraguay, y 4 femeninas, España, Brasil, Italia y Ucrania, que van a disputar durante los 3 próximos días uno de los torneos internacionales más atractivos de esta modalidad. Y ojo que España llega con sus 2 selecciones como campeonas de Europa. La competición comenzará mañana viernes a las 2 de la tarde con el enfrentamiento femenino entre Italia y Brasil. A las 3 y media llegará el turno del torneo masculino con un auténtico partidazo entre Brasil y Portugal. Y a las 5 debutará la selección española femenina frente a Ucrania. A las 6 y media lo hará la masculina ante Paraguay. 4 encuentros para abrir 3 días del mejor fútbol playa internacional en la Real Plaza de Toros del Puerto de Santa María.
18: Nos sentimos en casa y para, como te he comentado anteriormente, increíble. Creo que puede ser el mejor evento deportivo de fútbol playa a nivel mundial.
19: Nadie se habitúa a jugar en una plaza de toros, la verdad. Teníamos ganas de volver aquí, no solo por el hecho de jugar en este pedazo de estadio, porque para nosotros es nuestro estadio, sino por jugar delante de tanta gente. Creo que es el único país que consigue esto.
20: Que disfruten ustedes de un fin de semana largo del mejor fútbol playa del mundo, que vuelva, con permiso de las otras selecciones, que vuelva a ser talismán para la selección española, y por supuesto también que los portugueses y quienes nos visiten puedan disfrutar ya no solo del deporte de alta competición, sino también de la Copa del Mundo recientemente ganada por la selección española.
0: Yo no tenía ni idea de fútbol. Canal Sur Televisión apoya este mundialito y Canal Sur Radio, que hoy ha celebrado, ha ofrecido el programa deportivo La Jugada de esta casa desde la Plaza de Toros del Puerto, bajo la dirección de David Gallardo y Javier Lacabe. Se han contado los prolegómenos de este campeonato, de este mundialito, que empieza mañana con la figura del presidente de la Federación Andaluza de Fútbol, Pedro Curtido, y el propio

0: próximos días, ¿qué va a pasar este fin de semana? Hay mucho interés, mucha inquietud. Tenemos un puente por delante, como este que estamos viendo, un poquito más largo. Así que lo que vamos a hacer es comprobar las últimas informaciones que nos ofrecen nuestros compañeros de la meteorología.
1: Mañana viernes tendremos nubosidad en el área del estrecho, con chubascos ocasionales durante la primera mitad del día, tendiendo a quedar los cielos poco nubosos a partir de la tarde. Temperaturas en general con pocos cambios, aunque las máximas descenderán en la parte suroriental de la provincia. Vientos que soplarán moderados de componente este, con intervalos fuertes de levante en el estrecho.
0: Y como siempre, nos vamos con fotos de nuestros espectadores. Esta fantástica desde San Fernando de Luisa Bueno, que nos envía esta imagen junto a la de Chipiona, José Luis Zarazaga, puesta de sol siempre importante en esta zona de nuestra provincia, al igual que desde San José del Valle, Francisco Javier Lobato, otro clásico, Bernardino Fariñas, que hoy nos envía desde Algeciras esta luz fantástica para cerrar este informativo. Mañana volvemos con más información provincial a las 3 de la tarde. Les esperamos. Sigan informados también en Canal Sur Radio. Buenas noches.

0: Hay muchos jóvenes que están buscando oportunidades de empleo en el Congreso de la Defensa que se está celebrando en Córdoba. Una realidad que se ha podido constatar hoy en esta segunda jornada del Congreso sectorial que reúne a cientos de empresas relacionadas con esta actividad industrial. Las inversiones previstas al calor de la base logística generarán una alta demanda de puestos de trabajo especializados. La formación profesional va a ser una de las claves. Lo veremos. Buenas noches. Una investigadora de la Comisión de Investigación de Accidentes Ferroviarios ha denunciado en el Congreso de los Diputados opacidad en las pesquisas sobre accidentes como el de Adamuz. Asegura que ha habido informes modificados en instancias superiores. Declaraciones hechas ante víctimas y familiares en un encuentro sobre accidentes y rechazadas por el presidente de la nueva Autoridad de Investigación de Accidentes, que defiende que son independientes también respecto a la información que les pueda llegar de los técnicos.
1: El pasado estuvo marcado por opacidad, falta de transparencia y falta de independencia. Y nosotros somos también perjudicados por esta falta de transparencia, de independencia y por esta opacidad. En muchas ocasiones los informes que elaboramos los técnicos llegan a las instancias superiores y se modifican. Por eso desde aquí yo quiero hacer una petición para que se respete completamente el criterio técnico de los investigadores. Es la única garantía de que nuestro trabajo no está al servicio de nadie, al servicio de ninguna entidad.
2: Somos independientes y el Consejo es independiente. También es independiente de los investigadores. Lo que dijo Isabel no tiene razón. Entonces, ¿a qué venimos a trabajar?
0: Más cosas. Hace 15 años del asesinato de Rudy y de José, los dos niños de 6 y 2 años a los que su padre José Bretón mató en las quemadillas en la capital para vengarse de su madre. Un crimen que hoy reconocemos como una de las expresiones más crueles de la violencia machista, la violencia vicaria. Nieves Barón.
3: Han pasado 15 años, pero el recuerdo de estos niños cordobeses sigue intacto en este rincón de Córdoba, en el Parque Ruth y José. Mantener este parque vivo es una manera de garantizar que nunca se les olvidará. Y este parque no solo es una zona recreativa de juego, sino una manera también de rendir homenaje a estos niños cordobeses. Como decimos, han pasado 15 años. Vamos a recordar cómo fue este doloroso suceso.
4: Córdoba nunca olvidará que el 8 de octubre de 2011 era domingo y las calles de la capital comenzaron a llenarse con fotos de los pequeños Ruth y José. José Bretón dijo que los había perdido en el Parque Cruz Conde, la ciudad de los niños. Se inició la búsqueda y la investigación policial. La madre lo tuvo claro desde el principio.
5: Todo el mundo que conoce a José Bretón sabe que él no perdió a mis niños. Y a los que no lo conocen se lo digo yo. Él es el responsable de la desaparición de mis hijos.
4: A los dos días de la desaparición, la policía registra la finca de las quemadillas. Encuentra restos óseos en una hoguera. Una errónea identificación inicial, que dictaminó que correspondían a animales, dilató todo el proceso. Bretón fue detenido a los pocos días. El juez instructor, Rodríguez Laín, lo llevó a la ciudad de los niños para la

0: la reconstrucción de los hechos, pero la investigación desmontó su coartada. Nunca estuvo allí con los pequeños. Durante meses se suceden los registros en la finca con georradares, búsquedas por toda la ciudad, declaraciones, secreto de sumario, hasta que a finales de agosto, casi un año después del crimen, el antropólogo forense José María Echeverría concluyó que los restos hallados en la hoguera eran de dos niños.
1: No tenemos género de duda alguna que en esa hoguera se quemaron dos cadáveres de dos personas humanas menores de edad.
0: José Bretón fue condenado a 40 años de prisión por el asesinato de sus dos hijos. Estará en la cárcel hasta 2036. En el juicio volvió a negar los hechos.
2: Me parece increíble que al día de hoy todavía no sepamos dónde están mis hijos.
0: Nunca se olvidará la mirada de Bretón, ni el dolor de la madre de los pequeños, Ruth y José.
3: No creo que nadie en mi lugar tenga la capacidad de perdonar.
4: Hechos que nunca se olvidarán en Córdoba tampoco. La Diputación activará, por cierto, tres programas para divulgar la igualdad de género en municipios de la provincia. Incluirá actividades para alumnado de infantil, primaria y secundaria, profesorado y las familias. Se organizarán talleres, encuentros y también formación online en centros educativos hasta diciembre, con el reto de llegar a casi 2.000 menores de nuestros pueblos y a 70 escuelas e institutos. Segunda jornada hoy del Congreso de Industria de la Defensa, que clausura, por cierto, mañana el rey Felipe VI. Hoy el eje ha estado en las oportunidades de empleo joven. Luisa Navarro.
5: Más de 23.000 cordobeses entre 35 y 44 años residen en el extranjero ante la falta de oportunidades de empleo tecnológico e industrial en la provincia de Córdoba.
6: Los protagonistas hoy son ellos, para un sector que prevé demandar más de 350.000 profesionales en los próximos 4 años. La intención es retener el talento con empleo de calidad en este sector de la defensa.
7: He estado un poco ahí echando currículum a ver si cae algo y tal, y va un poquito cómo está el entorno laboral.
6: Los campos más demandados son electrónica, soldadura, automatización, mecatrónica o ingeniería. En el caso de Alberto, que estudia programación de sistemas y servicios, también esto es una opción.
8: Al final es trabajar para tu país, trabajar en algo importante, innovación.
9: Concretamente lo que necesitamos son dos tipos de perfiles. Por una parte, perfiles de FP más de sistemas de telecomunicaciones, electrónicos, y por otra parte necesitamos personas con más enfocados a la mecatrónica para la parte de soluciones industriales.
6: En los próximos años, solo en la planta cordobesa de Indra se prevé triplicar la plantilla, y según el Ministerio de Defensa, este sector el próximo año generará más de 25.000 nuevas vacantes.
4: La consejera de Empleo ha estado hoy también en el Congreso. Apunta a las inversiones de la Junta en formación profesional, precisamente, y en capacitar a los jóvenes en profesiones de alta demanda en torno, por ejemplo, a la base logística militar.
10: Córdoba está ahora mismo en un momento histórico fundamental que tiene que aprovechar para asentar esa industria estable y de mayor valor añadido, y sobre todo pues proporcionarle a las empresas los perfiles que necesitan y a los trabajadores esas oportunidades de un empleo estable y de calidad que están demandando.
4: Una segunda jornada, como vemos, muy animada en el Centro de Convenciones, que afronta mañana su última jornada con muchas expectativas. Se calcula que Europa gastará este año más de 400.000 millones de euros en defensa, aumentando el gasto en un 8,6%. Solo en nuestra provincia hay ya más de 40 empresas preparadas para asumir el salto tecnológico que este sector está reclamando.
11: El talento cordobés debe poder quedarse en Córdoba. Un joven que estudia en Córdoba tiene que poder trabajar en Córdoba. Un técnico formado en Andalucía debe encontrar aquí la posibilidad de desarrollar su carrera profesional.
12: Tenemos 47 empresas, que serán más empresas, que están repartidas en toda la provincia de Córdoba, Córdoba capital y la provincia de Córdoba, en 11 ejes que tenemos localizadas. Tenemos polos de desarrollo en el norte, en el sur y en el este de Córdoba. Por ejemplo, en Lucena es un auténtico escándalo lo que está haciendo Lucena en materia del frío.
4: Pasamos a otro plano industrial, el de la protección digital. La patronal industrial Metal Córdoba celebra en La Carlota un primer encuentro sobre ciberseguridad con empresas del ramo y con la Guardia Civil. El objetivo es saber cómo vigilar sus instalaciones, equipos y productos ante ataques informáticos. Se ha pedido incrementar el cuidado en estas empresas, formar a la plantilla e invertir en seguridad cibernética. Otros asuntos, concentración esta tarde frente a las puertas del Ayuntamiento de Córdoba con la reivindicación por el derecho a la vivienda. Han sido convocados cientos de cordobeses por la plataforma 15M Estos Desahucios. Han salido a la calle para recordar a Mari Carmen, la mujer de 87 años que se ha transformado ya en un símbolo tras ser desahuciada en Madrid y cuyo reciente fallecimiento en un hospital ha reavivado la indignación social por la precariedad en la vivienda. Los manifestantes han reclamado protección y políticas efectivas de vivienda.
13: Y creemos que algo para que nos haga recapacitar, para que las instituciones desplieguen todas las herramientas necesarias para que el derecho a la vivienda sea real en nuestro país y que dejen de anteponerse la especulación y el rentismo, ¿no?, frente a este derecho tan básico.
4: Encargada por la Junta la remodelación de la carretera autonómica A306 a su paso por nuestra provincia. Es un tramo de 22 kilómetros por Cañete de las Torres, Bujalance y por el Carpio, y por el que circulan más de 4.300 vehículos al día, de los que, por cierto, el 5% son pesados. La actuación forma parte de un proyecto de mejora integral de toda la carretera que, recordamos, conecta nuestra provincia con Jaén. De transporte seguimos hablando. El uso de redes sociales supone un coste añadido para las empresas, incluidas las del transporte. Los taxis de la capital han cancelado su servicio de WhatsApp por la subida de tarifas por el uso de esta red social, que hasta ahora podíamos utilizar para llamar a un taxi o reservar un vehículo. Los taxis sí están manteniendo su aplicación por móvil Pide Taxi y también el teléfono de siempre para llamar o reservar un vehículo. Y hablamos ahora de salud. En Córdoba, 30.000 personas son tratadas de alguna enfermedad mental. Además, va en aumento, sobre todo entre jóvenes. Una carrera solidaria buscará dar visibilidad a un problema todavía estigmatizado.
14: La precariedad laboral, la vivienda, la soledad no deseada acaban en muchos casos en enfermedad mental. Los expertos además confirman que son jóvenes y en edades cada vez más tempranas los que piden ayuda para ser tratados. Afortunadamente hay una mayor concienciación y el estigma social es menor.
15: La persona enferma ya da pasos adelante, ya viene a buscarnos a nosotros o a salud mental pública. Antes se quedaba en casa, se quedaba aislado, no conocía nada, no se informaba, lo ocultaba. Hoy día ese paso es importante.
14: ASAENEC reclama más recursos para tratar la enfermedad mental, más profesionales sanitarios y también personal formado en los colegios que puedan tratar con los jóvenes. Coincidiendo con el Día de la Salud Mental este sábado, se va a disputar una prueba deportiva en el entorno del Hospital de los Morales. El objetivo es erradicar prejuicios.
16: Estamos encontrando cada vez más personas le llamamos de primer episodio, es decir, más jóvenes. Por eso mismo hemos utilizado los colectivos de educación, que son personas jóvenes, adolescentes o adultos de temprana edad, ¿vale?, para que podamos calar en la sociedad en estos valores, en los que nos hacen ver que la enfermedad mental no hay que estigmatizarla.
14: La carrera por la salud mental incluye pruebas de senderismo, mini trail y trail, y se incluye los actos del 50 aniversario del Hospital Reina Sofía.
4: El delantero Diego Percán aprovecha su titularidad en el Córdoba para consolidarse. Ya suma 3 tantos y un pase de gol en 8 jornadas. Confía en la victoria este sábado ante el Eldense.
17: Un partido complicado. Ellos al final vienen de haber ganado al Oviedo, que es un rival que va a pelear por el ascenso seguro. Pero bueno, nosotros creo que, como te he dicho, tenemos ese puntito de confianza que nos da la victoria pasada contra el Tenerife. Vamos a ir a ganar, vamos a ir a por todo y nada, a ver si podemos, como te he dicho, subir en la clasificación.
4: El Córdoba Patrimonio de la Humanidad cierra la 5ª jornada de la Liga Futsal visitando este domingo al Servigroup Peñíscola. Un empate y 3 derrotas lleva el equipo califal tras un exigente inicio. Su entrenador David Fernández espera cambios para lograr una primera victoria y la afición sigue desde luego muy pendiente de las próximas jornadas, que van a ser cruciales.
18: La previsión del tiempo trae pocas novedades para mañana viernes. Seguiremos con cielos poco nubosos o despejados. Las temperaturas no varían mucho, salvo las máximas al norte de la provincia, que podrían bajar un poco. En general se moverán entre los 9 y los 28 grados. Los vientos soplarán flojos variables, más intensos durante la primera mitad del día.
4: Abrimos Minuto de Cultura. La Junta y el Museo Arqueológico acogen desde hoy dos jornadas sobre cómo gestionar y divulgar grandes hallazgos y tesoros. Un tema siempre actual por el peligro de los robos o los expolios. Participan expertos y también agentes de la Policía Nacional especializados. Y ponemos el broche con música andaluza. Son ya un referente del nuevo pop rock andaluz con toques flamenco. Los Granadinos de la Plazuela actúan este sábado en la Plaza de Toros de Córdoba. Presentarán su segundo álbum. Siguen en evolución con el mismo rotundo directo que les ha hecho muy conocidos dentro y fuera de Andalucía. Mañana viernes será a las 3 de la tarde. Buenas noches y descansen.

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1: Hoy se ha estrenado en las salas de cine de Granada La voz quebrada, un documental sobre el último amor de Federico García Lorca. La película, dirigida por Manuel Menchón, está participada por Canal Sur. Hola, ¿qué tal? Buenas noches. Pero el foco informativo ha estado esta tarde en la calle. Concentración en Granada, como en el resto de Andalucía y en España, en memoria de Mari Carmen, la octogenaria desahuciada en Madrid y fallecida en el hospital el pasado miércoles. Su caso desencadenó las protestas por la crisis de la vivienda. Ha sido ante la delegación del Gobierno esta concentración que vemos, a modo de homenaje también bajo el lema Granada por Mari Carmen. Miles de personas han cortado ambos tramos de la Gran Vía desde las 8 de la tarde. Se investiga en Maracena al padre de un niño de 6 años por un presunto delito de violencia doméstica. Los hechos comenzaron al inicio de este curso escolar, cuando la profesora lo vio llegar a clase con hematomas en la cara. Una dirección del colegio dio aviso a la policía local y el pequeño fue trasladado a un centro médico. Después de recopilar información suficiente, concluyeron que volver a su casa no era seguro ni tampoco quedarse con sus familiares, por lo que se encuentra en este momento en un centro de menores de Granada. Ya se están instruyendo diligencias judiciales contra el padre. Cerrado de conformidad el macrojuicio contra el clan Los Gallos por delitos relacionados con el narcotráfico. Las defensas de los 19 procesados han aceptado la oferta de la Fiscalía. De los 18 años de cárcel que pedían inicialmente, han rebajado las penas. El de la máxima pena ha aceptado 3 años y 9 meses de cárcel y pedirán la suspensión. Lo que iba a ser un macrojuicio con 6 sesiones a lo largo del mes se ha resuelto con una conformidad en una mañana. Día Internacional de la Diclesia, la Universidad de Granada ha celebrado un encuentro para visibilizar esa realidad, este trastorno cognitivo en el contexto educativo. La Facultad de Ciencias de la Educación ha reunido a expertos, a investigadores e incluso alumnos que lo padecen, quienes han compartido sus experiencias con el objetivo de buscar nuevas herramientas que faciliten el aprendizaje.
2: Las características que tiene este tipo de población son niños y niñas que les cuesta aprender la lectura, y eso es una barrera muy alta para el resto de su aprendizaje. Entonces hemos reunido pues a expertos desde distintos ámbitos, también son estudiantes con dislexia que vienen a contar su experiencia.
1: La gran artista pintora valenciana afincada en Granada, Soledad Sevilla, ha recibido esta tarde la medalla de honor de la Fundación Pública Andaluza Rodríguez Acosta 2025 durante un acto solemne celebrado en el bello patio de Venus de la sede de la Fundación. La consejera de Cultura, Patricia del Pozo, y la alcaldesa de la ciudad, Marifran Carazo, han entregado esta distinción a esta artista tan vinculada.

0: a la institución y a Granada desde la década de los 80 del siglo XX.
1: Desde aquí han salido muchas series mías importantes, por ejemplo La Alhambra, o por ejemplo la serie de La Alhambra o la serie de Las Meninas, y bueno, me he paseado muchísimo por aquí, o sea, lo he disfrutado y lo he vivido muy intensamente.
0: Sobre el liderazgo informativo y editorial se ha debatido hoy durante el Congreso Internacional sobre Comunicación de Género en su duodécima edición, que se celebra hasta mañana en la Facultad de Comunicación y Documentación. Lola Quero, de Granada Hoy, María Victoria Codbo, de Ideal, Carmen María González, de Canal Sur, y también Raquel Romero, de TG7, cuatro directoras y responsables de los principales medios de Granada, que han reflexionado sobre el lugar donde se decide la agenda. Y hoy se ha estrenado en las salas de cine de Granada La voz quebrada, del director Manuel Menchón. La película cuenta con la participación de Canal Sur y nos cuenta la relación de Federico García Lorca con su último amor, con Juan Ramírez de Lucas.
2: La voz quebrada de Lorca es el archivo personal de Juan Ramírez Lucas, hecho película. Se declaró como último amante de Lorca y es posible que el motivo de su último y fatal viaje a Granada. Un secreto que solo reveló antes de su muerte en 2010, con 93 años.
3: Es el único testimonio de una pareja de Federico. Juan dejó escrito que esos cuadernos viesen la luz tras su muerte.
4: No llore, 2 meses pasan pronto.
2: Álvaro Morte ha recreado la voz desconocida de Lorca.
5: Me enfrento ante un hombre andaluz, le pongo un poquito de acento andaluz. Tenemos un hombre absolutamente creativo, juguetón, que le gustaba disfrutar de la vida.
2: Menchón comenzó a investigar para La voz quebrada en el año 2021. La película, con imágenes inéditas de Granada antes de la Guerra Civil y voces como la de María Galeana o Alberto San Juan, cuenta con la participación de Canal Sur.
0: Y más sobre este artista universal, la exposición En el universo de Emilia y Federico García Lorca, que se puede ver en el Centro Cultural Generación del 27 de Málaga, que saca a la luz la relevancia de Emilia Llanos en el universo cultural, humano y artístico de Lorca y cuestiona por qué la cultura institucional cerró las puertas a esta mujer singular, culta e independiente, en cuya casa reunía a Manuel de Falla, a Juan Ramón Jiménez, a Zenobia Camprubí, entre otros autores del 27. Emilia dejó su pequeña huella en la literatura de Lorca.
6: Que había tres Emilia en Granada, que era Emilia Aragón de Pineda, Emilia Llano y Emilia Dávila, Ponce de León, de tres familias de la élite, digamos. Entonces, ellas tres iban juntas al Cantejondo, porque ya sabemos que en esa época era complicado andar sola por la ciudad siendo mujer, y se hicieron muy amigas. Entonces, Federico las veía bajando por la Alhambra y les dedicó el poema de las tres Manolas, que está dentro de la obra de Doña Rosita la Soltera.
0: Y hoy la Universidad de Granada ha inaugurado esta misma mañana una escultura dedicada al emperador Carlos V. La pieza fue realizada en el año 2000 por el equipo Roto, recrea al monarca a caballo inspirándose en el célebre retrato de Tiziano tras la batalla de Mühlberg. La ubicación en la Puerta de Elvira, por donde el 4 de junio de 1526 Carlos V e Isabel de Portugal hicieron su entrada en Granada.
7: Lo que esa visita, bueno, pues desde luego nos trajo ni más ni menos que la creación de nuestra universidad, que es tan importante pues para la ciudad de Granada y tan importante también para el conocimiento, y que vamos juntos también en ese binomio de cultura, ciencia, conocimiento.
8: Se conmemora esa visita de Carlos V y al mismo tiempo esa comunión en la historia entre la ciudad de Granada y la universidad.
0: Precisamente Isabel de Portugal, emperatriz de España y Portugal y esposa de Carlos V, vivió 6 meses en el monasterio de San Jerónimo, hasta donde llegó huyendo de los terremotos. Este espacio alberga ahora una exposición que recrea toda la indumentaria de la emperatriz y de su corte.
9: Las 24 réplicas proceden de la Asociación Vestir a la Española y se inspiran en retratos del Museo del Prado.
10: Lo que se pretende también es hacer un diálogo entre la pintura y la vestimenta para comprender el modo de vestir y cómo la monarquía hispánica utilizaba también la vestimenta para transmitir el poder y esa soberanía.
9: Soberanía que se reflejaba en los tejidos y joyas que formaban parte de la vestimenta de la reina Isabel, que durante 6 meses fue acogida en el dominado claustro de la emperatriz, reservado hoy a las madres jerónimas.
10: Isabel le encantaban los tejidos, que en aquella época los más apreciados, los más lujosos estaban, venían de Italia, fundamentalmente de Florencia y de Génova, y entonces ya nada más que esos tejidos lujosos, esos terciopelos, esos brocados, esos hilos de oro que iban decorando cada una de las prendas, pues ya es ese reflejo del poder.
9: Un poder que para nada estaba ligado con la comodidad, y muestra de ello el verdugado de los vestidos de las mujeres de la corte.
10: Que son esas anillas de madera para darle la forma cónica al vestido y darle volumen, y efectivamente cómodo pues no resultaba, pero formaba parte de ese atuendo. Luego también las tablas de pecho que hacían que esto quedara más recto y más entallado también con los corpiños.
9: Una exposición que se puede ver hasta el 9 de enero y que forma parte de los actos del 500 centenario de la estancia del emperador y su esposa en Granada.
0: Más cosas musicales. Se cumplen 10 años desde que El Niño del Albaicín se hiciera viral con sus canciones. Su primera década la celebra con una exposición para recordar cómo y cuándo empezó todo.
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12: El Niño del Albaicín celebra 10 años en la música, una década ya desde que el artista y músico de rap se hiciera viral con sus canciones, con el Mirador de San Nicolás de fondo. Ahora plasma su trayectoria a través de una exposición que ya puede visitarse en el pub Nirvanas de la capital hasta el 12 de octubre.
13: Aquí van a poder encontrar un montón de fotografías, de objetos y nuestra historia, ¿no? nuestros 10 años. Supone cerrar un poco un ciclo, ¿no? cerrar una etapa. Y un poco ya empezar en caras también la siguiente.
12: Siendo un niño ya apuntaba maneras. Su familia y amigos siempre le han mostrado su apoyo y ahora, dicen, ha conseguido lo que tanto perseguía, ser feliz dedicándose a la música.
11: No te falta calle, te falta campo, te falta madrugada y cayó en las manos. 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
14: He visto cuando él ha empezado a dar los primeros pasos en la música, cómo le gustaba, cómo le apasionaba y sobre todo, ¿cómo tenía claro que él quería dedicarse a eso?
15: Empezamos a funcionar y dijimos, venga, pues vamos a probar con esto y salió bien y hasta ahora.
12: La joya que corona estos 10 años de carrera llega el domingo 11 de octubre con el único concierto que ofrecerá este año. Con él actuarán también otros 11 artistas, entre ellos Javi Cantero o Gordo Master.
0: En el Museo de la Alhambra hay una pieza del siglo X que se ha convertido en un fenómeno viral. Es un ataifor, este plato hondo y circular que ven, un ataifor califal procedente de Medina Zahara. Su decoración central recuerda inevitablemente al famoso Doraemon. Lo descubrió un grupo de escolares y desde entonces los niños que visitan el museo ya preguntan directamente por el llamado plato de Doraemon, una inesperada puerta de entrada al arte hispano-musulmán que ya ha traspasado fronteras. Hablamos ahora de Carlos Calimbero, artista polifacético y fundador de bandas míticas como El Bicho y Candelaria. Se presenta por primera vez en Granada, acompañado por la banda de Hermano Panta, con la flauta y el saxo, Lucas Cegrí, con la percusión y la voz de Belén de los Reyes. Es un viaje a través de la música instrumental original e inédita de Carlos, que tiene poesía, ritmos de África, de Asia, de América. Bueno, pues con la música de este hombre nos vamos, que próximamente va a actuar aquí en Granada. Buenas noches.

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1: Las posibilidades en banda se multiplican para Pacheta de cara al duelo del lunes en el plantío. En ataque regresará Owen Emeka tras su gran actuación en la Friendship Cup con la sub-18 de La Roja, lo que abre la competencia por el puesto de extremo zurdo. También está previsto que llegue en buenas condiciones Baila Diallo, que ya fue convocado en Zubieta, aunque no gozó de minutos, y que a priori irrumpirá en un 11 por primera vez desde el 30 de agosto. Tiempo en el que ni las actuaciones de Angelo ni las de Pampín han terminado de convencer. La otra gran duda es saber si el técnico rojiblanco volverá a usar el tribote con la presencia de Pedro Alemany después de la revolución fallida ante la Real Sociedad B, que fue capaz de enmendar al descanso. Semana larga para la plantilla, que se lleva mejor con el colchón que proporciona la última victoria y que permitirá alargar el tiempo de recuperación tras el esfuerzo colectivo ante el Sanse.
2: Tras los últimos episodios de precipitaciones, la estabilidad va instalándose en nuestra provincia, aunque en las próximas horas tendremos nubes bajas en las sierras y en el litoral y no se descarta algún chubasco ocasional. Temperaturas con pocos cambios, aunque las mínimas podrían perder algún grado en la costa. Los vientos soplarán moderados de levante.

0: Los guardias civiles, el capitán Jerónimo Jiménez y el agente Germán Pérez, fallecidos el pasado mayo en acto de servicio, ya cuentan con este monolito en el muelle del Tinto en su memoria. Murieron durante una operación contra el narcotráfico en la costa onubense al perseguir a una narcolancha. Presentes en este acto homenaje han estado familiares, compañeros, Policía Nacional con su directora general a la cabeza y miembros de la Guardia Republicana de Portugal, además de representantes de diversas instituciones. Saludos, buenas noches. Un acto que contrasta con nuestra próxima noticia. Todo se está preparando ya en el recinto que acogerá durante 4 días la Feria del Caballo, la Feria de Otoño. Hoy oficiosamente se estrena esa feria. Como decimos, son 4 días. La Cena del Choquito abre esta noche en una media hora aproximadamente una nueva edición. 63 casetas y lista de espera. Una nueva pista ecuestre en el Muelle de Levante y Beas como pueblo invitado.
1: Esta noche tenemos la cena, venimos un poquito más de gala, pero a partir de mañana ya flamenca arcanto.
2: Pérez lleva 4 años esperando que nos den caseta, nos la dan este año por primera vez y venimos todo el grupo con una ilusión tremenda.
0: La Fiscalía pide 3 años de cárcel para el alcalde de Almonte, Francisco Bella, y 4,5 para su teniente de alcalde, Victoria Cáceres, por revelar una conversación privada de WhatsApp entre el alcalde de Bonares y un concejal socialista de Almonte. El juzgado ya había rechazado archivar la causa al apreciar indicios de delito. El Ministerio Público, en un escrito al que ha tenido acceso Canal Sur, expone que los hechos se remontan al 8 de febrero de 2024, cuando se celebraba una sesión plenaria de la Mancomunidad de Servicios de la provincia de Huelva, la MAS. Según relata la Fiscalía, la edil estaba sentada detrás del alcalde de Bonares, Juan Antonio García, que mantenía una conversación con el concejal almonteño de su mismo partido, el PSOE, con las propuestas de los municipios del entorno de Doñana para el reparto de fondos comprometidos por el Gobierno central. Aprovechó la teniente de alcalde del grupo Ilusiona y fotografió sin permiso la pantalla del WhatsApp, imagen que, de acuerdo a la Fiscalía, fue reproducida al día siguiente en un pleno por el alcalde de Almonte. Y asociaciones de afectados por siniestros en el transporte han promovido hoy una iniciativa que lleva el título Voces de la Tragedia. Desde la más reciente, el descarrilamiento de Adamuz, a otras como el accidente de Spanair de 2008, el siniestro aéreo militar del JAS-42 o el metro de Valencia. Hoy se han reunido en el Congreso en Madrid, donde han elaborado un informe con propuestas concretas para evitar catástrofes y que trasladarán a las distintas administraciones y organismos competentes. En el caso del accidente ferroviario de Adamuz, con 46 fallecidos, tras presentar un documento al ministro de Transporte, Óscar Puente, con 11 peticiones, entre ellas que se dirija a las víctimas para dar explicaciones, la asociación lamenta que no haya cumplido ninguna y que en 9 meses no se haya hecho nada para evitar este tipo de tragedias tras la rotura del carril.
3: Han pasado 9 meses y estamos exactamente en la misma situación que antes. Hay cientos de roturas de carril en la alta velocidad española y en cualquier momento puede volver a ocurrir. No se ha puesto ningún medio para que no ocurra, salvo las reducciones de velocidad. Bueno, pues en vez de descarrilar a 280, se descarrilará a 200.
0: Comisiones Obreras denuncia una nueva agresión a una educadora en un centro de menores. Es la cuarta en lo que va de año. Agresiones que se producen, aseguran desde el sindicato, con demasiada frecuencia. En esta ocasión, la trabajadora estaba sola de noche con 8 menores. Una de ellas intentó fugarse.
4: La educadora intenta que la niña no lleve a cabo esa fuga, y en ese intento se lleva un puñetazo, la empuja y la coge del cuello. La tiene varias lesiones y sobre todo se está recuperando a nivel emocional.
0: Hoy se celebra el Día Mundial de la Salud Mental. Es un día para dar visibilidad a un problema que está muy presente en nuestra sociedad. Ante las puertas del Ayuntamiento de la capital se ha procedido a la lectura de un manifiesto en el que se ha hecho hincapié en la necesidad de prestar ayuda a quienes la padecen para huir del estigma social de una enfermedad que afecta cada vez más a los jóvenes. De hecho, la OMS, la Organización Mundial de la Salud, estima que el 14% de la población entre 10 y 19 años sufre algún tipo de trastorno mental.
5: Que se refuercen los servicios de atención, la formación de profesionales y otros perfiles que trabajan con población joven, poniendo de manifiesto la elevada presencia de problemáticas relacionadas con la salud mental y la preocupación existente en torno a la prevención de las autolesiones y de las conductas suicidas.
6: Necesitamos más recursos públicos, es evidente, y una atención accesible y de calidad, sobre todo romper de una vez por todas con el estigma.
7: Tener un amigo, compartir un café, acceder al ocio, a la cultura, al deporte, en definitiva sentirnos parte de esta sociedad, de nuestra comunidad, participar en ella y decidir sobre nuestras propias vidas.
0: Y Diputación y Cruz Roja han celebrado el mes de las personas mayores con el encuentro Bienestar y Salud sumando vida a los años. Ha tenido lugar esta mañana en el Foro Iberoamericano con la participación de 240 mayores procedentes de 7 municipios.
8: Lo importante es lo que tenemos ahí dentro, ¿no?, que es la inteligencia acumulada de tantos años, de tantas personas que hoy van a tener la oportunidad no solo de salir de la rutina, sino también de crear nuevos vínculos, de tener pues esos momentos de comunicación, esos momentos de parar, esos momentos de pensar en qué momento estamos y sobre todo cómo podemos tener una vida pues mucho más saludable.
0: Chupar las cabezas de las gambas es una costumbre muy arraigada en algunas personas, pero atención porque las autoridades sanitarias, como por ejemplo la Agencia Española de Seguridad Alimentaria y Nutrición, advierten de que hay que reducir este uso o esta costumbre que tienen, como decimos, muchas personas.
9: La cabeza de la gamba hay que chuparla siempre.
10: La cabeza de la gamba es lo más rico.
0: Pero hay quien no sabe que en la cabeza de los crustáceos se concentra el cadmio, un metal pesado tóxico para el organismo. El cadmio se acumula principalmente en los riñones y el hígado a lo largo del tiempo. Al chupar la cabeza o al elaborarla en caldos o fumet, apretando esas cabezas se extrae directamente esta sustancia concentrada.
11: Bueno, la cabeza de la gamba realmente no es muy recomendable consumirla. ¿Por qué? Porque nutricionalmente no aporta mucho, quizá tiene algo de sabor, algo de grasa, que es precisamente donde se acumulan ciertos metales pesados, como el cadmio. Por lo tanto, recomendación, mejor el cuerpo y la cabeza para otro momento. Es muy nutritiva, pero ahora mismo no nos interesa.
0: Aunque bien es cierto que un consumo puntual o esporádico no representa un riesgo grave para la salud en adultos sanos. Para que el consumo sea nocivo hay que comer aproximadamente un kilo o kilo y pico al mes.
12: Chupar las cabezas de la gamba es muy seguro. Tendrías que tomar kilos y kilos y kilos de gambas todos los días y de forma continuada para que pudiera causar algún problema para la salud.
0: El caso es que para unos es una exquisitez y para otros...
13: La cabeza de la gamba tiene mucha... toda la porquería la tiene en la cabeza.
14: Cojo la gambita, le quito la cabeza, le hago la autopsia a la cabeza de la gamba y la chupo y después tiro del culito para atrás.
13: Cabeza la abro con tenedor y cuchillo y después me la como.
0: Lo cierto es que se chupe o no la cabeza, el cuerpo de una buena gamba blanca de Huelva es un manjar sin más y muy recomendable por su sabor. Y para los que se preocupan de la báscula, decirles que una unidad tiene muy pocas calorías, unas 5 o 7 una gamba de tamaño medio. Además son muy ricas en proteínas de alta calidad y contienen muy poca grasa. Pues seguro que dentro de un ratito se van a degustar muchas gambas en las casetas de la Feria del Caballo, que oficiosamente comienza esta noche con la noche del choquito frito, pero mañana ya llegará la inauguración oficial a mediodía. Hoy lo van a disfrutar. Hemos estado durante toda esta jornada hablando con algunos de ellos que ultimaban preparativos.
15: Operarios en plena faena y aún hay casetas que adornar.
16: Pues nada, poniendo la caseta bonita para que esta noche esté todo precioso.
15: La actividad es frenética en el Parque de Zafra. Comienza la Feria del Otoño y del Caballo en Huelva. Mañana viernes tendrá lugar la inauguración oficial con Beas como pueblo invitado.
17: Para nosotros es un honor, se ha acogido con muchísimo entusiasmo porque la cultura ecuestre de nuestro pueblo es muy fuerte, muy arraigada y hace mucho, un pueblo que hace mucho con su capital.
15: Un recinto que reúne 64 casetas y que se prepara para vivir días de mucha alegría. Esta noche los onubenses disfrutarán de una particular preferia con la tradicional cena del choquito frito.
18: Para esta noche tenemos preparado un pescadito frito que es la cena, que es choco de Huelva frito, boquerones, acedía, salmonete.
15: Huelva ya está preparada para ponerse sus mejores galas.
0: 4 días de feria. Y nos vamos ahora a la sierra, porque el pueblo más pequeño de Andalucía se encuentra en nuestra provincia, en la Sierra de Aracena, en Picos de Aroche, es Cumbres de Enmedio, que apenas el censo no llega a los 20 habitantes. No tenían bar, ahora han inaugurado uno y están los vecinos muy contentos.
19: La barra del bar vuelve a cobrar vida con un aperitivo, una caña o un café. Los primeros en celebrarlo, los vecinos.
20: Que ya está bien, que está mucho tiempo cerrado, más de la cuenta.
21: Ahora esto ha venido ahora muy bien. El hombre todavía se está adaptando porque lleva no sé cuánto, poquito tiempo. Pero vamos, a empezar ahí la gente de las fincas que pasan de unos pueblos a otros, ya se van parando también.
19: Al frente de él está Pedro, un portugués que ha visto en la localidad serrana el sitio perfecto para vivir. Su clientela fija no llega a...
22: 14 habitantes.
19: Son los que habitan aquí, pero es un pueblo que atrae a cientos de visitantes.
22: Que vienen los de fin de semana, otros se mueven un poco más, otros vienen solo de verano.
19: Su bar se convierte así en parada obligada o en punto de reunión para vecinos y forasteros.
23: Estamos muy contentos de que ya está abierto el bar, porque es un sitio de reunión y es un sitio de encuentro, de venir los fines de semana.
19: En Cumbres de Enmedio, un café es una excusa para seguir haciendo pueblo.
0: Y como ya es tradicional, en torno al 12 de octubre, el Muelle de las Carabelas hace jornadas de puertas abiertas durante todo el fin de semana y también el lunes. Se podrá visitar este espacio, uno de los más visitados de Andalucía, de forma gratuita. No solo el muelle, también el Foro de la Rábida o el Parque Celestino Mutis, que estarán conectados mediante un tren turístico gratuito, de manera que el público pueda disfrutar durante toda la jornada de las distintas propuestas. También se va a incorporar una zona gastronómica con una oferta de cocina internacional y música en directo. Y esta tarde ya hemos encontrado a algunos visitantes. Y vamos a... teníamos también visitantes y han podido verlos. Vamos también a Ayamonte, que ha vivido una jornada histórica con la concesión de la medalla de oro de la ciudad para esta imagen, la Virgen del Rosario, una imagen de gran devoción en el municipio que procesiona el Lunes Santo. Un reconocimiento que refleja la devoción a una de las dolorosas más queridas de Ayamonte. La imagen fue esculpida en 1971 por el escultor afamado Antonio León Ortega, uno de los grandes referentes de la escultura sacra del siglo XX. Y Otoño Doñana están viendo imágenes que nos regala esta época del año. Estamos en un periodo en el que recién acabada la berrea, la época de celo del ciervo, los animales se recuperan y pastan en el entorno natural, se preparan para los meses invernales.
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0: El Recreativo ha presentado hoy en Palos, en un marco cargado de simbolismo, el lugar desde donde partieron las naves que acabaron descubriendo América, su camiseta del Día de la Hispanidad. El jugador Agus Alonso ha hecho de improvisado modelo la nueva camiseta puesta por el color negro y por un diseño elegante en el que las referencias históricas adquieren todo el protagonismo.
25: Me parece espectacular, ¿no? Con detalles muy bonitos, con la fecha bordada encima y bueno, la carabela ahí, la verdad que muy bonita.
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0: Y mañana viernes los cielos van a estar poco nubosos en nuestra provincia, las temperaturas se van a mantener sin cambios significativos, aunque las máximas en el litoral podrían subir un poco. Los vientos van a soplar flojos variables con predominio de la componente norte. Así que mañana parece que vamos a tener todavía temperaturas impropias de esta época.

0: Hola, ¿qué tal están? Muy buenas noches. Agricultores de Andalucía, Extremadura y Castilla-La Mancha se han concentrado hoy ante la refinería de Repsol en Puerto Llano. Protestan contra la subida del gasóleo agrícola. La Unión de Pequeños Agricultores ha convocado la concentración para reclamar medidas urgentes ante un encarecimiento de los carburantes que, según esta organización, es totalmente inasumible para los agricultores.
1: Están duplicando y triplicando los beneficios con respecto a años atrás, que ya han sido muy buenos, y lo que venimos a decir es que aquí todos tienen que arrimar el hombro. La situación es tan crítica en el sector agrario, en el sector primario, los gasóleos están disparados, los fertilizantes están disparados, que salen también de esta refinería en gran parte, y por tanto lo que venimos a reclamar es que aquí se tienen que poner encima de la mesa medidas contundentes.
2: No solamente el carburante, sino los derivados, los abonos, todos los insumos subiendo, el precio del aceite para abajo, y es que no se puede vivir.
3: Que no podemos afrontar este sistema ahora mismo, es muy complicado, y es que tampoco queremos dejar nuestra producción en el árbol, pero no nos va a quedar otra.
4: Se ve que es que no es rentable, o sea, que todo el esfuerzo se evapora porque los costes superiores a los ingresos.
0: Y el sector del transporte de viajeros ha alcanzado un acuerdo durante la negociación del convenio colectivo para los próximos 3 años. Con ello se desconvoca la huelga prevista en la provincia a partir de este viernes. En cuanto a la negociación que se lleva a cabo también con la empresa Alsa para el transporte urbano en Jaén Capital, también ha habido un acuerdo en estos últimos minutos. Los trabajadores han conseguido una mejora salarial, también mejores condiciones en sus condiciones de trabajo. Del convenio provincial se van a beneficiar 1 millar de conductores de autobús con una subida salarial para ese periodo del 9,5%. También se ha acordado contabilizar como festivos el jueves y el viernes santo y aplicar un plus por antigüedad del 50% del salario base a quienes cumplan 23 años en la empresa. El acuerdo se va a aplicar a los conductores tanto de autobuses interurbanos como discrecionales y escolares. Les recordamos que se ha desconvocado la huelga en los autobuses tanto a nivel provincial como a nivel local en Jaén Capital. Y el presidente provincial del PP de Jaén, Eric Domínguez, considera que el aislamiento ferroviario acabará en Jaén, ha dicho, cuando Feijóo sea presidente del gobierno. Lo ha manifestado en la reunión de la vicesecretaría de la capital, un encuentro en el que ha anunciado que la secretaria Elena González será quien coordine la campaña electoral. También ha explicado que todas las estructuras locales se pondrán ya en marcha para ganar el próximo 29 de noviembre. El PP también ha dado a conocer otros 2 objetivos importantes: descolonizar las instituciones y acabar con la polarización.
5: Es uno de los compromisos que adquirió nuestro presidente nacional, es uno de los compromisos que tiene esta provincia y es uno de los compromisos que vamos a mantener firme hasta que se cumpla. Si Alberto Núñez Feijóo es presidente de España, y lo va a ser, estamos completamente convencidos que el aislamiento ferroviario para Jaén acaba en el momento en que nuestro presidente nacional se ponga a los mandos del Gobierno de España.
0: La Fundación Caja Rural ha presentado al tejido asociativo de la provincia sus 2 convocatorias de ayudas sociales. Son 300.000 euros de presupuesto. Rural Solidaria y Rural Voluntariado financian cada año programas de atención especialmente de Alzheimer, pero también de cualquier enfermedad crónica o adicciones. En el encuentro de hoy han participado representantes de casi un centenar de asociaciones. Pueden presentar sus proyectos del 13 al 28 de octubre.
6: Tendemos esa mano, ¿no?, a estas asociaciones que están trabajando con personas que están en exclusión, con personas con discapacidad y también con personas de adicción, ¿no? Y también no solamente tiene esa parte, ¿no?, de formación, ¿no?, de comunicar, ¿no?, cuál va a ser la convocatoria, sino también una parte de formación en la cual este año pues queremos concretar, o nos parece importante, el tema del impacto. Es decir, cómo las entidades pueden medir el impacto para ver realmente cuál es el impacto social que tenemos en nuestras actuaciones.
0: Y los alfareros ubetenses Pablo Tito y Tito Martínez han recibido el Lomo Faber de Venecia, considerado como el Óscar de la artesanía. La obra premiada Luz de Andalucía ha sido escogida por la prensa como la mejor pieza cerámica de entre las 700 que se han presentado a la edición de este año.
7: Esta es la ovación para la Luz de Andalucía que atraviesa los calados nazaríes de este gran formato cerámico. Es una reinterpretación del vaso de la Alhambra, la obra cumbre de la alfarería medieval española. Cocida como hace siglos en horno árabe de leña, premia el saber hacer de tres generaciones.
8: Después de mucho sacrificio, mucho trabajo, muchos desvelos y muchas ilusiones, vemos cumplido el sueño de tener una obra nuestra expuesta en Homofale. Pues me viene al recuerdo, pues por supuesto, mi padre, mi abuelo, satisfecho seguro de donde esté, de ver dónde ha llegado su legado.
7: Expuesta en Milán, Copenhague y ahora ante 65.000 visitantes de la Homofale de Venecia, esta pieza de alfarería ubetense ha sido seleccionada entre 700 de todo el mundo. Una belleza más a no perderse en la ciudad patrimonio de la humanidad.
0: Y en la sección que dedicamos cada semana al patrimonio de la Catedral de Jaén, hoy vamos a conocer mejor un cuadro retablo que ha sido restaurado recientemente y que llegó al templo procedente de la antigua parroquia de San Miguel tras su clausura a mediados del siglo XIX.

No todas las obras de arte que se conservan actualmente en nuestra catedral fueron realizadas expresamente para este templo. En el centro histórico de Jaén había una serie de parroquias que, con la disminución de la población y con la aplicación de criterios racionales, fueron suprimidas por el gobierno entre 1843 y 1845. Fueron suprimidas parroquias como la de Santiago, la de San Miguel, la de Santa Cruz. De San Miguel puede ser que viniera este cuadro, al que podemos llamar cuadro retablo, que ha sido recientemente restaurado gracias a la financiación de la Junta de Andalucía. Se trata de una serie de pinturas que reflejan en la zona superior el Calvario, la crucifixión. Contemplamos a Cristo crucificado con San Juan y la Virgen y la Magdalena agarrando arrodillada la cruz. A ambos lados aparecen el Arcángel San Gabriel y la Virgen María, la escena de la Anunciación. Y en la zona interior representa a la Virgen María con el niño, con un recurso escenográfico o estético muy propio ya del barroco del XVIII. Dos angelitos descorren las cortinas para revelarnos el misterio que se esconde, que es el misterio del Verbo encarnado gracias al sí, al fiat de la Virgen. A ambos lados de esta escena principal, dos santos. A la izquierda, San Miguel Arcángel, de ahí la vinculación posible con la parroquia de San Miguel. Y a la derecha, el protomártir, el primer mártir de la historia de la Iglesia, el diácono Esteban, al que podemos identificar fácilmente porque sostiene unas piedras, revelando así cuál fue su martirio. Fue apedreado a las afueras de Jerusalén. No sabemos quién fue el autor del cuadro ni la fecha de composición. No es un genio de la pintura, ciertamente, pero el resultado creo que es bastante agradable y, sobre todo después de la restauración, ha sacado un colorido bello que, en su conjunto, sin duda alguna, enriquece a nuestra catedral dentro de ese proceso que parece no terminar de recuperar, de restaurar, de poner en valor y de difundir el rico patrimonio histórico-artístico de nuestro primer templo diocesano.

0: Para muchos comienza hoy un puente de 3 días, una pequeña pausa en pleno otoño para viajar, descansar o volver a casa.
1: Las maletas ya están preparadas y los planes se reparten entre la playa, el turismo rural, alguna escapada o sencillamente disfrutar de la familia.
0: Muy buenas tardes. Los hoteles andaluces prevén una ocupación del 85% y subiendo si tienen que conducir. Paciencia, tráfico calcula más de 1.200.000 desplazamientos por nuestras carreteras.
1: Y el tiempo acompañará en buena parte de Andalucía. En Málaga, donde muchos han elegido pasar estos días, está Juan Carlos Jiménez. Cuéntanos. Parece que tenemos un problema con nuestro compañero. Enseguida volveremos con él. Y Reyes López está en el Centro de Gestión de Tráfico de Sevilla. ¿Cómo están a esta hora las carreteras?
2: Pues ahora mismo en las pantallas de este centro de gestión todavía vemos que hay tráfico fluido, una imagen que va a cambiar a partir de las 3 de la tarde, que comienza ya esa operación especial de tráfico. Como decía, y se prevé 1.200.000 desplazamientos en estos 3 días. Los destinos favoritos son las escapadas rurales y la costa. Enseguida les vamos a contar, por tanto, qué vías van a soportar más tráfico y cuál es la mejor hora para ponernos al volante.
1: Y en Córdoba, el rey Felipe VI ha clausurado el Congreso Internacional de Defensa, Seguridad e Industria.
0: Ha estado acompañado por la ministra Margarita Robles y el presidente de la Junta, Juanma Moreno. El monarca ha recorrido los expositores de una cita centrada en los nuevos retos de seguridad y en el crecimiento de un sector que gana peso también en Andalucía.
1: El partido Justicia Europa ha pedido al Tribunal Supremo que suspenda las elecciones del 29 de noviembre hasta aclarar quién puede votar con la ley de nietos. La polémica afecta a casi 170.000 posibles votos. La Abogacía del Estado reconoce que no se podrán revisar los expedientes a tiempo y pide que se permita votar a todos los afectados. La oposición, sin embargo, denuncia que el proceso no ofrece garantías suficientes.
0: Marta Bosquet será la primera mujer defensora del pueblo en Andalucía en sustitución de Jesús Maestro. Bosquet es almeriense y licenciada en Derecho, fue diputada de Ciudadanos y presidenta de la Cámara Andaluza.
1: ...19 días después, tras el parón de selecciones más largo de la historia reciente, vuelve la Liga. Esta noche arranca la 8ª jornada en Primera División, con protagonismo de un equipo andaluz. El Málaga recibe la Rosaleda al Español en busca de su primera victoria de la temporada y de romper una racha que dura más de 8 años.
3: Jaén ya está de feria con un tapeo gratis ofrecido por los caseteros. Ha comenzado San Lucas por delante, 10 días de diversión, buena gastronomía, identidad propia. Enseguida les hacemos un recorrido por este ferial para invitarlos a la última feria de las capitales andaluzas.
0: En Córdoba, el rey Felipe VI ha recorrido los expositores del Congreso Internacional de Defensa, Seguridad e Industria. Allí se ha interesado por los avances y los retos de un sector, el de la seguridad, en el que Andalucía va ganando peso.
1: Al rey le ha acompañado hoy la ministra de Defensa, Margarita Robles, y el presidente de la Junta, Juanma Moreno.
0: La visita de Felipe VI a Córdoba se produce a pocos días de la fiesta nacional y del histórico viaje a Ceuta y Melilla, del que tendrán toda la información aquí en Canal Sur Noticias. Estamos en directo ahora en Córdoba. Nieves Barón, cuéntanos.
4: Pues sí, el rey Felipe VI...

0: El probador súper pequeñito, la tienda ya la veis, vale. Súper coqueta, pero muy reducida, pero está muy bien.
1: Bueno, yo quiero saber qué ventajas y qué desventajas tiene trabajar en espacios tan reducidos.
2: Hombre, fácil. Es muchísimo más fácil tratar al cliente cara a cara o tratarlo con más cercanía en un sitio tan pequeñito. No se puede perder el cliente.
1: ¿Y el control?
2: Que no coge mucha gente y que todo el mundo quiere meterse. Al final, no cogemos más de 3 personas aquí y todo el mundo se queda en la puerta acumulando para poder entrar por turno.
3: En invierno no nos podemos resguardar y en verano el calor. ¿Te parece poco?
1: Cuidado que se le cuela.
3: No te preocupes que no.
1: Y aguantamos y resistimos.
0: Hombre, otra no nos queda. Hay que luchar.
1: ¿Cuántos años lleva usted con este negocio?
4: Aquí llegué yo en el 95. En febrero del año que viene hago 32 años ya aquí. Empezó con un cuñado mío, mi sobrino tiene la frutería y los Bermejales y ya, pero ya estoy uno cansado. Ya me queda muy poco. Pues para que no quieren que me jubile aquí la mayoría de la clientela.
1: Porque al final, para sacar adelante un negocio, no hace falta tener muchos metros cuadrados, sino ganas, ingenio y toda una vida de esfuerzo.
5: ¿Cómo hacen todos estos negocios? Y de Marta a Marta, porque estaba por ahí cocinando una sopa de tomate y la hemos dejado a media. Marta González, a ver, ¿cómo sigue esto?
1: Volvemos a la despensa. ¿Tú echas en falta algo aquí con todos estos productos de la huerta? ¿Así algún visitante que venga a vernos cada día cuando somos líderes de audiencia? Por ejemplo, nuestro gatito de Guadix.
5: Pues claro,
1: ahí
5: que
1: lo
5: está,
1: tenemos
5: a ver nuestro gato.
1: Para celebrar que ayer los andaluces volvieron a confiar en nosotros. Y a los andaluces le vamos a regalar un directo maravilloso que vamos a recapitular. Estábamos con María Ángeles con esta sopa de tomate y este sofrito que ya hemos triturado y que tenemos ahí a puntito.
6: Ya está hecha la sopa de tomate. Hemos elaborado esta sopa de tomate con unos pimientos pochaditos en aceite de oliva.
1: Recordatorio por si alguien se acaba de sumar.
6: Exacto.
5: Bien.
6: Cebollita pochadita, el tomate que hemos pelado previamente, escaldado y pelado previamente, lo hemos echado aquí y le hemos echado un poquito de agua, un poquito de sal, la hierbabuena, un buen manojo de hierbabuena y lo hemos triturado. Y ya tenemos la sopita lista.
1: Pues ahí la tenemos. Ahora nos vamos a ir a preparar lo que es el majao, María Ángeles, que está hecho... Ingrediente fundamental, la almendra frita.
6: Sí, lo que hacemos es freír, saltear un poquito de almendras con aceite. Le ponemos un poquito de sal, también le ponemos un poquito de azúcar. Y le ponemos hierbabuena, que tenemos por aquí.
1: Hierbabuena que le hemos añadido a la sopa y ahora también a nuestro majao.
6: Exacto, y bastante albahaca también le ponemos, para que tenga un toque más herbal la sopa.
1: Bueno, y vamos a hacer ese majao, que lo vamos a hacer como se ha hecho toda la vida, ¿verdad, María Ángeles?
6: Exacto. Lo que hacemos es muy importante que tenga siempre sal para que la almendra no se te vaya por el mortero y vamos machacando poco a poco hasta que conseguir una pasta. Esto va a requerir su tiempo.
1: Tú sabes que nosotros de tiempo en la tele vamos regular, ¿verdad, María Ángeles?
6: Pues sí, por eso lo comento, porque al final las cosas que salen ricas nunca van deprisa, siempre van despacio.
5: Bueno,
1: pero
5: no pasa
1: nosotros,
5: nada.
1: Que tú sabes, pa, que siempre tenemos un plan B, tenemos ese majao ya aquí listo, que va a constituir la base del plato que empezamos ya a preparar.
6: Pues el majadito lo ponemos siempre en la base del plato. Esto es lo que le va a dar un toque crujiente. También con toques ahumaditos, porque la almendra está fritita. Después le vamos a poner un tomatito que hemos confitado en azúcar y está un poquito de ácido del tomate y
1: esto
6: un poquito
1: es un tomate
6: dulce
1: caramelizado que hemos hecho al horno.
6: Caramelizado.
1: ¿No?
6: Después de pelar los tomates, hemos reservado algunos y lo que hemos hecho es ponerlo en el horno con azúcar y entonces por fuera está dulce. Y encontramos el contraste de saladito, herbal, dulce.
1: Me
6: y
1: encanta.
6: La sopita del tomate.
1: Y ahora ya nuestro plato lo que le quedaría, si no me equivoco, es añadir esa sopa de tomate.
6: Exacto. Le vamos a poner esa sopita de tomate. Aquí una hierbecita para decorar.
1: Y vamos al momento que nos va a permitir, Paz, rematar este plato que está todo el año, incluso en invierno, cuando el tomate no está de temporada.
6: Exacto, lo que hacemos es aprovechar esos excedentes de tomate que tenemos en verano, que están en su punto óptimo de maduración, y lo que hacemos es pelarlos y embotarlos, y así tenemos tomate durante todo el año.
5: Buen secreto.
1: Y todo esto se hace en un sitio...

0: sitio que hemos encontrado en San Bernardo, que se llama La Tizná. Y tú te preguntarás, Paz, ¿por qué ese nombre? Y es un homenaje precioso que esta sevillana le ha hecho a sus abuelas Cayetana y María Ángeles. ¿Por qué?
1: Bueno, pues de toda la vida las mujeres tradicionalmente han trabajado en cocinas de carbón. Entonces, por eso al restaurante le pusimos La Tizná, porque queríamos hacer un homenaje a todas aquellas mujeres que llegaban manchadas de carbón a casa y nunca fueron reconocidas profesionalmente.
0: ¿Qué te parece, Paz, el homenaje que ha querido hacerle en este establecimiento que lleva 7 años funcionando, no solo con lo que hemos visto, porque fíjate, todo lo que tienen preparado, José, para nosotros, aparte de esa sopa, ¿por dónde vamos a empezar? Porque yo aquí muero.
2: Mira, pues estos son algunos de los platos que podemos tomar en el restaurante La Tizná, ¿vale? Que estamos en Camilo José Cela, en Sevilla.
0: Ensaladilla por derecho.
2: Nuestra ensaladilla por derecho, ¿vale? Se hace con huevo ecológico del viso del alcohol, aceite de girasol de la rinconada, sal, limón, batidora, papas de San Luca, verduritas eco, melva que nutre de Isla Cristina.
0: Me pregunta nuestra presentadora que si esto se come así.
2: La mesa lo que hacemos es moverlo todo y ya pones la feilla, pero predispuesta para la degustación.
3: Vale.
2: La presentamos en bonito.
0: ¿Qué más tenemos por aquí?
2: Este es uno de los platos que curiosamente le gusta mucho a un compañero vuestro, a Chencho Cúbile. Le mandamos...
0: ¿A quién le vamos a mandar un besito?
3: Ah, por aquí lo tenemos.
2: Es nuestra
0: plato estrella.
3: Ahora se lo diré.
2: Uno de ellos. Es nuestra pastela andalusí. Pollo cocinado a baja temperatura, quinoa con canela, una salsita Raser Hanout y nuestra versión de la pastela.
0: Por
2: increíble.
0: Favor, huevos, jamón, veo yo por ahí, ¿qué tenemos?
2: Correcto, unos huevos rotos, ibéricos y trufados. Son huevos fritos en peró, debajo encontráis unas patatitas a lo pobre, jamoncito cortado a cuchillo y tartufata. Por aquí tenemos un guisito bueno con pato nuestro de aquí, del parque del Coto Doñana, y lentejitas guisadas con calabaza, acompañado de unos encurtiditos para suavizar. Y unos postrecitos que os hemos preparado, unos buenos merengues de toda la vida.
0: Madre mía, hecho con huevos. ¿Qué me dice, Paz, de esos merengues que estamos María Ángeles y yo aquí, poco más que salivando, ¿verdad?
1: Totalmente. Nosotros el merengue lo presentamos con una cremita de limón y lo rompemos para que se haga un poco más ligero, pero aún así sí que es un postre contundente.
0: Bueno, pues aparte de ese flan, por si alguien más le quedaba algo de hambre,
1: le queda un hueco.
0: Que tú sabes, Paz, yo estoy aquí con la incertidumbre de qué pruebo, es que me gusta todo, esas lentejas quitan el sentido, pero hemos venido por la sopa de tomate, así que ¿me voy a quemar o no?
1: No, yo creo que no.
3: No.
0: Venga, vamos a soplar un poquito.
3: Mejor que no. Oh. ¿Buena? ¿Otro?
0: Para repetir un par de veces más, por favor.
3: Ahí me quedo, ¿eh? Toda la tarde.
0: Esto está
3: con la
0: buenísimo.
3: Sopa de tomate. Qué bueno, por favor. Qué ganas dan de ir a ese sitio. Oye, pues, muchas gracias, Marta, por la propuesta. Nos ha encantado. Música, compañero, no sé si están por ahí las migas. Tiene que ver con la comida, pero también con este grupo, que suena así.

0: Bueno, para Santana suenan las migas. Hoy nos ponemos flamenco aquí en la capital jienense. Bueno, más bien nos ponemos flamencas haciendo honor a su último álbum, el de Flamenca del año 2025. ¡Qué honor, qué orgullo, Marta, tener las migas tan cerquita mía y teneros aquí en la capital jienense hoy!
1: Aquí estamos súper contentas probando sonido, ya los últimos trocitos para arrancar aquí en Jaén, y encantadas de veros de nuevo.
0: ¿Cómo están los nervios momentos antes de un concierto?
1: Pues la verdad que no estamos muy nerviosas hoy, porque es un sitio que nos da tranquilidad, venimos con todo nuestro súper equipazo de gente.
0: Jugáis en casita, porque Andalucía también, la raíz siempre es la raíz, ¿no?
1: Por supuesto, nosotros cuando estamos aquí nos sentimos en casa, unas más que otras. Ayer estuvimos en Córdoba y Ali estaba en su casa. Bueno, siempre en tierras andaluzas donde nos sentimos
0: de... Oye, Marta, hablamos de las migas. Tú sabes que las migas es un plato muy jienense, que esto se come muchísimo aquí en nuestra tierra. Si tuvieras que repartir los ingredientes de las migas entre las componentes del grupo, ¿cuál os tocaría a cada una? Alicia, por ejemplo.
1: Alicia puede ser el pan, el que pan. Ya todo lo une.
0: Por aquí a Laura.
1: Laura, chorizo.
0: Paula, ¿qué sería?
1: Paula, ajo.
0: Marta, ¿y tú en tu casa?

0: ¿Qué ingrediente sería de las migas?
1: Pues la verdad que no sé qué decirte, porque yo ya no sé qué ingredientes más llevan las migas, pero yo soy un poco la levadura, la que le va dando forma a este proyecto.
0: Y levanta el grupo, levanta el público que dentro de muy poquito rato va a estar aquí en el auditorio de La Alameda. Oye, Marta, dos premios Grammy Latino al mejor álbum flamenco. ¿Qué os queda ya? ¿Qué sueños queda por cumplir?
1: Nos quedan poquitos sueños por cumplir, pero vamos, nuestro sueño es seguir adelante muchos más años y recorriendo el mundo. O sea, quiero decir que los premios están muy bien, pero para nosotras el sueño es seguir grabando discos, conquistando público, que la gente nos escuche. Eso es todo.
0: Y homenajeando al flamenco, como estáis haciendo.
1: Homenajeando al flamenco totalmente con este disco de flamencas. Y esta canción de agua, homenaje a Sevilla.
2: Vale, oye, pues vamos a escucharnos un poquito por
0: estamos
2: ahí.
0: Estamos en feria, en Jaén, que inauguramos hoy. Dile algo, Marta, a la gente de Jaén, anímalo, un mensajito para ellos.
1: Pues que vamos a estar aquí en un ratito con las migas, luego la Mari de Champao, la María Peláez, somos un equipazo de mujeres. Que nadie se lo pierda porque esto va a ser una noche preciosa.
0: Pues nos quedamos con ellas, con las migas, escuchando un poquito de flamenco justo en el momento en el que despedía, es cuando paran ellas de cantar. Esto va así. Son las cosas
2: es el directo.
0: Pero bueno, aprovecho y le hago una preguntilla a ella. Vení para acá, vení para
2: ¿no
0: acá.
2: ¿No vamos a escucharla entonces?
0: ¿Estamos nerviosas o no?
2: Bueno,
0: estamos
2: pues
0: nerviosas.
2: Yo creo que vamos a preparar por ahí el vídeo para terminar cantando, ¿no?
0: Bueno, pues terminamos con alguna cosita, si os parece bien. A ver. Pues venga, vámonos.
1: Es porque dice...
0: La amiga, esta noche en Jaén Capital.

0: Familia, vámonos. Muy buenas tardes, bienvenidos a Cómetelo. Deseando estoy hoy, de verdad, os lo digo de corazón, deseando estoy ponerme a cocinar por dos razones. La primera, porque me lo paso muy bien aquí con vosotros. Y después, porque hoy tenemos dos recetas con un ingrediente que estamos en temporada, que son los higos. Vamos a preparar, por un lado, un hojaldre de higos con queso de cabra. Bien sencilla la receta, que es el típico final de una comida que hacemos con un poquito de queso, a veces con un poquito de dulce. Bueno, pues unos hojaldres, a veces queso con membrillo, pues hoy queso con higos. Bien, hasta ahí bien. Pero es que muchos me habéis dicho, ay, cuando haces postre que no tengo...
1: Para muchos comienza hoy un puente de tres días, una pequeña pausa en pleno otoño para viajar, descansar o volver a casa.
2: Las maletas ya están preparadas y los planes se reparten entre la playa, el turismo rural, alguna escapada o sencillamente disfrutar de la familia.
1: Muy buenas tardes. Los hoteles andaluces prevén una ocupación del 85% y subiendo si tienen que conducir. Paciencia, tráfico calcula más de 1.200.000 desplazamientos por nuestras carreteras.
2: Y el tiempo acompañará en buena parte de Andalucía. En Málaga, donde muchos han elegido pasar estos días, está Juan Carlos Jiménez. Cuéntanos. Parece que tenemos un problema con nuestro compañero. Enseguida volveremos con él. Y Reyes López está en el Centro de Gestión de Tráfico de Sevilla. ¿Cómo están a esta hora las carreteras?
3: Pues ahora mismo en las pantallas de este centro de gestión todavía vemos que hay tráfico fluido, una imagen que va a cambiar a partir de las 3 de la tarde, que comienza ya esa operación especial de tráfico. Como decía, se prevé 1.200.000 desplazamientos en estos tres días. Los destinos favoritos son las escapadas rurales y la costa. Enseguida les vamos a contar, por tanto, qué vías van a soportar más tráfico y cuál es la mejor hora para ponernos al volante.
2: Y en Córdoba, el rey Felipe VI ha clausurado el Congreso Internacional de Defensa, Seguridad e Industria.
1: Ha estado acompañado por la ministra Margarita Robles y el presidente de la Junta, Juanma Moreno. El monarca ha recorrido los expositores de una cita centrada en los nuevos retos de seguridad y en el crecimiento de un sector que gana peso también.

0: Andalucía.
1: El partido Justicia Europa ha pedido al Tribunal Supremo que suspenda las elecciones del 29 de noviembre hasta aclarar quién puede votar con la ley de nietos. La polémica afecta a casi 170.000 posibles votos. La Abogacía del Estado reconoce que no se podrán revisar los expedientes a tiempo y pide que se permita votar a todos los afectados. La oposición, sin embargo, denuncia que el proceso no ofrece garantías suficientes.
2: Marta Bosquet será la primera mujer defensora del pueblo en Andalucía en sustitución de Jesús Maestro. Bosquet es almeriense y licenciada en Derecho, fue diputada de Ciudadanos y presidenta de la Cámara Andaluza.
1: Diecinueve días después, tras el parón de selecciones más largo de la historia reciente, vuelve la Liga. Esta noche arranca la octava jornada en Primera División, con protagonismo de un equipo andaluz. El Málaga recibe la Rosaleda al Español en busca de su primera victoria de la temporada y de romper una racha que dura más de 8 años.
3: Jaén ya está de feria con un tapeo gratis ofrecido por los caseteros. Ha comenzado San Lucas por delante. 10 días de diversión, buena gastronomía, identidad propia. Enseguida les hacemos un recorrido por este ferial para invitarlos a la última feria de las capitales andaluzas.
2: En Córdoba, el rey Felipe VI ha recorrido los expositores del Congreso Internacional de Defensa, Seguridad e Industria. Allí se ha interesado por los avances y los retos de un sector, el de la seguridad, en el que Andalucía va ganando peso.
1: Al rey le ha acompañado hoy la ministra de Defensa, Margarita Robles, y el presidente de la Junta, Juanma Moreno.
2: La visita de Felipe VI a Córdoba se produce a pocos días de la fiesta nacional y del histórico viaje a Ceuta y Melilla, del que tendrán toda la información aquí en Canal Sur Noticias. Estamos en directo ahora en Córdoba. Nieves Barón, cuéntanos.
4: Pues sí, el rey Felipe VI ha puesto el broche de oro a 3 días muy intensos, donde se ha hablado mucho sobre la industria de la defensa y ha estado acompañado por instituciones políticas a nivel nacional, autonómico, pero también por agentes sociales. En primera línea, junto al rey, ha estado Juanma Moreno, ha hablado del peso que tiene la industria en la región y también de la creación de empleo. Son casi 36.000 puestos de trabajo que genera esta industria de la defensa. Ha sido una estampa la que hemos visto de unión y de cohesión, y todas las administraciones han puesto el punto de mira en la importancia que tiene Córdoba como punto de referencia logístico en toda Europa.
5: Somos puerta del Mediterráneo, que somos frontera sur de España y frontera sur de Europa, y también somos el límite entre un modelo cultural y social que está basado en derechos y libertades que merece la pena proteger y que, desde luego, se suele proteger a través de la defensa.
6: Porque invertir en defensa era invertir en paz, era invertir en seguridad, en democracia, en valores. Y creíamos que era absolutamente necesario explicar a la gente que los que creemos en la paz somos los que invertimos en defensa.
1: Será el próximo martes cuando los reyes comiencen su visita a Ceuta y Melilla, una cita especialmente simbólica de la que ya conocemos la agenda.
2: Sí, van a recibir las llaves de la ciudad. Habrá distintos encuentros con la sociedad civil en directo en Ceuta, donde, por cierto, van a pasar la noche los reyes. Está Maribel Núñez. Maribel, cuéntanos.
7: Todo está listo en Ceuta para acoger esa histórica visita de los reyes. Incluso el presidente Vivas ha emitido un bando municipal para animar a los ceutíes a participar en este acontecimiento. Este Palacio de la Asamblea a mi espalda será el primer punto, la primera parada de los reyes. Aquí serán recibidos por las máximas autoridades, con el presidente Vivas a la cabeza, y aquí recibirán las llaves de la ciudad. Luego, ya por la tarde, está previsto que visiten un colegio, que presidan un homenaje a los fallecidos en el mar y en El Parador se reúnan con representantes de la sociedad civil. Allí se producirán esas esperadas palabras del rey y allí pasarán la noche para viajar al día siguiente hacia Melilla. Una visita en la que estarán acompañados por miembros del gobierno. El ministro Ángel Víctor Torres les acompañará en Ceuta y la ministra Elma Saiz en Melilla. Todo un acontecimiento para los ceutíes, aunque hemos preguntado y hay quien opina que es una visita que ha debido producirse antes.
0: Encantada de que vengan los reyes, por supuesto, estamos muy contentos.
8: Mucha ilusión, mucha esperanza, lo recibiremos como fue cuando su padre fue una cosa preciosa.
9: Y es un apoyo, somos conscientes del esfuerzo que ha hecho la actual monarquía en hablar de Ceuta en cualquier momento que ha tenido ocasión.
10: Yo creo que todo el mundo coincide que viene un poco tarde, un poco voy a decirlo, pero vamos, siempre agradecido, evidentemente. Tuvimos el antecedente en el 2007 y bueno, ya iba siendo hora.
1: Y más cosas. La Guardia Civil investiga como violencia machista la muerte de una mujer de 37 años en Cuenca. Su cuerpo y el de su marido han sido hallados en la vivienda familiar. Las primeras investigaciones apuntan a que él la habría matado con un arma blanca y después se habría suicidado. Estaban en proceso de separación y tenían dos hijas menores de 6 y 14 años.
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2: La almeriense Marta Bosquet será la próxima defensora del pueblo andaluz. Lo hará en sustitución de Jesús Maeztu, cuyo mandato concluyó hace 2 años. Así lo ha anunciado hoy en sus redes sociales Juanma Moreno, quien ha destacado su marcada sensibilidad social. Licenciada en Derecho, Bosquet fue diputada de Ciudadanos en el Parlamento andaluz y presidenta de la Cámara Andaluza. En la actualidad preside el Instituto Andaluz de Investigación y Formación Agraria.
1: Teresa Tirado, de 72 años y convertida en uno de los rostros de los desahucios en Málaga, puede por fin respirar tranquila. El ayuntamiento la ha trasladado a una vivienda destinada a familias en riesgo de exclusión, por lo que pagará 90 euros al mes. Hoy ha abierto las puertas de su nuevo hogar a un equipo de Canal Sur.
12: Teresa ha dormido sobre una manta y unos cojines en el suelo porque su nueva casa está vacía.
13: Dormir y descansar, aunque no hemos descansado, pero que por lo menos estaba en el suelo, pero con un techo.
12: La vida de Teresa, enferma de cáncer, con 2 stents en el corazón y que necesita un respirador para dormir, no ha sido fácil en las últimas semanas cuando se quedó en la calle. Cada noche era una aventura.
13: En un banco y después en un portal, en casa de una amiga, en un en el sofá. Me iba al Carrefour a lavarme así. Y una amiga, una vez en semana, decía: Teresa, ven a mi casa y te ducha, te lava la cabeza y eso.
12: Teresa tenía claro que no quería una casa gratis. A ella la desahuciaron el pasado 26 de julio después de pagar su alquiler durante 13 años, pero no pudo afrontar la subida que le pedía su casero, que pasó de 400 euros al mes a 1.200.
13: Porque quería subir, porque vino el boom y la gente quiere ganar dinero. Y no le podía yo pagar eso porque soy una pensionista de 900 euros.
12: Teresa no puede ocultar la emoción porque sabe que ahora podrá vivir dignamente pagando esta vivienda de alquiler social.
2: En este contexto, Adelante Andalucía ha anunciado la presentación de una ley para que los pisos turísticos que estén en zonas ya saturadas dejen de estar destinados al turismo y pasen al mercado del alquiler residencial. Según su portavoz, la medida no busca quitar el piso a los propietarios, sino evitar que muchos vecinos tengan que irse de sus barrios porque no puedan pagar los alquileres.
14: Una ley que obligue a los propietarios de los pisos turísticos a que vuelvan a ser lo que han sido toda la vida, pisos para que viva la gente. Una ley que coja y en las zonas donde ya esté saturado y donde no se pueda vivir, esos apartamentos turísticos tienen que dejar de ser negocio para volver a ser casas para que viva la gente. Y eso se puede hacer con una ley andaluza.
2: El partido Justitia Europa ha presentado esta mañana un escrito por el que pide al Tribunal Supremo que suspenda las elecciones generales hasta que se sepa quién puede votar conforme a la llamada Ley de Nietos.
15: Imaginen un pueblo de poco más de 400 vecinos donde el resultado de las próximas elecciones generales se decidiera a miles de kilómetros. Es la insólita realidad de Murtas, un municipio granadino, donde hay casi 1.400 personas con derecho a voto, pero solo unas 330 viven en el pueblo. El 76% restante, más de 1.000 electores, serían residentes en el extranjero, beneficiados por la ley de nietos. Los votos emitidos desde el extranjero podrían alterar también la noche electoral en pequeños pueblos de Almería, en los que hay más electores viviendo fuera que en sus propios municipios. En Olula de Castro, 7 de cada 10 personas con derecho a sufragio lo harían desde el extranjero. Después de que la Abogacía del Estado haya manifestado la imposibilidad de comprobar todos los expedientes

0: descendientes de las personas que se han acogido a esta ley de nietos, Justicia Europa ha presentado un escrito en el que pide al Tribunal Supremo que suspenda las elecciones generales hasta que se sepa quién puede votar.
1: La abogacía ha dicho que no puede determinar quién proviene por la ley o por la instrucción, por lo que procede es la suspensión hasta que se conforme el censo electoral.
0: Andalucía cuenta con más de 309.000 inscritos en el censo extranjero, lo que representa un incremento de casi un 15%, más de 40.000 nuevos electores que residen fuera de nuestras fronteras respecto a 2023.
1: En Andalucía, donde se han producido, bueno, estas asombrosas apariciones del voto cera, y que nadie había controlado.
0: Un voto será inédito para un censo electoral que se publicará el próximo lunes.
2: ¿Y qué dicen las encuestas? Hoy se han publicado tres y las tres dibujan prácticamente el mismo escenario. Coinciden en un cambio de gobierno, lo van a ver aquí. PP y Vox sumarían alrededor de 200 diputados, muy por encima de los 176 necesarios para gobernar. El PSOE aguanta en torno a los 110 escaños, pero el bloque de su izquierda se hunde por el desplome de Sumar, Podemos y el futuro frente abierto. Es lo que dicen estas tres encuestas. El gran beneficiado es Vox, que pasaría de los 33 diputados a entre 61 y 74, es decir, podrían duplicar su representación. Desde Vox en Andalucía aseguran que no se creen las encuestas y piden a los votantes que no se confíen.
3: A mí me gustaría que nadie se relaje porque no nos fiamos de lo que pueda pasar de aquí al 29 de noviembre. Lo hemos dejado claro por activa y por pasiva. No nos fiamos del voto por correo. No nos fiamos de los movimientos que pueda hacer Pedro Sánchez. Si Pedro Sánchez ha convocado hoy elecciones es porque es el mejor momento para Pedro Sánchez.
2: Y Verónica Martínez Barbero, portavoz de Sumar en el Congreso, es la candidata propuesta por el partido para liderar la nueva coalición Frente Amplio. Ha recibido el apoyo del 98% de las bases, pero su liderazgo todavía no está asegurado. A una semana de que termine el plazo para registrar las coaliciones electorales, continúan las negociaciones para incorporar a Podemos. Más Madrid propone a Ada Colau e Izquierda Unida celebrará primarias, pero apuestan por el coordinador en Andalucía, Toni Valero. Muchos nombres y de momento ningún candidato común.
4: Pedro Sánchez abre la puerta a indultar antes de las elecciones al exfiscal general del Estado, Álvaro García Ortiz, condenado, como saben, por el Supremo a 2 años de inhabilitación por revelación de secretos. El expediente ya está en manos del Ministerio de Justicia, pese a que el Supremo se opone al indulto.
5: Estamos estudiando ahora mismo todas las leyes, todas las medidas que nos han quedado pendientes para ver la factibilidad de poder aprobarlas bien en diputación permanente o bien por parte del Gobierno de España en su condición de poder ejecutivo.
6: No lo descarta.
5: No lo descarto.
2: El Partido Popular considera que ese posible indulto sería un pago de favores al exfiscal general del Estado. Los populares creen que Pedro Sánchez quiere aprobarlo antes de las elecciones porque da por probable una derrota en las urnas.
7: Supongo que pretenden indultarlo en pago a los servicios prestados, claro. Entre ellos, abrir de par en par la Fiscalía General del Estado a esta cloaca. Es evidente, Sánchez tiene que pagar los favores y pronto, porque sabe que va a perder en las urnas. Y por lo tanto, o lo hace ahora o no le dará tiempo a hacerlo.
4: Pues el juez del caso Leire Díez no imputará por ahora, por el momento, al PSOE como persona jurídica por las supuestas, precisamente, llamadas cloacas, como pedía el PP. Santiago Pedraz sigue el criterio de anticorrupción que considera que el partido puso a disposición de la trama su estructura y finanzas. El magistrado ve indicios de cohecho y tráfico de influencias, pero entiende que es prematuro dar ese paso. Antes quiere aclarar qué poder tenía el exsecretario de la organización del PSOE, Santos Cerdán, quién autorizó los pagos a la presunta trama y si el partido recibió alertas internas. Cuando concluyan estas diligencias, citará a Cerdán y a Ana María Fuentes, investigada en la causa y actual gerente del PSOE.
2: La jueza Viedma había investigado a clanes de la droga de Badajoz a los que, según la Guardia Civil, el entorno de Leire Díez habría pedido ayuda para intimidarla y apartarla de causas como la del hermano del presidente. Los narcotraficantes se negaron, pero miembros de un club de debate sí la habrían seguido. La Audiencia Nacional investiga ahora estas maniobras.
6: Este canal con 14.000 miembros está bajo la lupa de los investigadores. El empresario, expresidente del Badajoz Club de Fútbol, Joaquín Parra, ha declarado ante la Guardia Civil que integrantes de ese grupo son los que le habrían hecho seguimiento a la jueza Viedma y los que se habrían presentado en el colegio de sus hijas haciéndose pasar por su hermano o su secretario. Un marcaje que habrían realizado a cambio de asistencia judicial gratuita del ex juez Luis Sáenz de Tejada, que ahora ejerce de abogado.
8: Esto es gravísimo.
6: Ellos niegan haber hecho esas tareas y preparan acciones legales por vincularlos con esta operación. El ex juez Sáenz de Tejada habría sido el encargado de contactar con dos clanes de narcotraficantes para atemorizar a la jueza Viedma. Uno, el de los Rochos, y otro, el del conocido como el Gitano. El primero se habría negado y el líder del segundo está en la cárcel, así que ninguno habría intervenido según considera la Guardia Civil. Los dos aparecen en las agendas de Leire Díez en una época de duros enfrentamientos por el negocio de la droga, que acabaron con dos cabecillas de los Rochos asesinados, el padre y el marido de la Celsa.
9: Había que eliminarla.
6: Ella es la testigo que ha desvelado que pretendían usar la fuerza contra la jueza Viedma. Con toda esta estrategia, la exmilitante socialista Leire Díez habría tratado sin éxito de bloquear la investigación que dirigió contra el hermano de Pedro Sánchez, por la que ha sido condenado.
2: Y más cosas. El Servicio Andaluz de Salud ha realizado casi 250.000 mamografías durante el primer semestre del año, un 11% más que en el mismo periodo de 2025. Estas pruebas han permitido detectar 629 cánceres de mama. Los datos se han presentado en unas jornadas sobre el tumor triple negativo metastásico. Un año después de los errores en el cribado, la Junta asegura que ha reforzado el programa. La clave sigue siendo llegar a tiempo. Cuanto antes se detecta el cáncer, mayores son las posibilidades de curación.
10: El objetivo es claro: seguir llegando a más mujeres, detectar el cáncer cada vez antes y ofrecer una mejor atención y el mejor tratamiento disponible. Por esto también, desde la Consejería de Sanidad, vamos a seguir apostando por la investigación.
11: Vamos a estar unos días hasta el lunes. Y el lunes ya nos volvemos, iremos también a Granada y a Málaga.
12: Hoy es el Día de la Comunidad Valenciana, y entonces hemos aprovechado el puente, tenemos viernes, sábado, domingo y lunes.
13: Por el tiempo, por la proximidad también, porque somos de Cataluña, y para pasar pues, estos días tan agradables por aquí.
14: Comido, flamenco, y el aire.
4: Va a ser un gran puente para quien pueda disfrutarlo. La ocupación roza el 85% y subiendo. A partir de ahora, lo que sí estamos teniendo es un tráfico, Carmen, intenso.
2: Está previsto más de 1.200.000 desplazamientos en nuestras carreteras. Vamos en directo hasta el Centro de Gestión de Tráfico. Allí está nuestra compañera Reyes López. ¿Cómo está la situación a esta hora?
15: Pues tenemos que actualizar dos fallecidos antes del comienzo de esta operación especial de tráfico. Uno en la A92 a la altura de la localidad de Huetortájar y otro accidente mortal en la localidad de Marchena, en la provincia de Sevilla, en la A407. Ya a partir de las 3 de la tarde sí que empieza este dispositivo especial por el puente festivo. Aquí los destinos favoritos son las escapadas rurales y también la costa. Por tanto, las vías que están ya soportando más tráfico y que podemos ver reflejada en las pantallas es la A49, donde se registran 3 kilómetros de retención. También la carretera de la costa malagueña, tenemos retención de 2 kilómetros en las localidades de Benalmádena y de Marbella. También la AP4 con destino a la costa gaditana, se espera que a partir de esta hora tenga ya ese tráfico intenso en la provincia de Jaén. Lo hemos dicho, la zona rural, uno de los destinos favoritos, esa A309 que lleva a Cazorla. Las horas más complicadas a partir de esta tarde, el viernes y también el sábado por la mañana, por tanto nos recomiendan hacer una salida escalonada y así tendremos que esperar menos horas al volante.
2: Gracias, Reyes. Y muchos ya tienen la maleta preparada para disfrutar del puente. En la Costa del Sol los hoteles rozan el 90% de ocupación.
4: Algunos de los que buscan playa y buen tiempo han elegido precisamente Benalmádena y Torremolinos. En directo, Juan Carlos Jiménez, cuéntanos.
9: Pues sí, rozará el 89% la ocupación aquí en la Costa del Sol, que son 2 puntos menos que el año pasado. 84% en turismo rural. Eso sí, los empresarios confían en mejorar aún esos datos si se mantiene el buen tiempo y con las reservas de última hora. De momento y a las puertas de este puente, lo que nos encontramos es lo que ven. Playas muy concurridas, paseos marítimos

0: y chiringuitos con un gran ambiente que parecen resistirse a dejar el verano. En Málaga la mayoría sigue siendo turistas extranjeros, pero el nacional cobra protagonismo. En este puente 4 de cada 10 visitantes serán españoles.
1: El turismo nacional es el principal responsable de que en este Puente del Pilar los hoteles de Andalucía estén al 85% de su capacidad. Eso supone un 1% más que el año pasado. Y es Málaga la que lidera el ranking de las 8 provincias con más del 88% de sus plazas hoteleras ocupadas.
2: El porcentaje bueno sería el del empleo creado, el porcentaje bueno sería que se dejen aquí todos los recursos y se vayan a su casa sin un euro en el bolsillo. De verdad, eso es el objetivo a lo que tenemos que aspirar, un turismo de más estancia, un turismo educado.
1: El buen tiempo favorece a la oferta turística de Cádiz y también de Huelva, aunque Almería es la que atrae a menos visitantes con un 69% de ocupación. En cambio, el sector ya celebra la afluencia de turistas en Granada y en Sevilla.
3: Tenemos una temperatura maravillosa y tenemos mucho movimiento, la verdad que sí, que se espera un puente muy bueno.
4: En agosto no se puede venir, hay demasiada gente, demasiada calor y ahora es la temperatura ideal, ¿no?
5: Mi mamá está cumpliendo 80 años y la ilusión de ella siempre fue conocer España.
1: En cuanto a los alojamientos rurales, son los de Jaén los que lideran la atención de los turistas, que pueden aprovechar también para acercarse a la Feria de Sanlúcar.
6: Pues eso mismo, Jaén siempre es un destino con el que acertamos, especialmente si está de feria, como es el caso. Comienza Sanlúcar, la última feria de las capitales andaluzas que durará hasta el próximo domingo 18.
7: El alumbrado oficial será esta medianoche, pero las casetas y las calles ya empiezan a llenarse de ambiente. En directo, Beatriz Mateas, ¿se ve ambiente?
8: ¿Qué tal? Buenas tardes. Bueno, pues aquí ya hay mucho ambiente porque el recinto ferial ya ha comenzado a despertar, porque los caseteros han ofrecido a partir de la 1 de la tarde esta tapa gratis para abrirlo oficialmente. Las atracciones abrirán a las 4 de la tarde, atracciones que aquí se llaman, por cierto, cacharricos, y el alumbrado será, como decís, a la medianoche. A partir de ahí, 9 días de feria a la que se espera que acudan 500.000 de visitantes. Los mismos que acudieron el año pasado a la llamada de Sanlúcar, con su identidad propia, sus casetas abiertas, su ambiente familiar y buena gastronomía. Solo nos queda, por tanto, invitar a toda Andalucía a esta última feria de las capitales andaluzas, también al fin de la temporada taurina. Por cierto, en cuanto al tiempo, manga corta al mediodía y manga larga por la noche. Vamos a tener sol y máximas que no superarán los 23 grados.
9: Fenomenal, para mí es la mejor.
8: ¿Por qué?
9: Porque soy de Jaén y yo disfruto yo aquí en mi tierra.
10: La feria de Jaén es alegre, algunas veces con frío, otras veces con calor, pero es una feria, la última feria, y hay que darlo todo.
11: Yo creo que la que hace especial a la feria de Sanlúcar es su gente, Jaén, así que vamos a echar lo último.
7: Y Huelva también está de feria, la Feria de Otoño y del Caballo. Llega este año con un recinto más grande, más de 60 casetas y las actividades ecuestres repartidas entre el Parque de Zafra y el Muelle de Levante. Caballos, enganches, música y gastronomía llenarán la capital onubense hasta el domingo.
6: El Palacio de Carlos V reúne un centenar de obras de 34 colecciones en la muestra dedicada a este rey y a Isabel de Portugal. Bajo el título Los Palacios Reales de la Alhambra, forma parte del programa conmemorativo del quinto centenario de la estancia de los monarcas en esta ciudad.
7: Hay un gran número de obras muy significativas, como la Virgen de la Granada atribuida a Pedro Machuca o el retrato de Germana de Foix, cedido por el Museo de Bellas Artes de Valencia. Algunas de las obras se ven en Granada por primera vez. La muestra da idea del papel fundamental que a nivel histórico, político y cultural jugó Granada en el siglo XVI. Desde hoy y hasta el próximo lunes estará en la sala La Fundición de Sevilla, Lastres.
6: Una comedia con aires de fábula donde tres desconocidas de diferentes épocas coinciden en una extraña relojería en la que el tiempo se ha detenido.
7: Eso permite un encuentro imposible para contarnos cuánto hemos cambiado en los últimos 80 años. En noviembre, Lastres también llegará a Córdoba y Jaén.
12: Una relojería de relojes parados, un juego de palabras. Las tres mujeres, cada una con sus lastres, de tres épocas diferentes, coinciden en un lugar donde el tiempo se ha trastocado.
13: ¡Arriba España! ¡Pero si es una mujer!
14: ¿Y eso qué tiene que ver?
15: ¡Ahora hay mujeres en la poli!
12: El choque generacional entre una mujer de los años 40, otra de los 80 y una tercera de 2024.
16: No entiendo nada. Una raya yo no sé lo que es, ¿no? Y los 80 es algo que está muy, muy de moda, o cuando se habla a lo mejor de copas menstruales, pues no tengo ni idea.
17: Uy, la de los 40 ya es como decir, madre mía, esto sí que es un agujero en el tiempo.
18: Yo vivo ahora mismo, estoy experimentando la libertad,
19: claro,
18: de esta época y el vivir a tope. Y...
15: ¿Qué eres? ¡Pum, mecanógrafa!
14: ¡Escribe a la máquina!
20: ¿Escribo en un PC?
15: ¿En el PC? Eso es el Partido Comunista, ¿no?
20: ¡Ay, qué saco!
12: Tres mujeres para contar la historia de nuestro país de los últimos 80 años.
18: Cada una estamos en nuestro tiempo.
19: Claro.
18: ¿No? Ninguna va disfrazada de nada.
16: Se crea un vínculo entre estas tres mujeres,
19: sí,
16: y se van dando cuenta de los lastres que van soportando, las cargas y cómo realmente se ven reflejadas, ¿no?, las unas en las otras.
17: El tiempo que están aquí las tres juntas van a modificar sus vidas, ¿no?, porque no van a salir igual que entraron.
12: Una fábula cómica con aires de fantasía que habla de cosas muy reales.
14: Ah, no, sí, mi mujer y yo decidimos que no queríamos tener hijos.
15: ¿Tu mujer?
14: Sí.
15: ¿Qué dices? Sí. ¿Tú y otra mujer?
14: Sí, estábamos casadas.
15: ¿Por la iglesia?
14: No.
7: Y Pat Sansón, el conocido guitarrista de la banda estadounidense Wilco, llega a Málaga para dar a conocer su ocupación artística, la de fotógrafo.
6: Su exposición Nothing Sings es un viaje a la América más profunda a través de estas fotografías analógicas de 35 milímetros y medio, formato tomadas entre 2019 y 2021.

0: Y terminamos aquí. 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
0: Hasta el lunes.

0: Buenas tardes. 8 años, 5 meses y 18 días. Ese es el tiempo que ha transcurrido desde la última victoria del Málaga Club de Fútbol en Primera División. Fue por 2-0 en un partido frente a la Real Sociedad, al que corresponden estas fotos que ven detrás de mí. Esta noche, de nuevo, la Rosaleda ante el Español, en el partido que abre la octava jornada de Liga, tendrá una nueva oportunidad de acabar con esa mala racha y dejar de ser el único equipo de Primera División que aún no ha ganado en la presente temporada.
1: Estos dos goles de Adrián González y Youssef En-Nesyri fueron los que dieron la última victoria al Málaga en Primera División. Han pasado 3.092 días desde aquello, más de 8 años, los 7 que ha estado el Málaga en Segunda y el que estuvo en Primera Federación. Ahora lleva ya 7 jornadas en su retorno a Primera, pero todavía no ha ganado. Hoy puede romperse esta racha en el partido de esta noche frente al Español.
2: Vamos a ver qué podemos hacer para cambiar eso desde dentro, sabiendo, ¿no? Cuando bueno, estás viendo la competición, que también los rivales te ponen en otras dificultades y bueno, es una realidad que hay que asumir.
1: El rival, el Español, tampoco llega en buen momento. Ha perdido los 2 últimos partidos. El último en casa, goleado frente al Elche. Algo que ha vuelto a poner en cuestión el cargo de Manolo González.
3: La presión la tengo desde el primer día. No la tengo porque sea el Málaga mañana, ni porque vaya colista, ni nada por el estilo. Desde el primer día que llegué al Español. Y voy más, incluso en el filial la tenía.
1: Funes tiene la baja de Salinas, que por contrato no puede jugar, pero recupera fichajes de esta temporada. Calero, Aznou y Juan Cruz están a disposición y podrían tener minutos esta noche.
0: El Betis retomará el paso liguero recibiendo el domingo a los Asuna en el Estadio de la Cartuja, un rival siempre complicado, aunque Manuel Pellegrini se le da especialmente bien, 9 victorias en 12 enfrentamientos. El equipo ha completado hoy su penúltimo entrenamiento con la presencia de Álvaro Fidalgo como principal novedad tras sus compromisos con la Selección de México. Ha sido el último en regresar y todo apunta a que se quedará fuera de la lista de convocados. Más opciones tienen Valentín Gómez y Lo Celso.
4: 8 o 9 partidos en menos de un mes y después viene otro parón y después vuelven a venir 8 partidos. Así que yo creo que lo más importante es que estemos centrados en el primer partido, vemos cuál es el mejor equipo para ganar ese partido, que es el más importante. Uno puede perder 3 puntos en el grupo de la Champions y clasificar igual. Se pierde 3 puntos en la Liga, ya no se recuperan.
0: A la segunda división no le afectó el parón de selecciones más largo de la historia. Este sábado arranca la novena jornada, que se completará el lunes, festivo nacional, con 4 partidos. El primero de los andaluces en jugar será el Córdoba. Visita mañana el Pepico Amat para enfrentarse al Eldense en busca de su 4ª victoria.
5: El Córdoba prepara el desplazamiento a Elda con la intención de encadenar su 2ª victoria consecutiva. La principal novedad es Víctor Sánchez, que ha entrenado con normalidad y viajará con el equipo. En el bando local, el Eldense no podrá alinear a Ramón Vila ni a Mariano Carmona, cedidos por el Córdoba y ausentes por la conocida como cláusula del miedo.
6: Tenemos que cerrar la portería. En 8 jornadas no lo hemos conseguido todavía. Espero que el sábado en Elda, mañana, sea el primer día que conseguimos esa portería 0.
5: En el Almería, las noticias llegan desde los despachos. Sodic amplía su vinculación con el club hasta 2032, una apuesta de futuro por el centrocampista serbio. La actualidad almeriense también pasa por Alesola, apartado del equipo hasta el lunes, tras aplicarle al club el régimen disciplinario interno.
7: ¿Has hablado con Ale en los últimos días?
8: Sí.
7: ¿Y qué le has comentado, qué te ha dicho?
8: Es una cosa entre nosotros.
5: El equipo de García Pimienta buscará el domingo ante el Leganés su 6ª victoria consecutiva.
0: Un apunte de fútbol sala. La selección española femenina se ha clasificado para la fase final del Campeonato de Europa, que se disputará en Croacia en marzo del año que viene, tras derrotar este jueves a la selección de Italia por 2-1 en el segundo partido de la fase de clasificación. Irene Córdoba y Iván Sotelo marcaron los goles de esa victoria que aseguraba el primer puesto del grupo a falta de un partido, el que disputará mañana frente a Eslovenia, y la clasificación para la cita continental, en la que España defenderá el título conquistado en las 3 ediciones del torneo disputadas hasta la fecha, la última en el 2023.
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0: Recordarles también que tanto la selección española masculina de fútbol playa como la femenina, vigentes campeonas de Europa, debutan esta tarde en el Mundialito, que se disputa en la Real Plaza de Toros del Puerto de Santa María hasta el próximo domingo. Las chicas lo hacen frente a la selección de Ucrania a partir de las 5, y los chicos, que buscan conquistar su 3er Mundialito después de los conseguidos en 2014 y 2022, se medirán a Paraguay a partir de las 6:30. Más cosas. El Unicaja recibe mañana en el Martín Carpena al Moraván Andorra en partido correspondiente a la 3ª jornada de la Liga CB. Tras su arrollador comienzo la Liga de Campeones de Baloncesto, ganando por 36 puntos de diferencia al Juventus Utena, los malagueños buscarán la primera victoria del curso en el torneo doméstico.
10: queremos seguir esta nueva dinámica de conseguir una victoria aquí en casa, la primera en ACB, que es importante. Andorra llega parecido a nosotros, buscando también la primera. Nosotros contamos también aquí en casa con el factor Carpena, que es importante. Y bueno, esto es un proceso que cada vez estamos mejor química entre nosotros.
0: El Real Madrid, que ha ganado sus dos partidos en la Liga ACB, estrenó anoche su casillero de victorias en la Euroliga. Después de tres derrotas en las tres primeras jornadas, todas como visitante, ganó al Partizan en el Movistar Arena por 86-76. Teo Maledón y Facundo Campazzo, con 13 y 12 puntos respectivamente, lideraron este triunfo que reduce algo la presión sobre el equipo de Pedro Martínez, al que no parecen echar de menos en la Fonteta. El Valencia Basket cuenta sus partidos por victorias en la máxima competición continental. Anoche derrotó al Hapoel Tel Aviv por 93-82, igual así su mejor arranque histórico en el torneo y se sitúa colíder de la clasificación junto al Panathinaikos. Alejandro Davidovich se ha clasificado para la tercera ronda del Master 1000 de Shanghái tras arrollar este mediodía al estadounidense Jenson Brooksby por 6-1 y 6-3 en apenas una hora y 12 minutos de partido. El próximo rival del tenista malagueño será el también estadounidense Francis Tiafoe, número 7 del ranking mundial. También ha conseguido el pase a la tercera ronda el alemán Alexander Zverev, que ha derrotado al chino Jibin Bu con más apuros de los previstos por 6-4 y 7-6. Victoria que le acerca un poquito más al número uno del mundo. Su próximo rival será el francés Quentin Halys. Gran comportamiento de los pilotos españoles en las prácticas oficiales del Gran Premio de Indonesia de motociclismo que se disputará el domingo en el circuito de Mandalika. Dominio absoluto. Raúl Fernández, Izan Guevara y David Almansa han marcado los mejores tiempos en sus respectivas categorías. En MotoGP, Raúl

Paul Fernández lo ha hecho además estableciendo un nuevo récord del circuito, exactamente igual que Izan Guevara en Moto2. Hay que recordar que en Moto3 el también español Máximo Quiles podría proclamarse campeón del mundo. Así terminamos. Tendrán más deporte esta noche con Fernando Barbero. Les dejamos con la información del tiempo. Gracias por su compañía. Buenas tardes.

0: buenas. Viernes 9 de octubre, comenzamos un largo fin de semana, ya saben que el lunes es festivo y vamos a tener pues tiempo bastante estable en toda Andalucía, con temperaturas un poquito más altas de lo normal para esta época del año, pero tampoco excesivamente calurosas, aunque en zonas del oeste de Andalucía podríamos superar incluso los 30 grados. Vemos con ayuda de la imagen del satélite Meteosat cómo la nubosidad
1: de un largo fin de semana. Y Andalucía es uno de los destinos preferidos para este puente. Los visitantes eligen nuestras playas, pero también destinos de interior. ¿Qué tal están? Muy buenas noches. En este puente se esperan más de 1.200.000 desplazamientos por las carreteras andaluzas. Jaime.
2: Sí, Marta, la Dirección General de Tráfico ha activado la operación especial El Pilar 2026 con un extenso dispositivo que va a velar por la seguridad en las vías de nuestra comunidad. En uno de esos puntos de mayor tráfico está Ana López Sousa. Ana.
3: Así es, la A49 es uno de esos puntos, esas vías que registra un intenso tráfico hasta las 10 de la noche. En otras carreteras, como la A7 en Almería, una colisión ha provocado hasta 3 kilómetros de retenciones. Pero además este puente trae una gran afluencia de turistas a Andalucía y uno de esos destinos destacados es Granada. Mara Fuentes.
4: Pues 143.000 de esos desplazamientos se van a producir en esta provincia, la de Granada, donde vienen muchos turistas y el 90% de ocupación hotelera, llegan a decir los hoteleros, que eso es casi un lleno técnico. En la costa será el 70% y en la Alpujarra, por ejemplo, donde mañana se presenta la Feria de la Artesanía, hay un 60% de ocupación. Esto en el interior, pero nos vamos hasta Punta Umbría, donde está Elena García. ¿Cómo está la playa?
5: Pues en la playa algo parecido, unas cifras de en torno a un 85% de ocupación, también en la sierra y también en la costa. Los 25 grados al sol invitan a disfrutar de este puente cerquita del mar.
2: En Ceuta se prepara la visita de los reyes. Don Felipe y doña Leticia llegarán el martes 13 de octubre y ya se conocen detalles de su agenda.
1: Pernoctarán en la ciudad autónoma, algo que no hicieron don Juan Carlos y doña Sofía cuando estuvieron allí a finales de 2007. Además visitarán un colegio y en el cementerio musulmán rendirán homenaje a los 145 fallecidos en el mar durante la entrada masiva de migrantes de finales de julio. El miércoles 14 los reyes visitarán Melilla. Esta tarde el rey de Marruecos ha criticado lo que ha llamado instrumentalización de la crisis de Ceuta y ha defendido que la relación con España no puede basarse en el chantaje.
2: Lo ha dicho en su intervención de la apertura del Parlamento marroquí. Mohamed VI también ha afirmado que la culpa de los problemas en la devolución de los menores es de las leyes españolas. La Fiscalía pide al Tribunal Supremo que levante la suspensión cautelar del derecho a voto de los nacionalizados mediante la conocida como Ley de Nietos.
1: Se suma así a la postura de la Abogacía del Estado. Por su parte, el Partido Justicia Europa pide al Supremo que directamente suspenda las elecciones del 29 de noviembre hasta aclarar quién puede votar con la Ley de Nietos, que afecta a unas 170.000 personas. La cuestión se resolverá este fin de semana porque el censo se cierra el próximo lunes.

Los vecinos de Ceuta cuentan los días para la visita de los Reyes de España el próximo martes, un viaje que emociona a los ceutíes tras la entrada masiva del 30 de julio pasado. Don Felipe VI y doña Leticia tienen una intensa actividad pública, van a visitar diferentes lugares y entre ellos...

0: homenaje a los fallecidos en esa entrada en el cementerio musulmán. También van a dormir en el Parador Ceuta. Maribel Núñez.
1: Todo está preparado aquí en Ceuta para acoger esa histórica visita de los reyes. Su agenda comenzará el martes en el Palacio de la Asamblea, donde serán recibidos por el presidente Vivas y por las máximas autoridades autonómicas y locales. Allí recibirán las llaves de la ciudad. Luego, por la tarde, está previsto que visiten un colegio, que presidan un homenaje a los fallecidos en el mar y que en este parador se reúnan con representantes de la sociedad civil. Será aquí donde se pronuncien esas esperadas palabras del rey. En este parador de Ceuta también dormirán los reyes para viajar al día siguiente hacia Melilla. Una visita a las ciudades de Ceuta y Melilla en la que también estarán acompañados por ministros. Lo harán el ministro Ángel Víctor Torres y la ministra Elma Saiz.
2: Encantada de que vengan los reyes, por supuesto, estamos muy contentos.
3: Mucha ilusión, mucha esperanza. Lo recibiremos como fue cuando su padre fue una cosa preciosa.
4: Y es un apoyo. Somos conscientes del esfuerzo que ha hecho la actual monarquía en hablar de Ceuta en cualquier momento que ha tenido ocasión.
5: Yo creo que todo el mundo coincide que viene un poco tarde, un poco voy a decirlo, pero vamos, siempre agradecido, evidentemente. Tuvimos el antecedente en el 2007 y bueno, ya iba siendo hora.
0: Eso será el martes, pero hoy Felipe VI ha clausurado en Córdoba el Congreso de Defensa, Seguridad e Industria que se ha celebrado en la ciudad durante esta semana. Un sector al alza y que precisamente tendrá Córdoba como su epicentro gracias a la base logística del Ejército. Acompañando al monarca han estado la ministra de Defensa, Margarita Robles, y el presidente de la Junta de Andalucía, Juanma Moreno.
6: Somos puerta del Mediterráneo, que somos frontera sur de España y frontera sur de Europa, y también somos el límite entre un modelo cultural y social que está basado en derechos y libertades que merece la pena proteger y que, desde luego, se suele proteger a través de la defensa.
7: Porque invertir en defensa era invertir en paz, era invertir en seguridad, en democracia, en valores. Y creíamos que era absolutamente necesario explicar a la gente que los que creemos en la paz somos los que invertimos en defensa.
0: Por su parte, el rey de Marruecos, Mohamed VI, ha criticado hoy lo que llama instrumentalización de la crisis de Ceuta por parte de grupos políticos sin especificar ninguno. El monarca ha defendido la colaboración con España, pero dice que la relación mutua no puede basarse en el chantaje. Además, culpa a las leyes españolas de la dificultad en el retorno de menores inmigrantes, porque según Mohamed VI, nuestra normativa está desfasada.
8: La relación con España es una elección soberana y no puede basarse en amenazas. La cooperación con España choca con leyes antiguas españolas alejadas de la realidad.
9: Más cosas, la almeriense Marta Bosquet será la próxima defensora del pueblo andaluz. Lo hará en sustitución de Jesús Maeztu, cuyo mandato concluyó hace 2 años. Así lo ha anunciado hoy en sus redes sociales Juanma Moreno. Será la primera mujer que presida esta institución. Licenciada en Derecho, Bosquet fue diputada de Ciudadanos en el Parlamento Andaluz y presidenta de esa Cámara Andaluza. En la actualidad preside el Instituto Andaluz de Investigación y Formación Agraria, el IFAPA. Desde el PSOE andaluz, su portavoz Mario Jiménez ha denunciado falta de respeto institucional por parte de Juanma Moreno al plantear de manera unilateral, sin diálogo ni negociación, el nombramiento de Bosquet. También considera que el perfil de Marta Bosquet no representa los valores ni la trayectoria que debe tener quien asuma la Defensoría del Pueblo.
10: Si me permiten, por primera vez, pues...
9: El Servicio Andaluz de Salud ha realizado casi 250.000 mamografías durante el primer semestre del año, un 11% más que en el mismo periodo de 2025. Estas pruebas han permitido detectar 629 cánceres de mama. Los datos se han presentado en unas jornadas sobre el tumor triple negativo metastásico. Un año después de los errores en el cribado, la Junta de Andalucía asegura que ha reforzado el programa. El PSOE y el Frente Amplio estudian presentarse con una lista conjunta al Senado en las próximas elecciones generales del 29 de noviembre. Está previsto que las formaciones de izquierda mantengan una reunión para abordar esta posibilidad, cuyo plazo límite de acuerdo es el próximo 16 de octubre. Los socialistas señalan como argumento el uso que, según dicen, ha hecho el Partido Popular del Senado durante la actual legislatura. Una candidatura

0: La estructura unitaria permitiría concentrar el voto de las formaciones de izquierda en una sola papeleta en determinadas circunscripciones.
1: Agradezco la pregunta porque así podemos hablar de Ceuta en esta Cámara.
2: El uso de la palabra.
0: Hoy El País, junto a la cadena SER, 20 Minutos y El Confidencial, han publicado encuestas sobre las próximas elecciones generales y las tres vaticinan un cambio de gobierno, José Antonio.
3: Tres encuestas publicadas hoy y las tres dibujan prácticamente el mismo escenario.

0: victoria con el Alavés. Vuelve la Liga y la pelea de los grandes por conquistarla.
1: En la jornada de segunda división encontramos dos partidos, ambos mañana, que van a ser dirigidos por árbitras. Un hecho inédito en nuestro fútbol, que ojalá sea el inicio de muchos más. Olatz Rivera y Marta Huerta, que va a estar en la visita del Córdoba a Elda, en una jornada que se nos va a ir hasta el lunes, con el Granada en Burgos. El domingo, dos partidos en casa, Almería-Leganés y Cádiz-Sporting de Gijón. Y mañana, ese Eldense-Córdoba, en el que los blanquiverdes buscan la segunda victoria consecutiva.
2: Tenemos que cerrar la portería. En el momento que cerremos la portería y mantengamos el nivel de goles a favor, vamos a tirar para arriba en la clasificación. Pero es cierto que en 8 jornadas no lo hemos conseguido todavía. Espero que el sábado en Elda, mañana, sea el primer día que conseguimos esa portería cero.
1: De esta foto hace apenas un mes, España conseguía el título de campeón de Europa de fútbol playa, tanto masculino como femenino. Ambas selecciones han empezado hoy su nuevo reto, el Mundialito, que se celebra en el puerto de Santa María. Tanto ellas como ellos han ganado hoy, aunque los chicos han tenido que esperar a la prórroga.
3: Porque Paraguay ha sido muy competitiva durante todo el partido, de hecho se adelantó muy pronto con el gol de volea de Michi, aunque la chilena de José Oliver equilibró el encuentro. Sin embargo, un desajuste defensivo de España le dio la oportunidad a Medina, que adelantó a Paraguay de tacón. España siempre reaccionó y el empate de Chiqui Ardil fue además de un gran disparo. Antes de la prórroga, Joselito adelantó a España y Michi marcó quizá el golazo del partido y del empate. El golpe definitivo fue de España y en la prórroga venció con el tanto de Chiqui Ardil, su segundo en la cuenta personal. Mucho más desahogada y contundente fue la victoria de la selección femenina frente a Ucrania. Todo un festival de goles en el recinto de la Real Plaza de Toros del Puerto de Santa María, que abrió Carol González y que continuaron con grandes goles de Andrea Mirón, la almeriense Campoy, Cuadrado Serrat y Sara Tui. En el programa de mañana destaca el España-Italia femenino y el España-Portugal masculino, con el aliciente de que Portugal ha ganado esta tarde a Brasil, la selección más laureada.
1: Golazos. Bueno, por segunda semana consecutiva tenemos derbi andaluz en la primera división del fútbol sala y de nuevo con el Jaén Paraíso Interior en el cartel. Tras vencer en Córdoba y recuperar el coliderato, los jienenses reciben mañana al Sursic, elegido equipo revelación de este inicio de temporada.
4: El Jaén Paraíso Interior, el más consolidado y laureado de los tres andaluces en la máxima categoría, no se fía de un recién ascendido como elegido, que solo ha perdido un partido y juega con desparpajo y buscando el control de los partidos. Pero ellos son los líderes con pleno de victorias.
5: Un equipo muy vertical, que defensivamente son muy agresivos, que también tienen gol, como ya lo vimos la semana pasada, que ha sido capaz de puntuar en casa de Inter.
6: Vamos a ir a jugarle, a intentar ganar. Sabemos que va a ser difícil porque no han perdido todavía ningún partido, todavía no se han puesto perdiendo en ningún momento de esta temporada. Y nosotros vamos a ir a hacer nuestro partido, a intentar llevarnos los 3 puntos y a por ello desde el primer minuto.
4: El choque será en el Olivo Arena este sábado 10 a las 4 de la tarde. El domingo también de sobremesa juega el Córdoba en Peñíscola. Los de David Fernández han encajado 16 goles, 4 en el Ejido y 6 en Murcia, y dicen tener la receta para cortar esta sangría.
7: Contundencia y regularidad, sobre todo. Somos capaces de lo mejor y de lo peor, ¿no? El otro día no fueron ni siquiera 10 minutos malos, fueron menos. Fueron 3-4 minutos de desconexión.
1: En la ACB no hay derbi andaluz, porque este curso solo tenemos al Unicaja. Los de Vidorreta sumaron su primer triunfo del curso el pasado miércoles. Fue en la Champions. Ahora toca estrenarse en la ACB, mañana en el Carpena contra la Andorra.
8: Nosotros contamos también aquí en casa con el factor Carpena, que es importante. Y bueno, como te he dicho antes, estamos en buena línea, estamos entrenando bien, entrenando duro. Y bueno, esto es un proceso que cada vez estamos mejor química entre nosotros. Así que con todo el trabajo que estamos teniendo, al final pues las victorias van a llegar.
1: El escocés Grant Forrest domina el Open de España de golf tras la segunda jornada. Forrest manda con -9. A 2 de la cabeza está Eugenio López Chacarra. Y a 3, el malagueño Ángel Ayora, que hoy ha presentado una tarjeta con un golpe bajo par y se mantiene con opciones de cara al fin de semana. Este torneo se está celebrando en Madrid.

fantástico puesta en escena de Alejandro Davidovich en el Masters 1000 de Shanghái. El malagueño ha derrotado 6-1, 6-3 a Brooksby. Su próximo rival será otro estadounidense, Francis Tiafoe, que ha batido hoy al alemán Hafman. Pero la noticia de hoy en Shanghái ha sido la eliminación de Novak Djokovic, agotado tras su reciente éxito en el Open de Pekín. El serbio ha caído ante el polaco Hurkacz y se despide del último torneo de esta gira asiática del tenis profesional. En Asia tenemos este fin de semana doble ración de motor. En Singapur, Fórmula 1. Hoy se ha conformado la parrilla para el sprint de mañana. La pole ha sido para Max Verstappen, por delante de los Ferrari, los McLaren y los Mercedes. Fernando Alonso saldrá 15º con su Aston Martin y el Williams de Carlos Sainz 22º, muy lejos. La carrera del sprint será de día, pero la del domingo es nocturna. Esta increíble salvada de José Antonio Rueda ha sido una de las imágenes del primer día del Gran Premio de Indonesia de MotoGP. En el circuito de Mandalika, de momento, en la categoría reina, mandan las Aprilia, con Raúl Fernández al frente. La clasificación del Mundial está apretadísima, con Jorge Martín aventajando en solo 2 puntos a Marc Márquez. Les presento a Donna Jean White, 61 años. 5 hijos, 12 nietos. Esta canadiense es la reina de la plancha, de esta plancha. Acaba de batir el récord mundial de plancha abdominal, solo apoyada en sus antebrazos y en los dedos de los pies ha aguantado 5 horas. Intenten aguantar 5 minutos. Pues ella 5 horas, brutal. 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

¿Qué tal? Muy buenas noches. Las temperaturas siguen siendo altas para estas fechas, lo seguirán siendo en las próximas jornadas. De hecho, incluso probablemente martes, miércoles de la próxima semana alcanzaremos de nuevo los 33, quizá 34 grados en algún punto del Valle del Guadalquivir. Es en el oeste donde centramos, sobre todo en localidades de Huelva, de Sevilla, puntualmente de Córdoba, donde encontramos esas temperaturas más altas. Hoy, lógicamente, ha habido un efecto refrescante en el Mediterráneo, ya que ha regresado el Levante, un Levante que ha traído nubosidad a todo el área mediterránea, a las sierras cercanas, siendo las protagonistas en los cielos del fin de semana las nubes altas. Todavía mañana tendremos nubes de Levante en la costa. Por lo demás, el tiempo es considerablemente ya más estable que estos últimos días, donde todavía surgían algunos núcleos convectivos y también el paso de algunas bandas de nubosidad algo activas. Hoy ya las precipitaciones han sido prácticamente inapreciables y, de hecho, en las próximas jornadas, mañana, podríamos encontrar algún chubasco muy, muy ocasional, muy puntual en algunas zonas del Mediterráneo, pero desde luego ya contamos con tiempo estable, que se va a prodigar también durante la próxima semana. Ayer les enseñaba las anomalías tanto de precipitación como de temperatura, y en temperatura esperamos temperaturas más altas de lo habitual, lo cual ya es una costumbre, y en las precipitaciones prácticamente que no se produzcan lluvias. Y de hecho, el protagonismo, no solo el fin de semana, comienzos de la próxima semana, se lo lleva el anticiclón, que es cierto que se hunde un poquito hacia el suroeste, pero que mantiene a raya, bloqueados, el paso de las depresiones. De hecho, se potenciará a partir del martes, volverá a subir, y eso hace que los frentes con precipitaciones lleguen al archipiélago británico y a Escandinavia, lo cual no deja de ser un recorrido bastante habitual. Hasta que no volvamos a abrir ese pasillo de noroeste, es poco probable que tengamos episodios de inestabilidad. En todo caso, de producirse, se producirían por la interacción con embolsamientos de aire frío. Y en este caso, habrá algo de inestabilidad en el norte de África, pero rápidamente se irá rellenando ese aire frío, por lo tanto, no encontraremos situación de inestabilidad. Todo lo contrario, banda de aire cálido en capas medias y altas, y por lo tanto, banda de estabilidad que debería perdurar prácticamente toda la mitad de la próxima semana y seguramente tener una gran influencia también en la segunda. Todavía queda para la segunda mitad de la próxima semana, pero de momento los días serán parecidos a esto. Resulta muy evidente la presencia de las altas presiones, con escasísima nubosidad en la zona, y ese vínculo con el regreso del Levante, que de hecho en las imágenes de alta resolución del canal visible vemos con mucho más detalle, como sobre todo a partir de la tarde en sierras de la costa tropical, en las sierras cercanas a la costa tropical y al poniente almeriense, la nubosidad ha ido creciendo de forma más notable. A las 11:30, al paso del satélite Terra, está evidente la estabilidad de la jornada de hoy y ese vínculo con el Levante, que no solo nos dejaba nubosidad estancada en los montes malagueños, también en zonas de Almería, sino en el área del estrecho, con ese punto blanco, la montera en Gibraltar, en el Peñón. Máximas muy parecidas a las de ayer. De nuevo nos trasladamos sobre todo a localidades de la provincia onubense, 32 grados en Val de la Musa, 31 en Gibraleón, misma temperatura en Villanueva de las Cruces, en Jerez de la Frontera 31, en Moguer 31... Muchas localidades hoy del oeste, en la horquilla entre los 27-29, un poquito más suaves las temperaturas en el interior oriental y también en el área mediterránea. Imágenes de nuestros fotocolaboradores. De hecho, vamos a hacer un recorrido hoy por las nubes que han ido apareciendo en la jornada de hoy. Les comentaba el paso del Terra, del satélite que encontrábamos hoy en Montera. Ahí la tienen, lo del Peñón, con la imagen que Félix nos ha enviado desde la línea. La nubosidad tónica general hoy vinculada al Levante en zonas como Ubrique y desde luego en los montes de Málaga, y en según nos íbamos desplazando hacia el interior de Málaga, algunos cúmulos pero menos nubes, arbales, un par de ejemplos de esa nubosidad vinculada a la humedad del viento del este, menos nubosidad hoy en las lagunas de Campillos. Las nubes también, lógicamente, protagonistas en Granada, Pinos del Valle,
Encontramos nubosidad también en Padul, en Mecina Bombarón, en la Alpujarra Granadina, nubes que, como hemos visto antes, han sido más abundantes según avanzaba la tarde. Y en Almería, una situación muy, muy parecida, tanto en la capital como en otras zonas cercanas como Huércal de Almería. Si nos desplazamos hacia el oeste, costa atlántica, situación era justo la contraria. En Chipiona, cielos despejados, misma situación encontrábamos hoy en el puerto del Terrón, en Lepe. La última imagen está que José Miguel nos enviaba desde el embalse de Cubillas, que se encuentra al 50%, las ocas ya esperando la llegada del fin de semana. Un fin de semana que nos trae levante un poquito intenso en la jornada de mañana, muy parecido al de hoy, dejando algunas rachas puntuales más notables. El domingo amaina, seguiremos con viento del este, pero al final del día prácticamente habrá rolado a variable. Un lunes tranquilo, un martes de nuevo con el regreso del levante, pero que no llegará a soplar realmente con intensidad. Quizá por la noche del martes se note algo más. Temperaturas con tendencia a ese pequeño ascenso, sin grandes cambios, pero un pequeño ascenso hacia jornada de martes, miércoles, en buena parte de Andalucía. De hecho, si observamos las mínimas previstas en capitales de provincia, observamos ese ascenso que nos llevaría la mínima en Granada a los 15 grados o en Sevilla a los 16, y en el caso de las máximas, probablemente en zonas del Valle de Guadalquivir, como la capital hispalense, sea algo más notable, podríamos irnos a los 34. También se notaría ese ascenso en otros puntos, pero en cualquier caso, bueno, hablamos de sensaciones térmicas muy parecidas durante los próximos días. El calor seguirá siendo la tónica general. Vemos los mapas de símbolos del fin de semana. Lógicamente no hay avisos, ni por temperaturas, ni por precipitaciones, ni siquiera por la intensidad del viento. Una jornada de sábado de pocos cambios térmicos. Las mínimas tenderán al descenso en la provincia de Huelva. Ya las temperaturas al amanecer, en realidad, en la mayor parte de Andalucía son frescas, en algunos puntos sensiblemente frescas, porque ya estamos cerca

0: 15 de octubre, lo cual es algo normal. Nubosidad vinculada al levante, como hoy, en la costa mediterránea y en las sierras cercanas. Por eso, en la costa tropical, en el poniente almeriense, probablemente en la Axarquía, no descartemos que aparezca algún chubasco ocasional. Habrá momentos de cielos cubiertos y se puede, puede aparecer alguna que otra precipitación de corta duración, más bien en formato de llovizna. Frente a la situación de cielos despejados de hoy, mañana iremos encontrando poco a poco nubosidad de tipo alto y ese viento de levante soplando de forma parecida al que hemos tenido hoy. Mínima de 11 en Córdoba, 12 en Granada, 13 en Jaén, amaneceres más templados en todo el área mediterránea. En cuanto a las máximas, de nuevo, 30 en Sevilla, 29 en Huelva, 28 en Córdoba. El ambiente más fresco en zonas del interior oriental, sobre todo, lógicamente, en las sierras. Y llegaremos al domingo con abundancia de nubosidad de tipo alto. El levante va a menos, así que encontraremos menos nubes en la costa mediterránea, aunque todavía habrá nubosidad. Seguramente no se introducirá en las sierras cercanas tanto como hoy y como mañana. Una jornada con ligero ascenso de temperaturas mínimas, pocos cambios en las máximas. El lunes esperamos una jornada parecida. Antes de nuestro cierre, un consejo de Pepe de Arrosa.
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0: Terminamos hoy viajando hasta la constelación de Cefeo. Allí encontramos esta maravilla a 3.300 años luz de distancia de nosotros. Se trata de la nebulosa de reflexión NGC 7129. La zona roja tiene hidrógeno molecular, son protoestrellas, estrellas en nacimiento. La zona dorada ha desarrollado, esas estrellas de la zona dorada ya han desarrollado ese hidrógeno molecular, lo han transformado en hidrógeno atómico. Desde allí nos vamos. Que pasen una muy feliz noche.

0: El Almería Western Film Festival vive su jornada centrales. Anoche, la gala celebrada en el Teatro de Tabernas marcó el inicio de un certamen que incluye largometrajes, cortometrajes, presentaciones de libros y exposiciones, entre otras actividades. El domingo, Canal Sur Televisión entregará el premio al mejor cortometraje andaluz. Muy buenas tardes. Una investigación de la Universidad de Almería destinada a mejorar la planificación de la radioterapia para enfermos de cáncer ha conseguido la cuarta ayuda predoctoral de la Asociación contra el Cáncer. Una planificación de la radioterapia que tendría la ayuda de la inteligencia artificial. Todo ello tiene un nombre propio, se llama Nelson García Román, es cubano y va a desarrollar ese software.
1: Aquí, esta parte de acá.
0: Lleva 4 meses trabajando en la Universidad de Almería, es de Cuba, y está aquí para desarrollar un software. La idea es adaptar y mejorar la precisión de los tratamientos con radioterapia en enfermos de cáncer y reducir así sus efectos secundarios. Por ello trabaja con un gemelo digital, un modelo virtual que simula al paciente.
2: Con esto queremos lograr un impacto directo en el paciente, en el sentido de que con una radiación más precisa en el tumor ganamos tiempo en que reduzca más rápido su tamaño, y también poder conseguir el paciente, los órganos sanos, protegerlo aún más y así el paciente no sufra durante y después del tratamiento, así dolores.
0: Un paciente virtual, igual que el real, y a través de la inteligencia artificial, aplicar la radioterapia en zonas más concretas, sin que afecte a órganos sanos y reducir las sesiones. Muchos datos, muchas matemáticas que se almacenan en esta supercomputadora de la universidad.
2: Muchas matemáticas, y además, como es un volumen grande de imágenes y procesarla en 3 dimensiones requiere tiempo computacional, y esto nos permitirá agilizar el paralelismo en la computación.
0: Son 4 los investigadores. La beca de la Asociación contra el Cáncer está dotada con 132.000 euros a desarrollar en 3 años. Jornada de sensibilización sobre la salud mental. Distintas asociaciones se han reunido hoy, la Bola Azul, para ofrecer información y contribuir a erradicar prejuicios y estigmas. Cuidado, además, con los menores de edad.
3: Desde 2018, las derivaciones a salud mental se han incrementado un 56%, y de ellas, el 25% corresponden a menores de 18 años. Por eso los profesionales consideran importantes jornadas como las de hoy, en las que el tejido asociativo muestra los recursos que ofrece.
4: Muchas veces son problemas de trastorno mental, y otras muchísimas veces son problemas como soledad, son problemas económicos, son problemas de otro tipo, ¿no? Y por eso es tan importante el reunirnos y el dar a conocer todas las posibilidades que hay, ¿no? Y todas las asociaciones, todas las instituciones que colaboran con salud mental, que son muchas, ¿no? Para que las personas no den tumbos, ¿no? Y no vayan de una institución a otra, sino que pudieran ir de una manera más dirigida.
3: Esta jornada ha contado con el respaldo del Ayuntamiento de Almería.
5: Nos ponemos a disposición de todas las entidades, poniendo todos los medios que tenemos a nuestra disposición. Tenemos convenios también de colaboración con distintas entidades que están haciendo también un gran trabajo cercano a la ciudadanía, cercano a las personas, donde las administraciones a veces no podemos llegar con esa precisión al detalle.
3: El Día de la Salud Mental se conmemora mañana sábado.
0: Y la Universidad de Almería, con la Consejería de Educación y la Subdelegación de Defensa, lanza la iniciativa Descubriendo el Espacio. Los participantes serán estudiantes de cuarto de la ESO y primero de bachillerato, un proyecto con el que se quiere fomentar la carrera investigadora y los estudios universitarios entre el alumnado.
6: El espacio será estudiado de cerca por el alumnado de los institutos de la provincia, de los cursos de cuarto de la ESO y primero de bachillerato. Los centros tendrán que presentar sus proyectos de investigación en las diferentes áreas de conocimiento. Los seleccionados tendrán varios meses para compartir tiempo con los investigadores de la universidad.
7: Una invitación a trabajar sobre la astronomía, sobre la exploración espacial dentro del aula, y cuestiones, bueno, relacionadas con la gravedad, la fuerza de la composición de la materia.
8: Contarán con la figura de un profesor o profesora de la universidad, que pues le orientará en todo lo que son las fases de investigación y en todos aquellos problemas que puedan tener.
6: En el proyecto participa Defensa con el Ejército del Aire y el Espacio. Más allá de nuestra atmósfera, se está desplegando toda una industria en la que nuestro país quiere defender sus intereses. De ahí que el Ejército tendrá que contar con mucho conocimiento científico en las futuras generaciones.
9: Defensa, universidades, centros tecnológicos e industria, pues es clave. Nosotros no somos más que un elemento más donde fundamentalmente explicamos por nuestro conocimiento cuáles son las necesidades operativas.
6: Los participantes visitarán el observatorio de Calar Alto y el broche final será un encuentro con una persona de relevancia en las ciencias del espacio. De momento se mantiene el misterio sobre su identidad.
0: Nombre propio también ya se sabe, la almeriense Marta Bosquet va a ser la nueva defensora del pueblo de Andalucía. Así lo ha anunciado en la red social X el presidente de la Junta de Andalucía, Juanma Moreno, quien ha destacado será la primera mujer al frente de esta institución. Bosquet sustituye en el cargo a Jesús Maeztu. Marta Bosquet fue presidenta del Parlamento de Andalucía y en esta última etapa era la presidenta del IFAPA.
10: La enmienda ha sido...
0: Almería es el segundo destino turístico más buscado en España para reservas de última hora en portales de ofertas en Internet. Las previsiones hoteleras para el Puente del Pilar superan el 70% y algunos hoteles pueden llegar a colgar el cartel de completo.
11: En principio partimos con un 70% de previsión de ocupación. Sí es verdad que son de las plazas disponibles que tenemos ahora mismo, porque algunos hoteles ya han ido decidiendo cerrar en temporada, pero sí es verdad que si el tiempo sigue como va y las reservas de última hora funcionan como siempre funcionan en Almería, pues vamos a tener un puente bastante bueno.
0: Y desde las 3 de la tarde está en marcha la operación especial de tráfico del puente. En la provincia están previstos 55.000 desplazamientos y los conductores se van a encontrar con los nuevos radares de tramos que se están instalando. Todavía no están operativos, pero los nuevos radares controlarán la velocidad en la carretera del Cañarete entre Aguadulce y Almería. Hay otro pasado Retamar en dirección a Cabo de Gata, otro en la autovía A7 entre Mojonera y Santa María del Águila en El Ejido, y otro en El Viso y San Isidro, en Níjar.
12: Todo un honor, uno de los premiados en este festival, el único de toda Europa del género western que se hace aquí en Tabernas en Almería, Enrique Cerezo. Bienvenido a Almería, no sé si es la primera vez, me imagino que a lo largo de su trayectoria, tanto bueno, como ayudante de cámara, como productor, seguro que he tenido la oportunidad de conocer estos paisajes.
13: Pues le he conocido muy bien, durante una época muy larga, la verdad que conocí muy bien Almería y Tabernas, ¿no? A mí me parece que es un sitio espectacular para hacer este tipo de cine, no solamente del oeste, sino también películas de aventuras, películas clásicas, películas de todo tipo, ¿no? Películas mitológicas, es un espectáculo, lo decía hoy cuando venía del aeropuerto hacia Tabernas, ¿no? Ver todo este paisaje, pues es maravilloso.
12: Estar aquí en Almería y recibir este premio, ¿qué significa usted que ha recuperado tantas cintas del western, un género que me imagino que le gustará especialmente?
13: Bueno, a mí me gusta todo el cine, ¿no? Pero yo tengo una especial predicción por dos géneros, la comedia y el western. Son películas que siempre te apetecen ver, aunque las hayas visto muchas veces, ¿no? Y volver aquí a Tabernas para recibir un premio, pues siempre es un honor y un orgullo poder decir que Tabernas, la ciudad y la cuna del western, pues que te premia.
12: ¿Recuerda a bote pronto alguna película en la que haya participado, que recuerde en este momento?
13: Bueno, ya que he producido en Almería de 3 o 4 películas, una de ellas es El Coyote, La Vuelta del Coyote, con Coronado y con Mario Camus de director. Hemos producido también Un Dólar Agujereado, hemos producido, en fin, Los Largos Días de la Venganza, es decir, muchas películas, ¿no? Y luego ya, como ayudante de cámara, pues habré hecho, no sé, 40 o 50 películas aquí. Aquí nos pasamos gran parte de nuestra vida de aquella época.
12: Supongo que le hace ilusión este premio y que un género como este no se pierda.
13: Bueno, me encanta el premio, como he dicho antes, y sobre todo lo que más me gusta es que está dedicado a un género que es el western, en que yo creo que es un, no sé, es un gran orgullo que una ciudad como Tabernas, que realmente siga enseñando todos los westerns que se han hecho y los que se van a hacer, y que sea, digamos, la ciudad magnífica donde solamente se ven películas del oeste en toda Europa.
0: Sin duda, y seguimos hablando de cine porque en Almería se recuerda estos días los 60 años de la visita del cantante John Lennon. Estuvo en la provincia para rodar la película ¿Cómo gané la guerra? El Beatle compuso aquí su tema Strawberry Fields Forever y hoy su hermana Julia Bird ha visitado la casa del cine donde escribió la canción que recordaba su niñez.
14: Julia Bird, la hermana por parte de madre de John Lennon, ha visitado la casa del cine donde el Beatle vivió hace 60 años mientras rodaba en la provincia la película ¿Cómo gané la guerra? Julia ha recorrido las habitaciones de la casa donde Lennon compuso su tema Strawberry Fields Forever y ha plantado un árbol en el jardín, un peral que recordará siempre la unión de Almería y Liverpool. En su discurso ha reconocido que ahora sabe más del paso del Beatle por Almería que por su propia ciudad.
15: Every breath that John took while he was here, so I know more about John in Almería than I know about John in Liverpool now. Let me take
14: you back. En el encuentro también ha habido tiempo para la emoción, escuchando la canción con la que John Lennon, desde este rincón de Almería, recordó para la eternidad los campos de fresas de su niñez.
0: La asociación NOESO celebra 35 años de existencia. Lo hace a través de un acto institucional celebrado esta mañana en la Escuela Municipal de Música y Artes de Almería. Acto que ha sido presentado por nuestra compañera, la periodista Rocío Amore. Durante el encuentro se ha trasladado a la sociedad los logros alcanzados por NOESO en el terreno de la promoción de las personas que se encuentran en situaciones difíciles.
16: Territoriales de salud y consumo, del área de inclusión social, participación.
0: La gastronomía de Vera protagoniza el próximo programa de Canal Sur Televisión, Tierra de Sabores. El chef Bosco Benítez cocinará la olla de pelotas. Las albacoras con ajo blanco también están en el recetario en este capítulo que pueden ver mañana sábado a las 7:25 aquí en Canal Sur. Con estas imágenes nos despedimos, que pasen un feliz puente. Nos volvemos a encontrar el próximo martes aquí en Canal Sur, en Almería. Gracias por su compañía.
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0: El conjunto rojiblanco llega lanzado con 5 victorias frente a un Leganés que necesita reaccionar tras el duro golpe ante el Cádiz en la pasada jornada. El Almería, instalado en la zona alta de la clasificación, afronta el encuentro con la intención de seguir sumando puntos, aunque sin la obsesión de subir a los puestos de ascenso directo.
1: Lo que hacemos es centrarnos en el partido y la dificultad del partido del domingo, que es, va a ser máxima, ya lo digo desde aquí, y el hecho de estar o no entre los dos primeros clasificados ahora mismo para mí no es importante.
0: E inevitable hoy que saliera a relucir el nombre de Álex Sola, el club se ciñe a la aplicación del régimen interno de la Unión Deportiva Almería.
1: De momento está entrenando de forma individual, a partir del lunes entrena con el equipo y será uno más de la plantilla, y si lo estimo oportuno pues participará de los partidos y ya está.
0: Entiende que es un capítulo que no debe distraer a una Almería que quiere mantener la buena racha frente al Leganés del cedido Patrick Soco o del internacional Álvaro Morata. Será el domingo a las 4 y cuarto de la tarde en el segundo partido consecutivo en casa para el cuadro almeriense, que espera una de las mejores entradas de la temporada.
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3: Aunque durante la mañana en la provincia de Almería hemos tenido la posibilidad de algún chubasco todavía a primeras horas, la tendencia claramente ha sido a despejarse los cielos. De hecho, la tarde será bastante más tranquila y tan solo quedarán nubes en el levante almeriense. Hoy con viento de levante que deja alguna racha intensa y no cambios importantes en las temperaturas. A estas horas del mediodía las máximas se mueven entre los 22 y los 27 grados.

0: Arranca la operación especial de tráfico con motivo del Puente del Pilar. La DGT prevé desde más de 1 millón de desplazamientos en carreteras andaluzas desde este fin de semana. Nuestra provincia, especial atención a la AP4 y a las carreteras secundarias de costa para aprovechar las altas temperaturas que aún nos acompañan. Saludos, ¿qué tal? Muy buenas tardes. Recuerden, están informados de las reformas en el reglamento de circulación que entraron en vigor el pasado 1 de octubre. Esto en cuanto a las carreteras, pero también hablamos de ocupación hotelera. La provincia recibirá este fin de semana largo de puente a miles de turistas. Las previsiones de la Junta apuntan a casi un 90% de ocupación. Ya esta mañana era posible ver a muchos de ellos recorriendo las calles de distintas ciudades gaditanas.
1: Desde primera hora ya había oleadas de turistas ataviados como turistas yendo de un rincón a otro de Cádiz, Jerez o Algeciras buscando los sitios más emblemáticos y siguiendo a sus guías por el callejero para apurar cada minuto de su visita. Traen el tópico puesto y parecen satisfechos con lo que encuentran.
2: Comido, flamenco, el aire, el color, todo.
3: Sherry.
4: El vino.
3: Sí, churros y café.
1: La cercanía del verano, que ha vaciado algunos bolsillos durante las vacaciones, no parece haber sido obstáculo para que este largo fin de semana de 3 días volvamos a tener unas altas tasas de ocupación, no solo en la provincia, sino también en el resto de Andalucía.
5: La del 86% es la que nosotros tenemos prevista para el puente de... El porcentaje bueno sería que se dejen aquí todos los recursos y se vayan a su casa sin un euro en el bolsillo. De verdad, eso es el objetivo a lo que tenemos que aspirar, un turismo de más estancia, un turismo educado, un turismo que se dejen los recursos en Cádiz, ya que estamos en casa.
1: La semana que viene se conocerán las cifras oficiales de ocupación que prometen ser positivas como las del pasado verano.
0: Por cierto, que el consejero de Turismo, Manuel Gavira, se ha referido a las intenciones del alcalde de Cádiz de instaurar una tasa turística, ha aclarado que intentará conocer en profundidad la opinión de los sectores afectados y ha recordado que hay otras posibilidades poco exploradas en la ley reguladora de las haciendas locales que permitirían un resultado parecido.
5: Esto no es vamos a coger y vamos a poner una tasa y se va a solucionar todos los problemas, no. Por eso nosotros estamos... escuchando al sector y vamos de la mano del sector y estamos escuchando a los alcaldes y vamos de la mano de los alcaldes, porque tiene que ser una respuesta que venga de todos. El turismo del futuro pasa por lo que vengo diciendo desde hace 91 días, el equilibrio entre el residente, el visitante y lo que es el territorio.
0: Declaraciones de Manuel Gavira en su primera visita institucional al ayuntamiento de su propia ciudad. Recuerden que Gavira es gaditano. El vicepresidente ha visitado con el alcalde Bruno García y parte del equipo municipal de gobierno varias de las instalaciones más destacadas del edificio del ayuntamiento y luego ha mantenido una reunión de unos 45 minutos con el propio alcalde en el que se ha hablado, entre otras cosas, de la mencionada tasa turística, de la evolución de las obras de la ciudad, de la justicia, entre otros asuntos. Seguimos avanzando. Impresionante el rescate que tuvieron que realizar ayer agentes del Grupo de Rescate Especial de Intervención en Montaña de la Guardia Civil en la Sierra de Caillo, en Villaluenga. Un senderista había quedado enroscado a 40 metros de altura en mitad de una montaña con fuerte desnivel. Al parecer decidió cortar camino para llegar al pueblo, colina abajo, pero el trayecto se hizo intransitable por las rocas, quedando atrapado sin ropa ni calzado adecuado. Anclado a la gente, pudo descender y tocar suelo sano y salvo. Importante también la operación policial contra el tráfico de cocaína que se ha desarrollado en las últimas horas en la provincia. Hay más de una veintena de detenidos. De momento introducían la droga por el puerto de Algeciras.
6: Una operación de la Policía Nacional ha permitido desarticular en Ecuador una organización criminal dedicada al tráfico de drogas desde este país a Europa y Emiratos Árabes Unidos. Deja un balance de 21 detenidos relacionados con 14 envíos de cocaína que suman 42 toneladas y media. 18 tenían como destino España. La investigación se inició en octubre de 2024 tras la intervención en el puerto de Algeciras de un total de 13 toneladas de cocaína ocultas entre plátanos en un contenedor procedente de Ecuador, lo que supuso la mayor aprehensión de esta sustancia hasta ese momento por la Policía Nacional. El alijo en Algeciras fue el detonante directo, además, de la detención de Óscar Sánchez Gil, alias el Anodino, el hasta ese momento jefe de la UDEF en la Jefatura Superior de Policía de Madrid. Ocultaba en las paredes de su casa más de 20 millones de euros.
0: Precisamente el narcotráfico y la criminalidad informática son dos de los caballos de batalla a los que se enfrenta cada día la Fiscalía Provincial de Cádiz, que solicita más recursos humanos y tecnológicos. El fiscal jefe en la provincia, Ángel Núñez, en una entrevista hoy en Canal Sur Radio, ha vuelto a reclamar la reforma del sistema procesal para poder abordar los nuevos delitos con medios del siglo XXI. Núñez se ha referido, entre otros asuntos de actualidad, al fenómeno del petaqueo. La Fiscalía está detectando el hecho de que pequeños traficantes compaginen esta actividad con la del suministro de combustible a las narcolanchas.
7: No quiere decir que se hayan pasado, sino que probablemente compatibilicen las dos actividades. El legislador ha estado lento ahí, la reforma ha tardado en producirse, eso ha provocado, como suele suceder, hasta que se asientan los criterios jurisprudenciales, que determinadas resoluciones que no siempre han sido acordes a la dimensión del problema con el que nos enfrentamos, pues generaran una cierta sensación de impunidad y en esas estamos.
0: Y en crónica política, el Partido Popular gaditano ha mantenido hoy una reunión en la sede del partido en Jerez para coordinar los equipos provinciales de cara a las próximas elecciones generales. Las infraestructuras serán su principal argumento, con ejemplos como los frecuentes colapsos en la AP4, agravada por la falta de desdoble de la A4, los no menos frecuentes retrasos en los trenes o la reducción de vuelos en el aeropuerto de Jerez.
8: Y eso es lo que vamos a hacer en esta campaña, hablar de los retos de la provincia y también demostrar que frente a lo que tenemos a nivel nacional, que es un gobierno que no se ha preocupado por los problemas que tienen nuestros ciudadanos, tenemos un gobierno que va a venir, que de verdad se va a preocupar por lo que necesitamos. Así que en estas elecciones nos jugamos mucho y vamos a trabajar para explicárselo a todos nuestros vecinos.
0: La Sociedad General de Autores de España, la SGAE, ha puesto en marcha una ronda informativa con la que pretende explicar cómo se aplicará en todo el país el canon del 7% sobre la música procesional a partir de la Semana Santa de 2027, una medida que continúa generando debate en el ámbito de las hermandades y cofradías.
9: La Sociedad General de Autores, SGAE, ha provocado toda una tormenta respecto a una cuestión sobre la que ya se venía hablando desde hace tiempo y que ahora parece que se va a poner sobre la mesa. La SGAE ha pedido que se abone un canon por cada acompañamiento musical que marcha tras los pasos de las hermandades.
10: Parece ser que esto ha llegado para quedarse y que la SGAE va a cobrar este impuesto sí o sí, porque las marchas eran derechos, aunque sí que es cierto que está ahí el artículo 38 de la Ley de Propiedad Intelectual, que podría hacer que esto se retrasara hasta 2028 en su aplicación, debido a que estábamos hablando de celebraciones religiosas y esas estarían exentas del cobro.
9: La cuestión, que estalló hace unos días, ha provocado la unión de los consejos de cofradías de las capitales de Andalucía, junto con Jerez, que este pasado fin de semana se han reunido en Almería y han decidido aunar posturas y solicitar una reunión con la SGAE.
11: También le manifestamos a la SGAE que no estamos de acuerdo con la forma en que se ha procedido, ¿no? Creo que todo esto se tendría que haber hecho de una manera mucho más distinta, donde la SGAE tendría que haberse puesto primero en contacto, llevar a cabo una negociación y no de una forma unilateral.
9: El canon del 7% por las marchas de Semana Santa da su primer paso. La SGAE comienza las reuniones en Sevilla, con los consejos de hermandades andaluces.
0: Y otra cuestión controvertida, la difusión de imágenes creadas o modificadas digitalmente para vestir a los titulares de dos hermandades de Cádiz y Jerez con las camisetas del Cádiz y el Jerez Club Deportivo, ha provocado el rechazo de la cofradía gaditana de Jesús Nazareno. La corporación ha expresado su más firme y rotunda reprobación ante unas representaciones que considera ajenas a la naturaleza y al significado religioso de sus imágenes sagradas. El autor de una cuenta de TikTok ha pedido disculpas, aunque la hermandad no descarta emprender acciones legales.
11: También en Almería estuvimos hablando de las conveniencias y no conveniencias de la IA y quedamos todos en eso, ¿no? Que hay que tratarla con mucho cuidado y saber lo que se le pregunta, saber lo que te quiere decir y hasta dónde trasciende esa información. Con lo cual yo pido mucha mesura, tranquilidad y que no se haga una mala utilización de la IA.
0: Canal Sur volverá a acercar a los espectadores una de las grandes citas para las jóvenes promesas del toreo. La final de la Liga Nacional de Novilladas se celebrará el próximo 31 de octubre en Sanlúcar de Barrameda y reunirá a los 5 triunfadores de los distintos circuitos, entre ellos al andaluz Manuel Quintana. Una cita que será retransmitida en directo y que da continuidad a más de 3 décadas de apoyo a los nuevos valores del toreo.
12: Me parece importante el calado que tiene esta fiesta cada vez más en gente joven y me parece que en un mundo donde la gente joven pues está a veces muy distraída, representan compromiso, representan un esfuerzo, representan valores.
13: Apostar por el ciclo de novillada y por tanto por fortalecer la fiesta, por garantizar el futuro de la fiesta y apostar por jóvenes promesas que prácticamente son una realidad.
0: Aunque reciben el nombre de la capital de Filipinas, lo cierto es que comenzaron a fabricarse en China, donde abundaban los centros de bordado de seda. Hablamos de los mantones de Manila. Estos días, en la Casa de Iberoamérica de Cádiz, se puede visitar una singular muestra con 27 mantones pertenecientes a la familia malagueña Perrot. Este mantón chino cruzó el océano para llegar a convertirse en todo un símbolo de nuestra cultura. La exposición permanecerá abierta hasta el próximo 9 de enero y forma parte del programa del Día del Galeón organizado por la Asociación Es

Y tiempo ahora también para la música. El cantante y compositor jerezano Raúl vuelve a casa para inaugurar el Tío Pepe Festival 2027. Donde veranea en la bodega el 9 de julio con su nueva gira y proyecto discográfico, Pasajero Temporal.

0: Mantener la senda de la victoria es el objetivo del Cádiz tras su victoria precisamente ante el Leganés. Este domingo a partir de las 9 de la noche el rival en el nuevo Mirandilla es el Sporting de Gijón, uno de los aspirantes al ascenso de categoría que llega sin su máximo goleador.
1: Tenemos que seguir mejorando, ya no me refiero en los puntos sino en la clasificación, me refiero en el juego, ¿no? Tenemos que seguir mejorando. Y en ello estamos, y más sobre todo después de una victoria donde lo que no queremos es que nos confunda, ¿no? O que los jugadores les entre la confusión de que bueno, ya está todo muy bien. No, tenemos que seguir.
0: Tiempo ahora para repasar también lo que ocurre en Primera Ref. El Europa recibe al Algeciras el domingo a las 6:15. En Segunda Ref, Real Betis B, Jerez Club Deportivo el sábado a las 6. El domingo a la misma hora, Atlético Sanluqueño, Recreativo de Huelva. Y ahí tienen también los emparejamientos en la Tercera Ref de los nuestros.

0: El Levante empieza a mandar en el tiempo desde hoy en la provincia de Cádiz. Rachas intensas empiezan a soplar en el área del estrecho, donde acumulan nubes. En el resto, cielos muy despejados en esta jornada de viernes, sin grandes cambios en las temperaturas, que a estas horas son altas. Solo hay que mirar los 30 grados que marcan los termómetros a esta hora del mediodía en Jerez de la Frontera.
1: Y así nos vamos con las fotografías que nos hacen llegar al tiempocadiz@rtva. Está desde Chipiona, de José Luis Zarazaga. Nos pasamos por Ubrique. Juan Manuel Pavía nos ha hecho llegar esta instantánea. Francisco Miguel Blanco en Rota. Y José Francisco Cantero desde Algeciras. Esta es. Nos vamos ya. Volvemos el martes a las 3 de la tarde. Que disfruten de este largo puente.

0: Córdoba, el Congreso de la Industria de la Defensa, que ha abordado los principales retos y oportunidades de un sector que es estratégico y primordial para España y Andalucía y que tendrá en la base logística de Córdoba un centro referente. Hola, ¿qué tal? Muy buenas tardes. Con la presencia del rey Felipe VI finaliza este congreso al que han asistido más de 4.000 personas y que ha puesto el acento en la importancia que tiene la industria de defensa en España como motor económico y creador de empleo de calidad. En el centro de exposiciones y convenciones se encuentra Nieves Baró.
1: Pues sí, la acaba de clausurar, el rey se acaba de marchar, ha sido el broche de oro a tres días muy intensos, donde se ha hablado mucho de esta materia, de la industria, de la energía y de la defensa. Lo primero que ha hecho el rey ha sido acercarse a los distintos stands que hay aquí en este congreso, son 60, 30 cordobeses, y ha tenido una actitud cercana de interés, preguntando en qué consistía cada materia. El rey ha estado acompañado en primera línea por Juanma Moreno, el presidente de la Junta de Andalucía, que ha hablado del peso que tiene esta industria en Andalucía a nivel nacional, la segunda del ranking tras Madrid, y también ha hablado del empleo que genera. Ha sido una estampa curiosa porque también ha habido agentes sociales, tanto de la patronal como de los sindicatos. Todas las administraciones han puesto el punto de mira, la importancia, la relevancia del papel que juega Córdoba en este asunto como un punto estratégico, logístico y de referencia en toda Europa.
2: Ojalá el trabajo de este foro, estoy convencido de que así será, sirva no solo para crecer en negocio, en empleo, en capacidad y en progreso, sino también para avanzar en soberanía tecnológica y laboral en un ámbito como es la defensa, que es una prioridad estratégica para nuestra comunidad autónoma y para nuestra nación.
3: Hemos creído siempre que había que invertir en defensa, porque invertir en defensa era invertir en paz,

0: invertir en seguridad, en democracia, en valores. Y creíamos que era absolutamente necesario explicar a la gente que los que creemos en la paz somos los que invertimos en defensa.
1: Y este Congreso de Industria de la Defensa ha captado una imagen curiosa, patronal y sindicatos unidos de la mano. Por una parte, el presidente de la COE, Antonio Garamendi, que ha puesto el énfasis, ha hablado de este sector como un gran motor económico. Y por otro lado, Pepe Álvarez, el secretario general de UGT, que ha hablado de la cantidad de empleo que genera esta industria.
2: Yo creo que la industria es fundamental en nuestro país, la industria es clave, es el empleo en condiciones, es el empleo indefinido, es el empleo bien retribuido, y yo creo que esa es la clave precisamente también de que todos empujemos en este sentido, en esta industria.
3: Tengo la absoluta convicción de que la defensa será un factor muy importante desde el punto de vista de la articulación de la Unión Europea.
4: Aquí las empresas también miran como Europa al horizonte 2030. La Unión pretende ser más autónoma en esta materia, lo que incluye también a su industria. Nuestro país ha puesto en marcha 31 programas especiales de modernización en el sector de la defensa y a la cabeza de esta transformación se sitúa Navantia.
5: Navantia tiene un portfolio de 3.000 empresas con las que colaboramos, del cual 75% son españolas y el 60% son pymes.
4: Una de las razones por las que en este congreso más de 40 empresas andaluzas han buscado sinergias con las grandes del sector, porque el reto es que los programas de modernización e innovación incluyan a las pymes.
6: Requiere una complejidad de gestión muy grande para los órganos de contratación, pero luego en la ejecución sería más eficiente.
7: Claro.
6: El divide y vencerás es una máxima que, que se cumple casi siempre.
4: La base logística militar en Córdoba se convertirá así en una oportunidad para el tejido empresarial, no solo en el ámbito de la defensa, sino también en el civil.
5: Hay muchas nuevas tecnologías que están desarrollando en el ámbito civil y que tienen la aplicación, lo que nosotros llamamos dual, que pueden pasar a la defensa. Estamos en un momento ahora ya de intercambio, digamos, de lo que nace en lo civil pasa a lo militar o lo militar a lo civil.
4: A esto se suman la oportunidad de internacionalizarse. Como ejemplo, muchas de las pequeñas empresas que acompañan a Navantia en el mercado australiano ya tienen sede allí.
8: A esta hora comienza la operación especial de tráfico con motivo del Puente del Pilar. Estará operativa hasta la medianoche del lunes. Se calcula que por Andalucía habrá algo más de un millón de desplazamientos, muchos de ellos por la A45, la A4 y la Nacional 432 a su paso por Córdoba. Recuerden que la DGT mantiene en marcha una campaña especial de vigilancia sobre la distracción al volante. La Guardia Civil intensificará los controles con radar, móviles, drones y cámaras térmicas enfocadas en detectar el uso del teléfono móvil o la falta del cinturón de seguridad. La ocupación hotelera durante el Puente del Pilar rondará el 80%, según informa la Asociación de Empresarios del Hospedaje de Córdoba, AECOR. El sábado será el día más destacado con un 95% de reservas. No se descarta que se alcance el lleno con reservas de última hora. El viernes y domingo esa cifra baja al 70%. El lunes será el día con menor ocupación. Al ser festivo en España se espera presencia sobre todo de turismo nacional. Octubre se consolida como un buen mes para el sector en Córdoba, como lo es mayo. El tiempo va a acompañar en Córdoba en este Puente del Pilar, tiempo muy agradable, con temperaturas máximas que van a oscilar entre los 28 y 31 grados. Las mañanas seguirán siendo frías, las mínimas bajan un poco. Mañana sábado se situarán en los 10 grados. Noches frescas y días apacibles nos dejará este puente festivo. La Junta de Andalucía trabaja en la elaboración del nuevo plan de la vivienda que hasta 2030 pretende crear 20.000 inmuebles y favorecer la rehabilitación de edificios. También se pretende facilitar el alquiler a jóvenes con una partida de 24 millones de euros. La consejera de Vivienda lo ha confirmado en el encuentro Publicaciones 7.0 en la Fundación Cajasol.
7: Nosotros estamos trabajando en ese plan Vive en Andalucía, tenemos distintas líneas de ayuda, ya se están trabajando en las bases reguladoras para sacar adelante las ayudas y yo creo que muy pronto vamos a tener las primeras en marcha y vamos a ir avanzando para el próximo presupuesto 2027 en todas y en cada una de las líneas de ayuda.
8: Y hay fecha para las movilizaciones anunciadas por las organizaciones agrarias. Asaja, COAG y UPA convocan una tractorada en Madrid ante el Ministerio de Agricultura el 28 de octubre bajo el lema «Producimos tu comida, merecemos vivir de nuestro trabajo». Reclaman medidas inmediatas ante el encarecimiento de los costes, la falta de rentabilidad y las amenazas que se ciernen sobre el futuro de las explotaciones. Aseguran que producir cuesta cada día más y que agricultores y ganaderos no pueden cubrir gastos. Las ayudas, dicen, se quedan cortas. La cooperativa olivarera de los Pedroches acoge en Pozo Blanco la asamblea del grupo Almaliva, que reúne a 17 cooperativas de la provincia. Aquí analizan los desafíos del sector, como la defensa y rentabilidad del olivar tradicional y de montaña, la mejora de los aceites y la apertura a nuevos mercados extranjeros. La innovación y la coordinación entre cooperativas son determinantes, aseguran, para fortalecer la posición comercial de estos aceites y contribuir a la viabilidad económica de las explotaciones. Y manifestación hoy por los últimos despidos producidos en la factoría Mau San Miguel en Córdoba. La marcha ha comenzado en la gasolinera San Carlos y ha finalizado en esta empresa. La ha convocado el sindicato CTA, que denuncia el despido de dos trabajadores de una subcontrata de la planta situada en el polígono de Las Quemadas. El motivo alegado por la empresa ha sido el descenso de la demanda de producción. CTA, sin embargo, asegura que todo se debe a represalias sindicales. Los taxis de la capital cancelan el servicio de WhatsApp para reservar un vehículo por la subida de tarifas de esta plataforma. Piden a los usuarios que soliciten el servicio por la aplicación Pide Taxi, que sigue funcionando con normalidad.
9: Al colectivo de taxistas de Córdoba no le resulta rentable el servicio de solicitud de taxis a través de WhatsApp. Meta, la empresa propietaria de la aplicación, ha cambiado las condiciones económicas del servicio con unos costes que han pasado a ser inasumibles para el sector. Antes, la asociación recibía al mes 40.000 peticiones de servicio por WhatsApp y pagaba 200 euros. Ahora, en solo tres días, ha pagado 1.200.
10: Antes se pedían se facturaban por servicio pedido, y ahora se factura por mensaje. O sea, quiero decir que si en un pedido van 5 mensajes, van a cobrar 5 mensajes en vez de un pedido. O sea, se te quintuplica lo que es el coste.
9: La Asociación de Trabajadores Autónomos del Taxi, que fue pionera en la implantación de este servicio, ha decidido suspenderlo temporalmente. Ahora el sector pide a los usuarios que retomen la solicitud del vehículo por la aplicación de Pide Taxi.
10: Por favor, pidan a través de la aplicación, que va espectacular, que da el mismo servicio. Nosotros vamos a reducir muchísimo los costes y va a estar igual de bien que de WhatsApp.
9: Los taxistas están a la expectativa. No saben si podrán retomar el servicio de WhatsApp, que hoy por hoy es inasumible por los costes que le genera.
8: Y el diputado de Sumar, Enrique Santiago, se ha comprometido en Córdoba a impulsar una ley que limite las privatizaciones de los servicios públicos para que no vuelvan a ocurrir casos como el de los comedores escolares o el programa Camino al Cole, en los que denuncias se han visto perjudicados los servicios y también los derechos de los trabajadores.
11: Nos parece que es la única manera de poner coto a que se pretenda hacer negocio con esta privatización de servicios, que siempre acaban en lo mismo. Y en eso creo que hay unanimidad. Uno, en empeorar las condiciones de trabajo de las trabajadoras y trabajadores que lo realizan, y en segundo lugar, en empeorar la calidad del servicio prestado. Esto en general es malo, pero cuando los destinatarios del servicio son niños y niñas, pues en fin, es más que reprochable.
8: Y la Diputación activa 3 programas para divulgar la igualdad en los municipios de la provincia. Incluye actividades para el alumnado de infantil, primaria y secundaria, profesorado y familias. Habrá talleres, encuentros y formación online en centros educativos hasta diciembre. El reto es llegar a casi 2.000 menores y 70 centros educativos. El Córdoba jugará mañana contra el Eldense de Messi en tierras alicantinas con el reto de solucionar sus problemas defensivos y dejar al fin su portería a cero. Es posible que Iván Anier repita el 11 inicial de la semana pasada. Víctor Sánchez regresa tras su lesión.
12: Tenemos tenemos que cerrar la portería. En el momento que cerremos la portería y mantengamos el nivel de goles a favor, vamos a tirar para arriba en la clasificación. Pero es cierto que en 8 jornadas no lo hemos conseguido todavía. Espero que el sábado en Elda, mañana, sea el primer día que conseguimos esa portería 0.

Este fin de semana los equipos cordobeses coinciden en viajar para disputar exigentes partidos en sus campeonatos. En la Liga Prime Futsal, el Córdoba Patrimonio de la Humanidad busca su primer triunfo de la temporada en su visita al potente Servigroup Peñíscola este domingo. Los califales han sumado un solo punto en las primeras cuatro jornadas. Por su parte, el Cajasol Coto Córdoba espera mantener mañana sábado su buena línea de juego de los dos primeros partidos ante otro recién ascendido a la Primera Federación, el bueno